acabas de escuchar I Just Might de Bruno Mars. Ah, estuvo así como, sí, va, sí. Yo siento que a más de una se les ha, más de una persona, Vivi. Sí, se les hizo como que agua a la matriz. No, Vivi, no podemos decir eso en vivo. Laca, no, tampoco podemos decir eso. Es que esta voz es necesaria cuando de chisme se trata. Y el día de hoy no será la excepción. El día de hoy te voy a contar un chisme. ¿Pero qué digo chisme? Un tremendo chismazarrazo. El día de hoy es muy probable que escuches la historia de querido Ian y digas, qué bueno que no soy yo esa persona. Así que no te muevas, que en un momento más llega la historia de Chismecito Rico de querido Ian. 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

¿sabes qué es lo peor, Vivi? Yo me acuerdo de esa plática y la estábamos defendiendo a capa y espada, ¿eh? ¿Por qué? Te voy a explicar por qué. Porque normalmente el estereotipo es, seguramente te vas a ir a un lugar donde hay muchas mujeres, ¿no? Y también los hombres piensan, seguramente tú te vas a ir a un lugar donde hay muchos hombres, ¿no? Y seguramente no vienes o te estás tardando en la madrugada porque seguramente estás cotorreando, ligando con alguien más. No, señores. Uno está hablando de cómo pudieran haber evitado que no fuera penal. Uno podría estar hablando de por qué Alexis Vega es mejor que Brian Gutiérrez. Pero siempre vamos a estar platicando puras estupideces, Vivi. No, mira, la gente que dice, no, vamos a ir a una junta y vamos, no, estamos arreglando el mundo. Al otro día no vas a hacer nada, güey. Se te va a olvidar de lo que estuviste hablando. Pero el problema con este carnal es que se fueron a las 5:30 de la mañana y él se fue a dormir y ella le dijo, papacito, no te me vas a dormir, tú entras a las 8, así que por favor te me bañas, te me cambias y vamos a hacer el desayuno porque te tienes que ir a trabajar. No voy a ir a trabajar, ya faltaste 2 veces en este mes y ya no te voy a dejar trabajar. ¿Y sabes qué, mi querida Vivi? Yo le quiero pedir un aplauso. Tenemos público aquí en la cabina para que nos den para que nos regalen un aplauso. Yo le quiero pedir un aplauso a esa mujer que está sacando el barco a flote. Por no decir que su esposo es un briagas diarias. ¿No? Ahí está el aplauso. Y si tu pareja está agarrando de pretexto el mundial para tomar, el mundial realmente no le está importando. Ahora, si tu pareja está faltando a trabajar por amanecerse con sus compas, tal vez no es su compa y tal vez es tu competencia. 6:27 en todas partes, Pontex FM.

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Obviamente, muy seguramente voy a ser muy criticado por lo que voy a decir, mi querida Mimi, pero a mí me encanta. Me encanta. No, mira, es que no estoy llevando la contra. Creo que tengo los suficientes argumentos para poder decir y defender mi punto de vista acerca del desempeño de la selección mexicana de fútbol, pero también es importante hablar desde la madurez y reconocer cuando uno se equivoca. Yo siempre dije, desde meses antes de que comenzara este torneo, yo siempre dije, ojalá que la selección mexicana de fútbol me calle la boca. Ojalá que la selección mexicana de fútbol me haga tragarme mis palabras. Y lo sigo defendiendo, ¿eh? Lo sigo defendiendo. Pero lo que pasó el día de ayer en la Ciudad de México es algo histórico. Por muchas razones. Vamos a repasar qué fue lo que sucedió. Bueno, México de entrada le ganó a Chequia, número uno, y defendiendo el nivel futbolístico de la selección mexicana de fútbol, no hay mucho que decir. Yo no sé, de verdad, yo no sé qué partido están viendo las personas que dicen que Jorge Sánchez debe estar en la selección mexicana de fútbol. Perdóname, Jorge Sánchez debería estar, pero en su casa, güey. Una verdadera vergüenza lo de Jorge Sánchez, ¿eh? Una verdadera porquería la forma en la que se comportó en la cancha Jorge Sánchez. Ahora, ¿quién sí? Edson Álvarez, aplausos. Álvaro Fidalgo, pues sí, anotó, pero la verdad es que antes del gol no apareció mucho, ¿eh? Julián Quiñones, pues bueno, más o menos ahí como que se estuvo defendiendo en el ataque. Santi Jiménez, perdón, pero es más, podría entrar su papá a jugar y jugaría mejor. Con la edad que tiene el Chaco Jiménez, ¿eh? Pero Santiago Jiménez no está para nivel de selección, no está para nivel de este torneo y no está para jugar los dos tiempos, ¿eh? Perdóname. El Memote Martínez, mira, por más que yo sea de Pumas, el Memote Martínez no debería de estar ni jugando profesional, güey. Una verdadera vergüenza lo del Memote, ¿eh? Una verdadera vergüenza. Y la verdad, yo no puedo creer hasta este momento lo del Tiloncito, ¿eh? Anota el primer gol con pase de Romo, que Romo también es otra persona que no está teniendo un desempeño. Sí, él da el pase, el primer gol y lo que tú quieras, pero no está teniendo un desempeño notable. Simplemente está cumpliendo con la chamba, pero no está teniendo un desempeño como el que uno se espera para un torneo tan importante como el que estamos viviendo. Ahora, futbolísticamente hablando, México mal. ¿Ganó el partido? México muy bien. Te voy a explicar por qué. Porque ganó contra el peor equipo de toda Europa. El equipo que tuvo que irse a la repesca, porque no sé si ya se les olvidó, pero tuvo que irse a la repesca con Dinamarca y a duras penas le ganó a otro país en el fútbol que está por los suelos, que es Dinamarca. Entonces no vengamos tampoco a aplaudir tanto. Lo de Corea, ya lo platicamos, fue un error del portero, no fue mérito mexicano. Lo de Sudáfrica, fueron dos errores de los sudafricanos, no fue mérito de los mexicanos. La verdad es que a México todavía no se le aparece un rival serio, ¿eh? Todavía está México en una fase de calentamiento en donde muchas selecciones están quedando fuera, sí. Ya quedó fuera Haití, ya que seguramente hoy queda fuera Turquía, va a quedar fuera Curazao. Bueno, van a quedar fuera muchos países. México no va a ser el caso, pero la verdad es que México el día de ayer le ganó 3-0 a un país al que le debió haber ganado, si es que eres una selección de categoría, 5-0, 6-0. Pero México todo el primer tiempo no hizo nada. Incluso los dos primeros acercamientos al gol fueron de Chequia. Lo dijo Javier Aguirre en la conferencia de prensa después del partido. Yo me empecé a preocupar, así lo dijo, son palabras de Javier Aguirre. Me empecé a preocupar en los primeros 20 minutos cuando vi que México no llegaba y los checos ya habían llegado dos veces. Y en una de esas descontaban, porque el primer ataque pasó muy cerca del poste. Pero bueno,
Ahora, ¿por qué es histórico lo que estamos viviendo? Quitando el tema futbolístico, o más bien del tipo de fútbol que se vivió en la cancha, Guillermo Ochoa jugó su cuarto mundial, no su sexto mundial como mucha gente cree y como mucha gente se quiere inventar. Ha ido a 6 mundiales, pero jugarlos nada más 4. 2 estuvo en la banca y no jugó. Entonces, por lo tanto, no está en la misma competencia que Cristiano Ronaldo y que Messi. Sí, le pusieron su bandita y lo que tú quieras para conmemorar que es un portero histórico. Eso nadie lo niega. Es un portero, probablemente uno de los mejores porteros que ha tenido México en los últimos 15 años. Muy probablemente, sí, nadie lo niega. Un homenaje merecido para Guillermo Ochoa. El aplauso se lo llevó rotundo y completo con un estadio Azteca rendido ante sus pies. Y se lo merece. Por completo. Aplausos para Guillermo Ochoa. México pasa de la ronda de fase de grupos con una actuación bastante cuestionable en los 3 partidos y con 9 puntos, lo cual es histórico. Solamente 6 selecciones en el mundo han logrado pasar por la fase de grupos con todos los partidos ganados, sin goles en contra y con los 9 puntos. Y México hoy es parte de ese selecto grupo de países. ¿México está jugando bien? No. La respuesta es no. Por más que uno quiera ver y lanzarse a festejar al ángel e ir y agarrar de pretexto para ver a los cuates y ver a los partidos, México no está jugando bien. Pero es demasiada la emoción para poder darnos cuenta. La verdad, yo me emocioné mucho en los 3 partidos. Está jugando un mundial que me hizo llorar en el primer partido, que hizo llorar a Alberto Lati, que ha hecho llorar a prácticamente todo el mundo por lo que se vivió y por lo que se está viviendo tan históricamente, por ver cómo el mexicano festeja, por ver cómo el mexicano celebra, por ver cómo el mexicano tiene una alegría en un país donde la pasamos en la miseria. ¿Por qué? Porque México tiene gente maravillosa con políticos estúpidos. Esa es una realidad. Y no estos, los pasados y los anteriores y los del sexenio de hace 10 años. Bueno, todos han sido unos imbéciles, la verdad. Esa es una realidad. No ha habido uno que tú digas, ah, bueno, este nos sacó. No, la verdad es que no. Hasta cuando tiembla, el mismo pueblo tiene que meterse a sacar a sus compatriotas porque el gobierno no hace nada, Vivi. Esa es la realidad. Y si vives en un país que está sumergido en la miseria, cuando gana la selección, todos nos alegramos. Pero futbolísticamente, hay que voltear a ver la realidad y México no está jugando bien. Ojalá que me callen la boca con este cuarto partido. Porque las cosas se demuestran con acciones y no con palabras. Yo quiero que México gane el Mundial. Porque yo ya me estoy creyendo esta pregunta de ¿y si sí? Pero bueno, vamos a ver qué tal. El rival es muy probablemente Escocia, puede por ahí ser Ecuador, puede por ahí ser Uruguay, puede por ahí ser Cabo Verde. Vamos a ver qué sucede, pero el siguiente partido se juega el 30 de junio en el Estadio Azteca, a las 7 de la noche, en contra de alguno de los 5 mejores terceros lugares del torneo. 6:57, ¿tú qué opinas? Platícamelo al 777-300-957. 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

¿Vieron con qué playera salió David Guetta en su último evento en Las Vegas? Con la playera de México, Vivi, con la playera de México, porque México encanta a todo el mundo, menos al reportero coreano que se enojó. ¿Vieron eso también? Un reportero coreano estaba transmitiendo en vivo para los noticieros allá en Corea y llegaron la bola de mexicanos a querer cotorrearlo y ya sabes esto que hacen, de que dicen, quiere volar, ¿no? Y entonces lo intentaron cargar y se enojó, Vivi. Una regañiza que les puso. Sí, una gritoniza que les puso. También, luego el mexicano es medio imprudente, ¿no? En algunos casos. Ah, no es cierto. No, los coreanos no aguantan nada. Pero bueno. Oigan, ¿ustedes han estado yendo a festejar al Ángel? ¿Han estado yendo a algún lugar? ¿Cuál es el mejor lugar para ir a festejar? Platíquenos cómo se le han pasado. Cuéntenos a través del 777-300-0957. Porque el 30 de junio juega otra vez México y va a jugar en un partido que ya no es de fase de grupos, ya es de eliminación directa. Y ahí sí, vamos a ver de qué cuero salen más correas, Vivi, ¿eh? Si del cuero escocés, puede ser el cuero ecuatoriano, que le acaba de ganar a Alemania. Ecuador le ganó 2-1 a Alemania, Vivi. Nada más para que te des un quemón. Y de ahí para el Real, porque todas las selecciones de las 5 mejores terceras, pues no están tan mal, ¿eh? Ojalá que no nos toque Cabo Verde, ¿eh? Porque en una de esas nos echa Cabo Verde. Pero bueno, vámonos con más música. Esto es de Mar Solís, eso se llama Fuiste Tú. Son las 7:20, Pontex FM.

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0: historia de los asesinos seriales del mundo, han existido grandes aberraciones de la humanidad. 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Pero la historia que te voy a contar el día de hoy va mucho más allá de la realidad, porque mezcla una historia de terror ficticia con una realidad aberrante. 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

0: 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Bienvenidas y bienvenidos a La Pierna Velluda. A finales de la década de los 70, los hospitales comenzaron a recibir reportes muy extraños. Animales aparecían muertos en caminos rurales. Algunos habían sido mutilados. Otros parecían haber sido abiertos con una precisión inquietante. La policía pensó que se trataba de un acto de crueldad animal. No sabían que aquello era apenas el comienzo de una de las historias más extrañas del mundo de los asesinos seriales. Detrás de esos hechos se encontraba un hombre, Richard Chase. El día de hoy te voy a contar la historia del vampiro de California. Richard Chase era un hombre que vivía atrapado en una pesadilla que existía únicamente en su mente. Richard estaba convencido de algo imposible. Creía que su sangre se estaba convirtiendo lentamente en polvo. Pensaba que el corazón se había encogido y que sus órganos estaban desapareciendo. Y que, si no encontraba una forma de reemplazar la sangre perdida, iba a morir. Obviamente, y tiempo después, esto sería comprobado como un caso muy extraño de problemas mentales. Nadie lograba convencerlo de lo contrario. Ni los médicos, ni sus familiares, ni tampoco sus amigos. Porque para él, aquello era completamente real. Al principio comenzó sacrificando animales: perros, gatos, conejos. Recogía sus cuerpos y consumía su sangre creyendo que podía mantenerse con vida. Pero con el paso de los meses, la obsesión se comenzó a volver oscura. La mañana del 29 de diciembre de 1977, una mujer llamada Teresa Whalen se encontraba sola en su hogar. Su esposo había salido a trabajar. La puerta no estaba cerrada con llave. Y Richard Chase tenía una regla aterradora. Según él, una puerta abierta era una invitación a entrar, una señal de que podía entrar a consumir a sus víctimas. Y eso fue exactamente lo que hizo. Lo que ocurrió detrás de aquella casa fue algo brutal, e incluso los mismos investigadores más experimentados quedaron marcados para siempre con la imagen. Pero aquella historia tampoco sería el final. Al contrario, sería el inicio de lo que duraría durante varias semanas en puertas abiertas. Richard Chase pasó todas esas semanas entrando a hogares, observando a sus víctimas y esperando el momento perfecto. Sacramento, California comenzó a vivir con miedo. La gente revisaba las cerraduras una y otra vez. Sus calles se vaciaban en la noche por completo. Nadie entendía quién era el responsable, porque lo más extraño de todo es que consumía la sangre de sus víctimas, poco a poco, como si fueran un manjar prohibido. Pero de pronto, como sucede en muchos de los casos de asesinos seriales inexpertos, cometen errores. Tras uno de los asesinatos, la policía encontró huellas, pruebas y testimonios que condujeron a un hombre, Richard Chase. Cuando los agentes entraron en su apartamento, descubrieron una escena que parecía salida de una película de terror. Habían restos animales, sangre, recipientes pequeños y evidencia suficiente para comprender que el monstruo que buscaban era mucho peor de lo que habían imaginado. Richard Chase fue arrestado, diagnosticado con graves trastornos mentales y condenado por múltiples asesinatos. Pero la historia no termina ahí. Porque incluso hoy, casi medio siglo después, sigue siendo conocido como el vampiro de Sacramento. No porque fuera un ser sobrenatural, tampoco porque tuviese colmillos, sino porque representa algo mucho más aterrador: la posibilidad de que los monstruos no vivan en castillos abandonados, ni tampoco en los libros de ficción o en las películas de terror, sino detrás de una puerta común, siendo tu propio vecino, esperando el momento para que te distraigas y dejes una puerta abierta. El vampiro de Sacramento está muerto el día de hoy. Pero nada quita que el siguiente monstruo esté en la puerta siguiente.
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0: De irnos despidiendo por el día de hoy en los controles técnicos, mi querida Vivi y el buen Osvaldo también piloteando los controles técnicos y la producción de este espacio. Mi nombre es Ian Cuellar, ha sido un verdadero honor haberlos acompañado durante toda su tarde a través de la frecuencia naranja. Que tengan una increíble noche de jueves y nos escuchamos el día de mañana durante toda su tarde. Buenas noches, adiós.
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0: palomita, vuela, vuela, palomita. ¿Cómo están, amigos? Qué gusto saludarlos. Son las 9:00 a.m. con un minuto, transmitiendo desde Guadalajara, Jalisco. El día de hoy, un día muy especial, porque ayer en México vivió un día muy especial, una noche muy especial, y este torneo mundialista sigue y sigue muy bien, y nosotros seguimos aquí en Amigos Sin Derechos. Un saludo bien especial desde la Perla Tapatía, en donde me encuentro en este momento, para toda la gente que está escuchándonos a lo largo y ancho de este bendito país, desde Tijuana hasta Mérida. Les mandamos un abrazo muy grande también para la gente que nos está escuchando en la Unión Americana vía podcast. Yo me llamo Jess Cervantes, estoy acompañado por Fergay y por Rosa Concha, los cuales saludaré en un momento, y también a toda la gente que nos sigue a través de YouTube y a la gente que nos sigue a través de Facebook. Muchísimas gracias, manden sus comentarios, participen. 55 79 19 59 30, ese es el Facebook, el número de Facebook en donde ustedes pueden estar en contacto con nosotros, pueden mandarnos retroalimentación, memes, lo que ustedes quieran. Mi querido Fer, 800,000 personas celebrando el triunfo de la selección mexicana que ayer marcó historia en el Ángel de la Independencia, acá en Guadalajara, muchísima gente en la Minerva, en Monterrey, muchísima gente en la Macroplaza, y así en los lugares, en los puntos álgidos de reunión y celebración en cada una de las ciudades de este país. Así que te saludo con cariño. ¿Cómo estás, mi querido Fer?
1: Jessy, caray, te extraño, mi querido Jessy. Saludos desde acá, desde tu foro aquí en la Ciudad de México. Feliz porque lo que vivimos ayer, que también estuviste presente en el Estadio Ciudad de México, fue, como dices, histórico, además de todo lo que sucedió en la calle ahí en el Ángel de la Independencia. Como que, como bien dices, fueron 800,000 personas, 400,000 personas de las que fueron después del partido en contra de Corea, y yo estoy muy emocionado después de todo lo que se vivió ayer en el estadio. Un primer tiempo bastante flojón, la verdad, como que yo ahí andaba como medio sacado de onda por lo que estaba sucediendo ahí en el terreno de juego, pero luego ya en la segunda mitad del cuadro dirigido por Javier Aguirre salió, dio todo, y me parece que lo que está haciendo México hasta el momento en esta copa, te guste o no, las maneras, las formas en cómo está jugando la selección, lo que está haciendo ya queda para los anales, palabras limpias, de la historia del fútbol mexicano, mi querido Jessy.
0: Efectivamente, una de las mejores noches de mi vida, Fer. Sí. La verdad es que tengo viendo fútbol y yendo a estadios mucho tiempo, muchos años. Amo ser aficionado, te lo he dicho, se lo he dicho a la gente. Me gusta entrar con mi boleto, me gusta estar en la grada, me gusta saludarlos. No hablamos de que nos hubiera invitado ninguna agencia ni ninguna marca. No, hablamos de que fuimos, hicimos fila, nos formamos y de que estuvimos ahí saludándonos con los aficionados, abrazándonos, recibiendo por litro cerveza que caía del cielo. Y pues felices, una de las mejores noches de mi vida. ¿Por qué? Porque se cantó el himno. ¿Por qué? Porque se jugó un primer tiempo en donde nos pusimos todos con una incertidumbre que decía, vamos a perder, vamos a ganar, ¿qué va a pasar? ¿No? Y un segundo tiempo donde Mateo Chávez, el hijo del Tilón, metió un golazo que marcó el sendero del triunfo. Después llegó Quiñones, que se colocó donde se debe colocar un delantero, ahí, para aprovechar la oportunidad, solo poner el pie y meter la pelota para marcar el 2-0, y luego llegó Fidalgo para marcar también lo que a mí me pareció un extraordinario gol y ponernos a cantar el rey, el cielito lindo, exigir que Paco Memo Ochoa estuviera en la cancha. Se puso los guantes, lo vimos calentar, lloramos cuando entró, cuando Edson le puso el gafete de capitán en el brazo. Entonces fue una noche redonda, la verdad es que sí, fue, canté, lloré, vibré, como muchos de los mexicanos que estuvimos en el Azteca, y los que no estuvieron, lo vieron por televisión y lo vivieron por televisión. ¡Qué noche la de ayer, mi querido Fer!
1: Así es, como bien lo dices, una noche espectacular. También me pasó lo mismo con el himno, siempre me emociona. Ahí estuvimos llorando después de lo de Paco Memo, que yo al principio, cuando platicamos sobre la posibilidad de que se le hiciera un homenaje, yo no estaba tan a favor, pero ayer, después de lo que sucedió y después de haberlo visto ahí en la cancha, la verdad es que sí se me salieron las de cocodrilo, y me arrepiento mucho de haber dicho que no, que esta copa no era como para darle homenajes. Creo que ya después de el 3-0 y del marcador y de cómo estaba jugando México, creo que Francisco Guillermo Ochoa se merecía y se merece este homenaje porque ha dado mucho por la selección y me parece que hacerle un homenaje en una situación como la de ayer, que se prestaba perfectamente el ambiente, la gente, la tribuna, el país, el marcador, para rendirle tributo a una persona, a un arquero, a un deportista que ha dado mucho por nuestro país, mi querido Jesse, así que me arrepiento de lo que dije, hoy le aplaudo de pie a Guillermo Ochoa y le aplaudo de pie también al cuadro dirigido por Vasco Aguirre, que la verdad hasta el momento me han callado la boca, 3-3, 9 puntos, 0 goles en contra, así que hay mucha emoción y mucha ilusión, y ¿por qué no? ¿Y por qué no? Y sí, como dicen, y sí,
0: ¿verdad? Oye, sí. Mi Fer, lo platicábamos hace rato acá en familia, ¿no? Porque cómo se comenta el mundial en familia, cómo se comenta la competición futbolística en familia. El próximo martes la cita es diferente, porque cualquiera de los tres partidos que ya jugó México, si se empataba o se perdía, pues se avanzaba, porque ya teníamos los 3 puntos, los 6 puntos. O sea, finalmente lo que sucedió el día de ayer en el Estadio Ciudad de México fue muy importante. Insisto, la mejor noche de mi vida en cuanto a experiencia deportiva, ¿no? Pero el martes es ganar o morir. Así, ya entrando a 16avos, con quien nos toque, perdemos, estamos fuera, ganamos, avanzamos. Ya es una situación totalmente distinta. Es un escenario totalmente distinto. Hay que estar con México hasta el minuto 95, al minuto 101, lo que sea necesario. Pero 16avos ya es, avanzas o mueres, mi querido Fer.
1: Así es, hay muchas combinaciones posibles, hasta el momento pues podría ser Escocia, hay la posibilidad de Ecuador, pero más adelante te parece si lo platicamos. En estos momentos les late mi querido Jesse desde allá, desde Guadalajara y desde aquí, desde el estudio en la Ciudad de México. Vamos a ver todo lo que sucedió ayer en el Zócalo con el festejo de México, que como bien lo decías, 800,000 personas estuvieron festejando este 3-0 en contra de Chequia, y ahí estuvo también 800,000 uno. Monse, nuestra corresponsal, vamos contigo.
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4: 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Se quieren ir a festejar al Ángel, pero definitivamente se vive y se disfruta este ambiente de la victoria de México. ¿Qué?
5: ¡Chequia ya probó el Chile Nacional! ¡Chequia ya probó el Chile Nacional! ¡Chequia ya probó el Chile Nacional! ¡Vámonos con todo México!
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7: ¡Fantástica, fabulosa, a pesar de que se cayó el cielo! ¡Pero viva México!
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7: ¡No lo sentimos! ¡Valió la pena!
8: No nos importó.
4: A ver, 3 goles el día de hoy, ¿cómo salen?
8: A gloria. Nunca había visto un partido de México aquí en el Zócalo y es muy, muy grande la experiencia.
4: ¿Cómo vivió el triunfo de México el día de hoy?
6: ¡Hermoso, hermoso, hermoso! Lo estamos disfrutando. Esta agua es agua bendita.
4: ¿Cuál es la suerte?
6: El poder de Dios. Con el poder de Dios se puede todo. Ahorita se hizo historia. Se hizo historia. Pero también todos los pasados han tenido también historia diferente.
5: Es un logro muy importante y yo dije que iban a meter 3-0. Sintió México todo el apoyo aquí de todo el país.
9: Muy emocionados, muy emocionante, y aquí con mi hijo conviviendo.
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0: Pues seguimos, mi querido Fer. Oye, yo quiero que después me expliques, tú decides en el momento en que lo hagas, pero te lo voy preguntando, pero que lo vayas, para que lo vayas analizando. Tú que eres un tipo que le sabe al torneo, que le sabe a todos los rincones de lo que pasa, ¿cómo demonios se decide? Yo sé que mucha gente que me está escuchando va a decir, claro, qué bueno que lo preguntó, porque todos dicen que saben, pero la neta no le entendemos. Sí. Digo, a mí me pasa, y yo soy honesto y lo digo. Insisto, muchos van a decir, ay, qué güey, no, es un pendejo. Sí, está bien, pero tú tampoco le entiendes. ¿Cómo demonios se sabe qué tercer lugar nos toca? O sea, ¿qué criterio se utilizó? Porque México puede jugar contra el tercer lugar del A, del B, del C. O sea, hay tanto pinche tercer lugar. ¿Cómo? O sea, ¿cómo se selecciona? ¿Cuál es la fórmula? Explícamelo cuando tú me digas a lo largo del programa, Dico Fer, pero yo sé que a ti te queda muy claro porque es un tipo que le sabe a todo esto. Y yo, como aficionado, y sé que muchos tienen lo mismo, queremos saber cómo demonios se escogen esos mejores tercer lugares y quién de esos mejores tercer lugares califica por qué para jugar contra el líder de la A, el líder del B. Eso me imagino que tú ya te lo sabes y que me lo puedes explicar.
1: Mira, Jesse, ahí te va. La verdad es que es un despapalle, como diría una tía que tengo por ahí, porque además hay 495 combinaciones posibles para acomodar a los terceros mejores lugares, porque además hay 48 equipos, que es la primera vez que la FIFA hace un torneo así. Y de acuerdo al cuadro oficial de la FIFA, al ganador del grupo A, que es donde está México y que ya es el número uno de este grupo, le corresponde enfrentar al tercer lugar de los grupos. Ahí les va, pongan atención. C, E, F, H, O, I. Y diría Lucerito, tras los últimos resultados, los contrincantes que matemáticamente le puede tocar al conjunto dirigido por Javier Aguirre, que hasta el momento, según las estadísticas, la selección de Ecuador es la que más posibilidades tiene de enfrentar a México con el 76%. Pero ahí te va. En el grupo C se encuentra en el mejor tercer lugar hasta el momento Escocia, que también se dice que es uno de los posibles rivales de la selección. En el grupo E, que es donde viene la selección de Ecuador, es el que tiene más posibilidades de jugar contra México después de la victoria que tuvieron esta mañana en contra de la selección de Alemania, que la verdad es que fue una de las sorpresas que hemos tenido varias en este campeonato. Luego también México tiene la posibilidad de enfrentar, atención, en el grupo F a Suecia o Japón, que hoy empataron a un gol, se llevaron un punto cada una de estas selecciones. Luego también, ojo, pongan atención la gente que nos está escuchando ahí en sus vehiculitos. En el grupo H también México se podría enfrentar a Cabo Verde, que es una de las selecciones sensación de este momento y que yo en lo personal no me gustaría ver, porque además me caen re bien los caboverdianos. Algunos les dicen los raboverdianos, pero eso es otro. No es cierto, es un chiste. Luego también está la posibilidad de en el grupo H enfrentarse a Uruguay. Ahí les va, no todo queda aquí. También en el grupo I, México tiene el chance de jugar contra uno de los terceros mejores lugares, que en este caso sería en contra de Senegal o de Irak. Estas son las algunas de las combinaciones y de las posibilidades. Les decía que el 76% hasta el momento, según las estadísticas, sería contra Ecuador en el Estadio Ciudad de México. Pero ¿cuándo se va a saber todo esto? El sábado 27 de junio de 2026, o sea, ya este sábado, una vez que concluyan absolutamente todos los partidos de la fase de grupos y que luego la FIFA aplique la matriz de combinaciones finales de los 8 mejores terceros lugares clasificados, Jesse, y bueno, pues así estamos hasta el momento. Si tienen una duda, escríbame, les voy a dejar aquí mi teléfono, 55 50. Pero bueno, hasta el momento así vamos, mi Jesse.
0: Es que ahorita es México contra el mundo.
1: Exactamente, tal México cual, hasta el sábado de la noche.
0: Contra la ONU completa, se cuenta, ahorita no hay manera de decidir nada. Sí, digamos, tenemos una posibilidad 7 de 10 de enfrentar a Ecuador. Es prácticamente un hecho que podamos enfrentarnos a Ecuador, que hoy hablaba con Álvaro Rosero, el dueño y director general de Exa Ecuador, y estaba llorando, estaba muy emocionado y muy contento. Y los ecuatorianos están buscando ya boleto para venir a México, ya están buscando boleto para entrar a Azteca. O sea, ellos ya están muy seguros de que van contra nosotros. Pero bueno, ahorita, señoras y señores, según la maravillosa explicación de Fergay.
1: Muchas gracias.
0: México contra la ONU, contra el mundo entero.
1: Tal cual como bien lo dices, y este partido se llevará a cabo el próximo martes a las 7:00 p.m. en el Estadio Ciudad de México, pero el sábado en la noche nosotros obviamente aquí en Amigos Sin Derechos les tendremos y sabremos contra quién le toca jugar a México en los 16avos de final de esta Copa, que con quien sea el rival será seguramente pues ya muy complicado, como bien lo dices, matar o morir.
0: Totalmente. Y vamos a una cápsula con Jeremy Pino, un jugador español, que vaya, tiene mucho que decir porque todos estamos ansiosos de cómo será el cierre de España en esta primera ronda. Así que adelante.
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3: Sí, para nosotros el partido mañana es una final y vamos a salir a morder desde el primer momento porque ellos van a salir a dar por todas. Creo que se juegan mucho y nosotros también nos jugamos mucho. Queremos ser primeros de grupo y ser primeros de grupo.
10: Se juegan ellos, como decías más. ¿Estáis preparados para lo que os van a preparar mañana?
3: Sí, el míster ha imaginado varias facetas del partido, ¿no? Cómo pueden salir, cómo pueden replegarse atrás, y la verdad es que estamos preparando el partido muy bien.
11: Por fin debutaste en un mundial después de lo de Qatar, y el otro día tampoco jugaste el primer día, si mal no recuerdo. Si se te ha hecho largo, si veías otra vez que me he ido a un mundial sin quitarme el parche.
3: Bueno, nada, esos pensamientos vienen a la cabeza, pero la verdad es que este mundial me lo he tomado con más tranquilidad, mucha más madurez, y bueno, si venía el momento o no, pues iba a seguir apoyando el equipo porque creo que este año podemos hacer algo importante, y al final llegó el momento de debutar y estoy muy feliz, estaba mi familia y muy, muy orgulloso.
12: Jeremy, en la Eurocopa fue un poco la España de las bandas con Nico y con Lamine. Tú como extremo, ¿crees que también tiene que ser la España de las bandas en este Mundial?
3: Sí, por supuesto, es verdad que el primer partido no hemos llegado del fino del todo, pero yo creo que sí, sacaremos ese provecho que tenemos en la banda de grandes jugadores y podremos aprovecharlo.
13: Es un partido distinto porque el rival, dicen que es el más fuerte de los rivales, Uruguay, y es un equipo muy físico. No sé qué partido imagina Jeremy Pino mañana contra el equipo de Bielsa.
3: Es un partido difícil, nadie se pensaba que Cabo Verde no iba a competir como nos compitió, y al final todos los partidos en el Mundial serán difíciles y hay que afrontarlos de la mayor dificultad para sacar lo mejor de nosotros.
12: ¿A ti personalmente te han afectado las críticas o las dudas después de este debut?
3: La verdad que nada, no, leo bastante, pero no me afecta nada. Sé lo que doy, lo que puedo ayudar al equipo, lo que aporto, y estoy muy tranquilo.
14: Viendo el nivel de las selecciones que ha habido hasta ahora, ¿seguís siendo optimistas a la hora de poder conseguir el título de campeón del mundo? ¿No os veis inferiores a nadie?
3: Sí, al final por un partido tampoco se puede jugar todo el trabajo que llevamos hecho durante estos años, y sí, nos sentimos importantes dentro de las selecciones fuertes.
10: Este es el partido que Grigio va a medir, porque el de Cabo Verde se dice no se jugó bien, y de Arabia también muchos dicen, bueno, es que es una selección que no era buena, había que ganarla.
3: ¿Y los 32 anteriores? Al final creo que hay que hacer nuestro trabajo y no pensar en el rival, hay que pensar en nosotros, en dar lo mejor de nosotros y ya está.
13: Jeremy, una pregunta más, ¿eres supernatural? ¿No es habitual que un jugador diga yo leo o escucho mucho? De lo que leíste, de lo que escuchaste, no busco ninguna polémica, pero algo que te llamara la atención, tú que estás dentro, pues no jugamos así o no somos así, o no hay este mal rollo, o Lamine no estaba triste, ¿hay algo que cuando lo leíste dijiste, desde dentro es que pienso que no es verdad?
3: Al final sacan todo de contexto, te digo, cualquier cosa, cualquier gesto, cualquier palabra, cualquier mirada, sacan de contexto, y la verdad es que no le damos mucha importancia, tanto yo hablaba de personalmente lo que leo de mí.
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1: Continuamos aquí en Amigos Sin Derechos. Vamos a cotorrear aquí en redes sociales. ¿Qué dijeron? Oye.
15: ¡Caray! ¡Rosa Concha! ¡Ay, licenciado!
1: ¿De dónde saliste, oye?
15: Salí de la parte de abajo porque me dijeron que este niño viene crudo. Y bueno, pues yo dije, voy a aprovechar.
1: ¿Cómo viste mi cruda?
15: pues muy realidad. O sea, realmente una cruda realidad muy tremenda. ¿Cómo ves, Jessy, querido?
0: Oiga, señora, la he extrañado, quiero decir, la dama de México, una poetisa maravillosa, extrañándola por todos lados, y me imagino que Fer debe traer un buqué muy especial, ¿no? El buqué es a cerveza, a brandy, a tequila, ¿a qué, señora?
15: Pues mira, ahorita lo voy a decir al aire en la radio, porque más bien huele como a juego de química mi alegría, ¿te acuerdas? O sea, cuando sacabas después...
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0: Confiante después del segundo partido, la verdad que la confianza está ahí, ¿no? Y bueno, pues, ¿por qué no, no?
1: Jugar con un futbolista como Lamine Yamal, entenderse con él es fundamental porque es tan diferencial.
0: Sí, por supuesto que sí, ¿no? Pero yo creo que todos somos importantes aquí. Pero lo que tú dices, en este caso, en mi posición específica, sí que es verdad que me tengo que tener entendimiento con él, ¿no? Pero tanto con él como con todos los compañeros, yo creo que venimos haciendo las cosas bien, eso es lo más importante.
2: Pedro, sobre la recepción que han tenido en Guadalajara, ¿qué esperan de la afición mexicana el día de mañana?
0: Bueno, muy buena, ¿no? La verdad que ayer se vio un ambiente muy bueno, se vio un ambiente que a nosotros nos gusta y esperemos que nos apoyen mañana.
3: Habéis hablado de las condiciones, totalmente distintas a los dos primeros partidos de Atlanta, con la altitud no es mucha, ¿eso lo habéis comentado en el vestuario?
0: No, no hay excusas. Yo he jugado también en tierra, he jugado en todos los aspectos, ¿no? La verdad que no hay excusas, es fútbol, se juega con el balón, con los pies, con la cabeza y vamos a por ello, ¿no?
4: A nivel de vestuario, ¿hay mucha diferencia entre lo que pasó entre el partido de Cabo Verde y Arabia y el de Arabia y Uruguay? A nivel, no sé si de sensaciones, de tensión.
0: Bueno, no, sí que es verdad que cuando ganas ves las cosas diferentes, ¿no? Pero simplemente después del primer partido el grupo estaba tranquilo, teníamos que hacer las cosas bien, que eso es lo más importante, ¿no? Y focalizado desde el primer día, ¿no?
5: ¿Os dolieron las críticas o no?
0: Bueno, no me fijo mucho, soy un jugador que no me fijo mucho en las críticas, soy un jugador que me enfoco más en mí mismo y en el grupo, ¿no? Pero la verdad que bueno, lo que hablen de fuera siempre va a ser una opinión personal, así que nosotros enfocados en lo que tenemos que hacer.
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7: Ya estamos de regreso aquí en Amigos sin Derechos. Saludos a toda la gente que nos está escuchando en todas las plazas. A donde llegamos, mi querida Rosa Concha.
8: Buenas noches.
7: Jesse Cervantes, buenas noches, licenciada, licenciado.
8: Buenas
7: muy
8: noches.
7: Contento de estar aquí con ustedes.
8: Buenas noches, gente de México. Y buenos días, gente de XFM y la mejor en Beirut, por ejemplo.
7: Ah, claro, es que nos escuchan allá mucho.
8: Hasta
7: la
8: allá,
7: estación número uno
8: supuesto.
7: En Beirut somos.
8: Imagínate,
7: claro que
8: nada
7: sí.
8: Nada más, ¿no?
7: Confirmadísimo por Jesse Cervantes, ¿sí o no, mi Jesse?
9: Claro, totalmente, mi querido Fer. Y además, contento de estar aquí en Guadalajara, porque mañana vamos a estar en el partido de España. Me toca ir al partido de España-Uruguay, aquí en el estadio de Guadalajara, que mañana termina el Mundial acá en Guadalajara. El lunes termina en Monterrey, porque en Monterrey le toca un partido de 16avos, que es un juegazo, por cierto. Pero aquí en Guadalajara termina hoy con el concierto de Alejandro Fernández en la Glorieta Minerva, que está ahorita. Y mañana termina todo la parte futbolística con ese España-Uruguay, que va a ser un partidazo aquí en el estadio Guadalajara. Así que mañana en el programa estaré platicando de las experiencias de lo vivido aquí en el estadio Guadalajara, mi querido Fer. ¿Te parece si repasamos los resultados del día de hoy?
7: Venga, acá los tengo, Jesse. Hubo varios partidos esta mañana, durante este día. Curazao pierde 2-0 en contra de Costa de Marfil. Ecuador le gana sorpresa en este grupo, 2-1 a Alemania, que metió ahí a algunos suplentes en el cuadro titular. Túnez pierde.
9: Oye, Fer, sí. ¿Qué juegazo es el segundo tiempo? Y bueno, realmente los últimos 30 minutos de este partido de Ecuador-Alemania estuvieron de locura, de verdad. Una vez que Ecuador mete el 2-1, Alemania empieza a hacer cambios, a tratar de recuperar el resultado. No pudieron, y te quiero decir una cosa, solo dos equipos sudamericanos le habían ganado a Alemania en la historia, y habían sido en finales de Copa del Mundo, Brasil y Argentina, y esta es la tercera vez que le pasa, y le pasa con Ecuador en un partido de ronda regular, y estuvo buenísimo. Estuve en contacto con amigos ecuatorianos, estaban felices, estaban llorando, viste la gente en el estadio, qué emoción. Y es de los partidos que cuando terminan dicen qué bonito es el fútbol, carajo.
7: Sí, qué juegazo, la verdad. Ha habido unos juegazos en esta copa, y felicidades a toda la gente de Ecuador, que hoy vencieron 2-1 a Alemania. Hoy los tunecinos pierden 1-3 en contra de los Países Bajos, que yo no puedo decirle Países o contra Holanda, es que me cuesta mucho trabajo decirle Países Bajos, Jesse.
9: Oye, y además, aquí yo creo que Holanda se perfila ya como un gran favorito
7: serio.
9: Para ganar, ¿no? Digo, si hay alguien, Alemania hoy con lo que le pasó, con el resbalón, esperemos mañana España, qué pasa contra Uruguay, pero si hay un candidato nato, además de, bueno, Argentina o qué sé yo, Francia, Holanda también levanta la mano, ¿eh?
7: Sí, sin duda, Holanda ya se perfila para ser candidato a ganar esta copa. Japón 1-1 en contra de Suecia.

0: Suecia y Estados Unidos, que venía jugando también muy bien. Me parece que ya con la clasificación bajaron un poquito ahí el ritmo los estadounidenses y pierden 2-1. Ah, ya, empate, me están informando que en estos momentos, justamente en estos momentos, 2-2, el empate de Estados Unidos. Y bueno, ¿cuánto tiempo falta? Sabemos el minuto.
1: Minuto 68 está, mi tío Fer.
0: Ah, bueno.
1: Minuto 68 el partido, 2-2 Estados Unidos contra Turquía, y Paraguay comparte roscas con Australia, que también está jugando. Minuto 67 de ese partido, Paraguay 0, Australia 0, Turquía 2, Estados Unidos 2, les faltan pues aproximadamente 20-25 minutos a estos dos partidos para cerrar la acción del grupo D.
0: Aquí les estaremos entonces dando el resultado justamente de lo que está sucediendo en estos momentos, en este par de encuentros, que con estos dos partidos terminamos los juegos del día. 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
4: ¿Por qué?
5: Porque pues representa 20 años de fútbol.
4: ¿Memo Ochoa debe de ser homenajeado en este mundial o
5: no?
4: ¿Por qué?
5: Que no se lo merece.
4: ¿Cree que Costa Deportiva se debe homenajear a Memo Ochoa o no?
5: Sí, sí, sí se debe.
4: ¿Por qué?
5: Porque es una leyenda.
4: ¿Y al Tala dónde lo deja?
5: En la banca.
4: ¿Sí? ¿Lo banquearías a pesar de lo que ha hecho en estos últimos partidos?
5: Sí, 100%. Muchos errores. Tiene muchos errores.
4: ¿Crees que en esta justa deportiva se debe homenajear a Memo Ochoa o no?
6: Pues es que ahí se lo dejo al criterio del público, porque como que ya pasó su época, ¿no? Ya sí. Que deje jugar a los nuevos.
4: A los nuevos, como al Tala. ¿Cómo lo ha visto?
6: Bien, bien. Tiene que desarrollar un poquito más de juego para que podamos salir triunfadores, ¿no?
7: Pues darle minutos, ¿no? Claro, porque ha sido una figura muy importante en los mundiales. Entran los jugadores que han sido convocados en 6 mundiales, como Cristiano y Messi. Entonces yo creo que sí, sí debe ser homenajeado por unos minutos.
8: ¡Eso! ¡Arriba México!
7: Siento que para llevarse la ovación del Estadio Azteca puede entrar unos minutos, pero pues darle también tiempo a las nuevas generaciones, como lo es Tala Rangel y Acevedo, ¿no?
4: Hasta aquí el reporte, estamos desde el barrio de Tepito, soy Karen Casillas y volvemos hasta cabina de Acionares.
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0: Seguimos en Amigos Sin Derechos. Noruega y Francia se enfrentan este viernes 26 de junio. Qué partidazo en la ciudad de Boston por la tercera jornada del grupo I. Ambos llegan ya clasificados a la siguiente ronda, pero el liderato del grupo es su gran objetivo. Los noruegos confían en la capacidad goleadora de Haaland y en la creación.

0: para medir el verdadero alcance de Noruega y la candidatura francesa. 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
1: ¿Y ahora qué, mi Fer?
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1: Perdón, pero extraño a la señora, extraño.

0: atarugados, ¿eh? Por no favor, los quiero atarugados. Sí. Pónganseme.
1: Pónganse las pilas, diles.
0: Claro que sí. Jessy, querido, adorado, mi querido Fergay, que bueno, pues huele a juego de química mi alegría, porque viene bien crudo, no chiflet, de veras. Haga de cuenta que sacó el matraz que tenía como 2 meses claro, ahí guardado, donde anduvo haciendo sus... ¿Verdad?
1: Sí, sí, sí.
0: Oigan, pues bueno, me dicen la presumida, me dicen la quién sabe cómo, la habla si la bien sabe cómo. Y yo nada más quiero agradecer porque el fenómeno Rosy Vidente, amiga de la gente, se ha expandido más allá de nuestras fronteras. Y en este momento se oye el Rosy Vidente,
2: amiga de la gente.
3: Rosy Vidente, amiga de la gente.
0: Y bueno, pues en este momento traigo para

0: unos alfileres que me preste.
1: Pues aquí traemos, le venimos observando, le venimos dando a conocer lo que viene siendo la mercancía oficial para que usted, bueno, pues compre su muñequita de Rosy Vidente, amiga de la gente, que ya está en diferentes, pues, modalidades.
0: Ya, vamos a ya le guardaste la muñequita, Jessy. Esta es
2: muy especial, sí. ¡Qué bárbara!
1: Pues sí, gracias, Jessy. Lili Levy, por pensar siempre en mí. Pues ahí está, ya para que la compren en su almacén más cercano. Y también ya viene la inflable, que es la buena. Que es la que va a salvar muchos matrimonios y muchas relaciones. Mandero.
2: La inflable trae loco.
1: Sí, la inflable. Sí. No, y no les digo dónde trae el pivote porque van a soñar con ella, ¿eh? Sí, seguro, claro. Morboso.
2: El pivote lo trae atrás.
0: Metidote ese pivote,
2: oye. Sí, por donde sale el aire.
1: Claro. Exacto.
2: Entra quién sabe qué.
1: Qué bueno, por donde sale o entra. Muchas veces ya depende, no sabemos.
2: Por eso digo, por donde sale el aire y entra quién sabe qué.
1: Exactamente. Pero bueno, pues aquí está la vidente número uno, la vidente que ya tiene su merchandising, la vidente que está parando las calles con sus predicciones y que aunque yo no le atiné del todo, pues...
0: Bueno, pero mira, a veces hay días buenos y días malos.
2: ¿A veces?
0: Oye, tenemos de hecho tu predicción ayer, lo que dijiste, a ver cómo nos fue.
1: Nos podemos,
0: es que mira, la producción me está diciendo ya, hay que, neta, hay que, ya estuvo bueno esta con mujer, esta Rosy.
1: Dios mío, vamos a ver, vamos a
2: cambiar. Yo creo que el más complicado de la jornada es el de Ecuador versus Alemania. Ecuador tiene que ganarle a Alemania si quiere seguir en esta copa. Entonces Alemania es favorito. A ver, usted, ¿qué está pasando? ¿Qué está pasando? Le está dando un trance, la señora.
1: Indigencia extrema, señores, señores, agarrada del báculo. No lo suelto por nada de este mundo. Aunque esté cochino, aunque está roto, aunque está viejo, yo no suelto mi báculo por nada. Estoy teniendo una evidencia. Permítame tantito. ¿Quién me dijo que eran Alemania?
2: Alemania y Ecuador.
1: ¿Quién creían que gane?
2: Pues el favorito es Alemania, señora.
1: Pues sí, sí gana Alemania. Señoras y señores, mañana gana Alemania.
2: Paren todo.
1: Me encantaría decirles a mis
2: compañeros. Ya sé qué pasó. Paren todo, ya sé qué pasó.
0: Sí.
2: Fue culpa de Paco. Fue culpa de Paco, porque Paco incidió en la premonición. Es decir, Paco le dice a la señora, le dice claramente: el favorito es Alemania, y ahí incide en la decisión de la maestra Rosy Vidente.
1: Definitivamente.
0: Porque Rosy quería decir, sí.
2: Yo casi escuché que iba a decir
0: sí, cuando ahí se Paco detuvo. Dice
2: Alemania es favorito.
1: Y él traizó. Entonces
2: yo sí creo que Paco tiene toda la culpa.
1: Totalmente, también culpo de cualquier cosa que me suceda o de cualquier evidencia a la que no atine a Francisco Ánimas, porque pues no hizo lo respectivo, ¿verdad?
0: Porque
1: pero bueno,
0: tú sí querías está. Decir Ecuador.
1: Sí, yo sí quería
0: ¿verdad?
1: Decir Ecuador cuando de repente. Yo
2: sí quería decir
1: Y bueno, pues para cerrar este bonito blog en el que pues Rosy Vidente está haciendo todo un escándalo, les voy a decir mi poesía de esta noche. Y dice más o menos así, dice: buenas noches, mis oyentes. Hoy les traigo una desdicha, pues comieron muy sonrientes los alemanes salchicha. Y cuando digo embutido, siempre lo hago con amor. El calcetín les voltearon los papitos de Ecuador. Y es que en la vida, señores, es igual que en el petate. Si te atarugas tantito, te lo meten y es empate. Por el minuto 70, frente a un destino burlesco, con un gol de Chalo Plata, los mandaron por un chesco. Huela, huela, palomita, por el cielo vas volando. Recuerda cómo la sientas, ahí te me vas recargando.
0: ¡Qué bárbara!
2: ¡Bravo!
0: ¡Qué bárbara, Rosy!
1: Gracias, pueblo mexicano.
2: ¡Qué grande! ¿Por qué no la llevamos al ángel y que...
0: Y ahí la dejamos.
2: ¡Ey, ey, ey!
0: Oye, vamos a ir un corte en radio y muchas gracias, mi querida.
1: No, Rosy, gracias.
0: Quédate con nosotros.
1: Gracias a las de los chavos.
0: Cotorreando ahí en las redes sociales para que venga toda
1: lo
0: la gente.
1: Lo mío es un ton, que quede claro.
3: 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En un momento regresamos.
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0: maestro Jesse Blues. Bienvenido, amigos sin derechos.
1: Muchísimas gracias por este recibimiento. Está espectacular. Y conocerlos es fantástico.
0: Igualmente, lo maestro, mismo, ya conocí aquí a la señora.
2: Siempre, sí, siempre claro. Es una espectacularidad verme, maestro. ¿Usted piensa lo mismo
1: claro
2: o no?
1: Claro que sí, ¿no? Sí, cómo no.
0: ¿Pero ya la ha visto por delante y también ya la ha visto por detrás?
1: Sí, claro, es un cuero.
0: Es un cuero.
2: De cuero no voy a estar hablando porque jalo mañana muy temprano, pero lo que sí, maestro... Nezahualcóyotl.
1: La tres veces heroica ciudad Nesa.
2: ¿Verdad?
0: Ay, sí, de Nesa para el mundo.
1: Esto es de Nesa para el mundo desde hace 35 años.
0: Wow.
2: Pero

0: dedicarme al blues, porque voy a hacer algo diferente, porque a mí esto me vibra chido.
1: Sí, lo que pasa es que la música del blues es muy representativo para los problemas, para todas las cuestiones tristes y pues de qué podemos hablar en esa, ¿no? De toda la problemática social que había en esos tiempos, vale. Y que sigue habiendo. Ahorita ya hemos metido un poquito más de balada, un poquito más de pop, de otros géneros, pero nuestra música siempre va a ser el blues.
0: Me voy a ir de presidenta en esta.
2: La verdad es que yo siento que sí ganaría, ¿sí o no? Sí, ganaría. Claro. Oiga, maestro, ya en esa son bien futboleros, ¿verdad? Sí. ¿Les gusta? Yo me acuerdo del equipo de Toros Neza.
1: Sí,
2: legendario, con el Turco Mohamed. Sí, ahí estaba el Piojo Herrera, el Usenhof.
1: Sí, estaban pues estaba que fue, después fue entrenador de Pumas.
2: Ah, Memo Vázquez ¿no? Era un equipazo ese. Sí. ¿Le tocó ir ahí a los juegos allá en esa?
1: Sí, ahí en al estadio, sí. Después empezaron a haber problemas empezaron a haber grietas en el estadio y todo eso, y entonces empezó a bajar.
0: Así
1: y
0: luego, traigo yo también el alma.
2: Hay buena grieta de esta señora acá. Pero dejemos de hablar de las grietas de Rosa Concha. Y a mí me gustaría escuchar al maestro Jesse Blues.
0: Bueno, pues a mí también, maestro. Claro, ¿qué dice? Sí. ¿Con qué nos vamos a arrancar? Dígame, Melo.
1: Es una canción que ahorita nos está funcionando mucho, y principalmente aquí en EXA. Es un tema que fue compuesto para una mujer.
0: ¡Uy!
1: Bueno, porque ahorita con la diversidad de sexos y todo.
0: Ay, sí. No, Fergay no sabe, le dedica a mujeres, hombres, quimeras, blancas y blancas, todo lo demás.
1: Sí. No, este tema se llama Te Amo.

0: quién ama, maestro Jesse Blues? ¿A quién ama?
1: Ah, te voy a decir que yo soy el hombre más fiel del mundo y se la compusimos a mi esposa.
0: ¡Ay, qué bonito!
2: ¿Ya
0: cuántos años ahí con su señora, señor?
1: 23 años.
0: Ay, ¿cuál podría ser acá un consejo para uno que pues lleva un tips para uno que lleva poco tiempo? Pues, luego, mira,
2: pues dura más, Fergay. No,
0: yo duro poco, pero preciso.
1: Sí, sí, sí.
0: Conciso, macizo.
1: Pues simplemente tratarse bien, ¿no? O sea, ya faltándose el respeto ya no hay nada, o sea, eso es lo principal.
0: Es como ver.
2: Exacto, pues, para que nunca me faltes al respeto porque yo te quiero mucho. ¿A quién le va de veras, maestro? ¿A quién? O sea, yo sé que México sí, todo lo demás. Estamos bien confiados que México va a ganar este gran Copa de Fútbol. Pero si no es México, ¿quién sería?
1: Me gusta mucho pues Países Bajos,
2: Chidos, ¿verdad?
0: Sí. Están jugando re bien, ¿verdad, maestro?
1: Sí, y Marruecos también.
0: Marruecos también anda bien. ¿Y de México ha visto los partidos? ¿Ya ha habido todos los partidos?
1: Sí, los tres.
0: Los tres. Sí, ¿y cómo festeja Jesse Blues? Uy, se porta bien, hombre, tranqui.
1: Me salgo corriendo la calle desnudo.
2: ¡Ay, eso no debe de ser! ¡Claro que sí! Que brinque todo lo que tiene que brincar, ¿verdad?
0: Y ese señor que va corriendo con un tripié, ¿quién es? Le grita ahí al señor Jesse.
2: Ahí va el Jesse Blues, a corre y corre con todo y su tripié. Ahí trae el micrófono en la mano. Oye, pues de verdad que es un placer siempre saludarte, siempre. Bueno, pues ahora es que tengo que escucharte en Exa con esto de Te Amo, pero pues yo creo que es momento de que nos... ¿Qué dice el público? A ver, ¿qué dice?
0: ¡Otra! ¿Cuál nos va? Ahora sí que, ¿cuál nos va a tocar?
1: Hace años, como por el año 2003, hicimos una reversión de una canción de José Luis Perales. Uy. Gracias a Dios tuvo mucho éxito. Llegamos ahorita ya a las 16 millones de copias. Y pues nos fue bien con esa canción. No sé si la quieren escuchar.
0: Por favor, maestro, ¿cómo se llama?
1: Me llamas.
2: ¡Ay! ¡Esa no, que traigo saldo, maestro! ¡Échela, Jesse Blues!
0: ¿A quién, amigos sin derechos?

0: invitadazos.
1: Gracias, gracias.
0: Bien, amigos sin derechos. Y nos vamos hasta Guadalajara con el profe de profes, Jesse Cervantes. Te escuchamos, Jesse.
2: Gracias, mi querido Fergay. Gracias, Rosa Concha. Jesse Blues, muchas gracias por estar con nosotros. Te mando un abrazo muy grande.
3: Gracias, Jesse.
2: La perla de... Gracias desde la Perla de Occidente. Y despedimos este programa. Muchas gracias a todos por estar con nosotros. Mañana les estaremos platicando de lo que se vive aquí en el Estadio Guadalajara entre España y Uruguay y muchísimas cosas más. Esto fue Amigos Sin Derechos. Pásenla muy bien.
0: ¡Ay!
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0: 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Polvo, lluvia, tráfico. Nuestro coche aguanta de todo, pero mantenerlo limpio no tiene por qué ser un lujo. Hoy te enseñamos cómo preparar un shampoo para lavar el auto. Anota la receta y dale a tu auto el brillo que se merece.
1: Y en otros temas, la fiebre mundialista está aquí, pero ojo, haz que ruede el balón y no tus gastos.
0: Si quieres saber cómo evitar que la pasión mundialista te deje fuera del juego, quédate en la Revista del Consumidor Radio.
2: Revista del Consumidor.
0: En la actualidad, crear nuestras propias tecnologías domésticas es la opción ideal para elaborar productos básicos con ingredientes de calidad y muy accesibles.
1: Lo mejor, no tenemos que buscar por horas lo que necesitamos, ya que lo encontramos en tiendas de materias primas y droguerías. Por eso vamos a preparar nuestro propio shampoo para lavar el auto. ¡Manos a la obra!
0: Recuerda que cada receta está aprobada por el Laboratorio Nacional de Protección al Consumidor. Los ingredientes que vamos a utilizar para hacer 750 mililitros son: una taza de agua purificada, una pizca de colorante vegetal azul, una cucharada sopera de cera de carnaúba, dos tazas de lauril éter sulfato de sodio y cuatro cucharadas soperas de polisorbato 20.
1: También vamos a necesitar los siguientes utensilios: una taza medidora, una cacerola con capacidad de 2.5 litros, un embudo, una cuchara sopera y una botella de plástico de 750 mililitros con tapa. Su preparación nos va a tomar nada más y nada menos que 25 minutos. Sin duda, una gran ventaja.
0: Para poder elaborar nuestro champú para auto, comenzamos vertiendo el agua en la cacerola y la calentamos. Una vez caliente, agregamos polisorbato 20 y revolvemos. Cuando el agua esté a punto de hervir, agregamos una cucharada sopera de cera de carnaúba. Agitamos hasta que se incorpore por completo y dejamos hervir durante 3 minutos. Retiramos del fuego, agregamos el lauril éter sulfato de sodio y removemos suavemente. Después incorporamos el colorante y mezclamos hasta que el color sea uniforme.
1: Por último, con ayuda del embudo, envasamos nuestra mezcla en la botella de plástico y colocamos una etiqueta con el nombre del producto, la fecha de elaboración y de caducidad. En este caso, considera que su tiempo de caducidad es de 6 meses. Finalmente, pero no menos importante, hay que guardarlo en un lugar fresco y seco, fuera del alcance de niñas y niños. ¡Y listo! Tenemos nuestro propio shampoo para auto. Para usarlo, toma en cuenta que para 10 litros de agua se deben disolver aproximadamente 15 mililitros de shampoo. Al final del día, apostar por las tecnologías domésticas no es solo una forma de ahorrar, es tomar el control de lo que consumimos.
0: Si quieres aprender a preparar otras tecnologías como crema de cacahuate, gel para el cabello o jabón líquido corporal, puedes visitar nuestro canal de YouTube, Profeco TV.
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0: La fiebre por la Copa Mundial de Fútbol 2026 ya está aquí y con ella la emoción llega a su punto máximo. Seas aficionado o no, el ambiente festivo invita a participar en celebraciones que, sin planificación, pueden desbordar tu presupuesto.
1: Entre las suscripciones para ver los partidos, la playera oficial o las salidas con amigas y amigos, los gastos se pueden elevar. Por eso, consumir de manera inteligente te permitirá disfrutar la intensidad del torneo sin poner en riesgo tu estabilidad económica.
0: No se trata de no gastar, sino de hacerlo con conciencia. Si vas a comprar productos alusivos con responsabilidad, evita hacer gastos con cargo a tu tarjeta de crédito. Además, para que tus finanzas no reciban una tarjeta roja, considera las siguientes reglas del juego.
1: Establece un presupuesto y define cuánto gastar en artículos y celebraciones sin descuidar tus gastos fijos. Compara precios antes de comprar y elige siempre establecimientos formales.
0: Guarda tus comprobantes, ya que son tu única defensa para cambios, devoluciones o aclaraciones. No olvides que la propina es opcional, ya que es una gratificación voluntaria por el servicio, no un cargo obligatorio.
1: Reflexiona antes de gastar y pregúntate si realmente necesitas el producto o si el lugar donde verás el partido justifica el gasto. Disfruta sin la camiseta oficial. Puedes vivir la emoción del fútbol sin necesidad de gastar de más.
0: Y hablando de camisetas, puedes consultar los costos de los productos oficiales en diferentes establecimientos en el programa ¿Quiénes tienen los precios? Pero el precio no es lo único que debes vigilar. En plena fiebre mundialista, las imitaciones y los productos de baja calidad están a la orden del día. Por eso, si vas a comprar algún producto, revisa la calidad de los materiales. Examina las costuras, acabados y resistencia para detectar productos de baja calidad.
1: También verifica el empaque, ya que los artículos originales tienen sellos, hologramas y etiquetas de licenciamiento oficial de las marcas deportivas. Fíjate bien en la nitidez, la calidad de impresión y ortografía de las etiquetas. Las imitaciones suelen tener errores o empaques deficientes.
0: Recuerda comprar en tiendas o distribuidores oficiales. Es la forma más segura de garantizar la autenticidad del producto y hacer valer tu garantía. No te confíes. Aunque la compra sea digital, no debes de bajar la guardia.
1: Para evitar fraudes en tus compras en línea, toma en cuenta las siguientes recomendaciones. Compra en sitios seguros y verifica que la dirección comience con https://:// Tenga certificado de seguridad vigente y ofrezca métodos de pago confiables.
0: Comprueba la identidad del proveedor. Asegúrate que el comercio tenga domicilio físico, teléfono, correo electrónico u otros medios de contacto. Consulta la reputación de la tienda y busca opiniones o referencias de otros compradores antes de pagar.
1: Lee los términos y condiciones. Hazlo para evitar sorpresas y conocer las políticas de envío, cambios y devoluciones. Analiza la descripción del producto y revisa materiales, talla, colores y dimensiones. Compara las imágenes con el original y verifica que el número de modelo coincida. Desconfía de las gangas, ya que si el precio está muy por debajo del valor de mercado, es una señal de alerta.
0: Para compras en línea más seguras, consulta el monitoreo de tiendas virtuales ingresando a www.profeco.gob.mx/tiendas-virtuales. Ahí te decimos si el comercio es transparente con sus medios de contacto físicos, métodos de envío, precios claros en moneda nacional y políticas de cancelación.
1: Ya para cerrar, recuerda que la Ley Federal de Protección al Consumidor, en su artículo 12, establece que el proveedor tiene la obligación de entregar factura, recibo o ticket de compra. ¡No te vayas sin él! ¡Es tu respaldo! Recuerda que no necesitas gastar en exceso para disfrutar del mundial. ¡Vive la emoción del fútbol con un consumo responsable!
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0: 6 de la mañana con 11 minutos. ¿Cómo están? Muy bien, ¿eres Jesse o Joy? ¿Quién eres de los huertos?
1: Obviamente Joy.
0: Ah, muy bien, me parece maravilloso.
1: Me tienes tan debilitada.
0: ¿Eh? Muy bien, me gusta Espacio Sideral. ¿Cómo me recuerda a ese exa de los 2000, qué, dos, tres?
1: Siete.
0: ¿Siete?
1: Sí, ah. Por 2006, por ahí.
0: Wow.
1: Simona, no, pues ya bajita la mano, son 20 años, güey.
0: Son 20, oh, sí, güey. La primera rola de Jesse Joy.
1: De los Jesse Joy, y todo el mundo decía, no trae nada. No, ah. Ojalá, esa madre.
0: Puros auditorios nacionales, sold out.
1: Todos los que hacen.
0: Todos los que hacen. Todos. Bien, bien por los hermanos Huerta. Que por cierto, van a iniciar un proyecto en singular.
1: Separado,
0: ¿no?
1: Sí.
0: El Jesse, el chavo.
1: Correcto.
0: Muy bien.
1: Qué chido, ¿no?
0: Está chido.
1: Digo, mucha chamba, güey. Yo nomás pensaría en eso, así de, no, güey. Tienes el proyecto con tu hermana. Que por sí es sumamente demandante.
0: ¿Cómo
1: o sea, no?
0: No
1: la hermana, bueno, probablemente también, pero en general el proyecto. Y luego te separas para hacer. No, güey, no, pues adiós vida.
0: Exactamente, se parece a varios que conozco.
1: Varios que
0: son medio workaholics.
1: Exactamente.
0: ¿No? Pero oye, pero ya no digas que sí, otro proyecto. Sí, ¿por qué no?
1: Tú dile que sí. Oye, pero eso ya tenemos dos fechas.
0: Ah, no importa.
1: Tú sí eras la tercera.
0: Oye, como Infantino, ¿no? Ayer.
1: Así, haz de cuenta, güey.
0: Que se le vio en dos partidos, güey.
1: Es lo que te estoy diciendo.
0: En dos partidos y que jugaban a la misma hora.
1: Es lo que te estoy diciendo.
0: O sea, en un vuelo express de 30 minutos, güey, llegó al otro juego.
1: ¿Qué pasó? Pero no me creen, güey.
0: Hijo
1: no
0: del...
1: me creen. La otra cara del mundial, te decía yo, güey.
0: Sí, así Infantino, ¿no, güey? No, así puedo. Oiga, usted ve un partido y ya después, si va el de la una, después va el de las seis. No, los dos de las seis quiero ver.
1: ¿Qué tal eso, güey?
0: Guau, güey.
1: ¿Qué tal eso?
0: Está loco, güey.
1: No, pues es lo que te digo, güey. Y todavía tiene que venir aquí a los llamados de grabación de 3x2, güey. O sea, agrégale todo eso, güey.
0: ¿No crees que eso ya lo haya grabado con anticipación?
1: No, güey, luego no. Luego dicen así, ay, mira, la competencia sacó un 2x1 en no sé qué. Ponle ahí el 3x2.
0: Y ahí está Infantino otra vez, ¿no? 3x2 en cuidado bucal.
1: Ahora sí lo haremos. Lo ves, güey, al Infantino.
0: Muy bien.
1: El programa número 2218 está arrancando. 2218. Me gusta el número, fíjate. No
0: 2218, sí, 2218.
1: Yo creo que porque son pares. Yo creo que sí. No sé.
0: 2218, sí.
1: No, tengo idea. Algo me ocasiona.
0: Se vibra bien.
1: Está bonito, sí. 26 de junio, hermano. Llegamos a viernes. ¿Cómo? Pues como pudimos. Como pudimos.
0: Sí, estamos madreadones, ¿eh? Debemos de confesar.
1: Sí, pues yo sí, mira. Sí.
0: Mi.
1: ¿Ves?
0: Mi. Es que a lo mejor no estás alcanzando tonos altos al cantar, pero tu voz hablada.
1: No,
0: radio,
1: no está chida.
0: Está ligeramente apagada. No, se
1: no está chida,
0: tanto.
1: No está chida. Yo me siento, güey. Me siento ahí. Chafón.
0: Pero auditivamente no te escuchas tan.
1: Ay, bendito
0: jodido.
1: Dios, qué bueno, güey.
0: No.
1: Qué bueno.
0: ¿Qué opinas, Eddie? Dices, sí, es bien jodido, ¿no?
1: Ahí le vale 3/4, güey. Por mí. Para mí muerte.
0: Aquí nomás vengo a abrir el micrófono y di lo que quieras, güey. Me tienes hasta lama.
1: Total, ¿no? Que primer quincena aquí.
0: Todavía no, ni esa quincena, ¿sí? No, todavía no. Muy bien.
1: Ay, Edgar.
0: Muy bien.
1: Bueno, pues este es el día número 177 del año. Nos faltan 188. Mira, también simetría.
0: 177, 188. Me gusta. Muy bien.
1: Me está encantando este día, ¿eh? Mesa para dos mañana.
0: Mañana es mesa para dos en Malintzin.
1: Mesa para dos mañana.
0: Muy bien.
1: El partido de 16avos en 4 días.
0: En 4 días, que todavía no tenemos rival.
1: Todavía no tenemos rival. ¿Se define mañana? ¿Mañana?
0: Tendría hoy, que definirse...
1: Hoy.
0: Hoy con el grupo de España, Uruguay. Porque,
1: hoy merengues.
0: Porque, a ver, según mi lógica, no pueden esperarse ni siquiera el domingo.
1: No.
0: Porque el
1: debería tener 3 días de...
0: De descanso, ¿no?
1: Ajá, correcto.
0: Pues sí, aunque a lo mejor el domingo se define con cierto grupo cómo quedan los demás con los mejores terceros lugares, sí. Y es ahí donde sale el de México.
1: Qué complicado, ¿no? Para la parte estratégica,
0: sí.
1: Qué chambota, güey.
0: Al día de hoy, hasta esta hora, es México-Escocia.
1: Hasta el día de hoy, sí.
0: A esta hora. Habrá que ver cómo cambia.
1: Sí, pero al ratito cambia algo y toda tu estrategia va para atrás, güey. Vámonos, ármate la nueva. A ver,
0: ojalá
1: qué
0: sea México-Escocia, ¿eh?
1: Pues en una de esas.
0: Porque México-Ecuador, sí, lo siento más complicadito.
1: Luego, ¿y Ecuador? ¿Alemania? ¿Qué es eso?
0: Ayer Turquía-Estados Unidos.
1: Turquía-Estados Unidos, güey. Estados Unidos yo lo veía jugando no bien, excelentemente bien, güey. Qué bien juega. Pésimo.
0: Creo que se confiaron, ¿eh?
1: Se confiaron.
0: Uh-huh.
1: Sí, porque no es que hayan jugado mal ayer, ¿eh?
0: No,
1: es
0: no,
1: una
0: no.
1: cosa, no jugaron mal ayer.
0: No.
1: Pero,
0: Ya hablaremos
1: los turcos
0: de la,
1: bien, güey, bien.
0: De la agenda también deportiva de hoy, que va a estar deliciosa. No saben lo agradecido que estoy, que no tengo nada que hacer.
1: Qué maravilla.
0: Para vernos ahora sí, por fin disfrutar del Mundial.
1: Qué bueno, hermano, qué bueno, así debe de ser.
0: Es correcto.
1: Rainy Fest en 5 días, ¿ya?
0: En 5 días.
1: ¿Ya o todavía no?
0: Pues...
1: Da, que la ch...
0: Yo creo... A ver, ¿tú qué opinas? Me estaba sobrevolando un...
1: Por acá está, por aquí.
0: Joder, ah. Yo creo que lo más prudente va a ser juntarnos para ver el partido de México el 30 de junio y estirar un poquito el chicle y lo ponemos de pretexto para que sea mi celebración de cumpleaños. Para que tampoco llegue todo crudo aquí el miércoles 1 de julio. ¿Cómo ves?
1: Podría ser.
0: ¿Puede ser una buena opción?
1: Sí, podría ser.
0: ¿No? ¿Puede ser? ¿Que el pretexto sea la selección?
1: Está interesante, sí.
0: ¿No?
1: ¿Y ya qué quieres festejar ya para el viernes?
0: A lo mejor ya el viernes hacemos algo diferente.
1: Suena bien.
0: O el mismo miércoles un par de tragos.
1: Está bueno. Está bueno, sí.
0: Habrá que ver.
1: Pero pensalo, tienes 5 días, güey, no tienes mucho tiempo.
0: El fin de semana ha decidido qué hacer.
1: Avisa, vea, güey. A ver.
0: El fin de semana ha decidido qué hacer.
1: Pues es que, güey. Ay, Dios. La NFL inicia en 76 días.
0: ¡Qué emoción!
1: Y el aniversario de Marcelos en la mañana número 9, 126 días.
0: No sé por qué ayer me dio como esta nostalgia NFLera.
1: Ajá.
0: Y ayer me puse a buscar.
1: Es un guacamole, dicen.
0: No, y ayer me puse a fíjate, hoy traigo la playa de mi equipo de NFL, güey. Y ayer me puse a buscar cosas. Cada año siempre tengo esa maldición, güey. Digo maldición porque gasto dinero. De ponerme a buscar cosas de los Saints.
1: Ok.
0: Ya le eché el ojo a una gorrita, a un emblema, a un...
1: ¿Cada cuánto dices?
0: Cada que empieza la temporada. ¿Unos meses antes?
1: No. Carnal, lo haces por lo menos unas 6 veces al año.
0: Sí, ¿verdad?
1: Sí.
0: Chale.
1: Sí, no, no te hagas, güey. Aquí estoy yo al lado de ti, güey, 4 horas.
0: Es que apenas
1: ¿tú piensas que engañas a quién, güey? ¿A quién
0: engañas? Mira, pues aquí tengo abierto este fiato.
1: Dice, aquí engaño mi tarjeta, dice.
0: Apenas un aficionado, aquí está abierto todo.
1: A los Crocs.
0: Mira, los Crocs de los Saints. Apenas un aficionado de los Saints me escribió. Me dijo, oye, tú tienes un bar, ¿no? Sí.
1: Que te valga, dile.
0: Y dije, te vendo 2 muñecos, los McFarlane.
1: Ah. Ajá, ajá.
0: ¿Ya es que tengo 3?
1: Sí.
0: Me está vendiendo 2 que no tengo, güey. Me los vendió bien baratos, esos juguetes son bien caros,
1: güey. Sí,
0: pues. 400 pesos cada uno. Échamelos, hijo. Ya me los fue a dejar a casa de mi papá.
1: Ah, ya fue.
0: Ya están en el poder de la familia.
1: Está bien, está bien, está bien.
0: Entonces eso también me alimentó más las ganas de poner...
1: Ya
0: más,
1: falta menos, güey. Ya son 70 y... ¿Qué te dije? 76 días, güey. Ya no falta nada, güey.
0: ¡Qué emoción!
1: Ya, se pasa de volada esto.
0: ¡Qué emoción!
1: Sí, está padrísimo. ¡Qué sabroso!
0: Oye, aparte de...
1: Drew Brees, primero deja acabar de uno y ya empezamos con el otro. Sí, eso sí. También estamos así como viscos, güey. Sí.
0: Sí. De por sí ahorita estamos viscos porque son 2 partidos al mismo tiempo.
1: Eso no me está gustando, ¿eh? Digo, siempre ha pasado, pero no me gusta, güey. Porque si no sabes cuál decides, güey. Yo ayer me quedé en Estados Unidos-Turquía.
0: Sí, yo también.
1: Sí. ¿Cuáles fueron los de ayer? Ayer también.
0: Ayer
1: hubo...
0: en el de Alemania.
1: Puse yo no vi Alemania.
0: Yo puse el Multiview.
1: Es buena opción.
0: Las dos.
1: Sí, no hay forma. Sí. No, vi el otro. ¿Cuál es? El otro era el de Japón. Ah, bueno, hacer el de Japón, el de ayer.
0: El de Japón.
1: También me aventé solamente el de Japón.
0: Ahorita definitivamente sí o sí vas a ver el de Francia-Noruega.
1: Por supuesto.
0: No hay forma que vas a Senegal, güey.
1: ¿Por qué no?
0: A esa misma hora.
1: ¿Por qué no?
0: No, 1000 veces Francia-Noruega. Haaland contra Mbappé. Es una delicia ese partido,
1: ¿eh? Una delicia ese partido.
0: Y después está el España-Uruguay hoy.
1: Sí.
0: España-Uruguay, ni modo que veas a Cabo Verde, Arabia Saudita.
1: Promete ser un partidazo, ¿eh?
0: Partidazo por el primer lugar, güey.
1: El del primer lugar.
0: Y después...
1: Oye, ayer platicaba precisamente este tema, güey. Porque le decía, ¿no? No, güey, es que la selección no trae nada. Le decía a una persona. No, de verdad, o sea, digo, qué bueno. Todo está perfecto y lo celebro y lo felicito. Qué bueno, porque se está llegando donde tiene que llegarse. Pero no juegan a nada. ¿Y sabes qué me contestó y me hizo reflexionar?
0: ¿Qué?
1: Es que nadie. En la fase de grupos, en estos partidos que hemos visto, realmente, ¿quién ha sido...
0: apabullante?
1: Sumamente sólido, güey. Que digas, no, güey, o sea, no hay nadie que le pase por encima. Dime uno, nadie. Francia. Yo también digo que Francia. Pero cuando lo ves, dices. Deja que avienten todo el gas. Ahora sí, vamos a ver. Ahora en estos siguientes partidos es cuando vas a ver, güey. En estos partidos.
0: Hoy realmente podrías ver quién.
1: Yo creo que sí. Yo creo que sí. O sea, a partir de ahorita puedes ya también definir. Oye, sí, traen con qué. Ahora sí, van con. Pero realmente, uno que digas, güey, sobrado, no, güey. Yo no lo veo. Al día de hoy.
0: Pues a lo mejor con el fútbol que tiene Francia le ha alcanzado para pues, poderle sí, ganar no, a Senegal y a Irak.
1: Francia es una cosa, es un demoledora.
0: Hoy es el examen más fuerte
1: de demoledor, de Francia. Yo creo que sí, sí.
0: ¿Habrá que ver?
1: Vamos a ver, ahora sí se va a poner bueno. Ahora sí se va a poner bueno esto.
0: Se va a poner bueno este juego.
1: Sí, ¿no? Cómo no. Bueno, pues vamos a arrancar mejor, carnal, para ir por café, porque si no, no aguanto.
0: Me parece maravilloso.
1: No soporto.
0: Ángel Blue.
1: Ángel Blue, exactamente, Ángel Blue.
0: Órale.
1: Esto se llama Mujer Letal.
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0: cómo amanece el planeta.
1: ¿Cómo amanece el planeta, mami? 6:28.
2: Dime cómo amanece el planeta. Si tú te acercas, yo te me acerco, yo te pego, yo te puedo y te subo. ¿Qué pasó?
3: Si yo me pego, yo me acerco y tú te me subes.
2: Ajá.
3: Ok, bueno. Hoy tenemos
2: las instrucciones que hace el Good Bunny.
3: Me parece maravilloso.
2: Good Bunny.
3: Bien, pero good Bunny.
1: Oiga, público, repórtese a través de WhatsApp, 777-30-00-957. Si no se reporta público, si no hay por lo menos 10 personas que hayan dado un buenos días.
2: Vamos a retirar.
1: Nos largamos por unas enchiladas.
2: Lo que sea de cada quien es que sí, carnal. Porque sí, o sea. Sí. ¿Verdad que sí?
3: Claro. Lo que saca aquí. Tienen aquí hasta las 6:31.
2: Para reportarse. Para reportarse, ok.
3: Para reportarse. Por lo menos 10 personas.
2: Ok. Está bueno.
3: Sí.
2: Halloween.
3: Ya ni conocía a uno radio por internet, güey.
2: No. Soy... Allá la audiencia llegaba a 20.
3: Exactamente. Entonces, pues bueno, público, deje usted la vara más alta. Pues a ver si le echamos ganas o también nos vamos más medianitos, más.
2: Pues tranquilos.
3: Sí, hoy le doy las noticias.
2: Sí, yo. Hoy, por ejemplo, hoy no voy a poder hacer chido el viernes, señoras, discúlpenme ustedes. Pero por obvias razones no voy a poder.
3: No, y si no se reportan que ni va a haber viernes, señoras.
2: Tienes razón.
3: Listo.
2: Para viernes, señoras, tengo varias opciones, güey, que me han salido en mis playlists, güey.
3: ¿Sí? ¿Unas joyas?
2: Joyas, mira. Ahí te va. Mijares.
3: Ajá, siempre es garantía, sí.
2: Será porque tus lados me han todo.
3: Es una joya, güey. A mí el sinfónico me encanta. Solo,
2: tan Mijares solo. Tan solo. Daniela Romo.
3: ¿Cuál?
2: Abuso.
3: Yo no te pido la luna.
2: Abuso. Qué temazo, güey. No, hombre, güey.
3: Pues puede ir por ahí, ¿eh?
2: Hay poco amor entre tú y yo. Y eso es muy triste. Ah, papá, jale, mamá.
3: Qué rico, güey.
2: Tengo sí, unas opciones buenas, ¿eh?
3: Sí, se antoja.
2: ¿Cómo? Pero ustedes sabrán.
3: Se antoja.
2: Ustedes sabrán si se reportan o no. Ya lo dijimos.
3: 10, por lo menos, ¿eh?
2: 1, 2, 3, 4, 5, 6, 7, 8, 9, 10, 11, 12. Ya valiste queso.
3: Ya, público, por Dios.
2: Ya valiste queso. Sí, ¿no? Lo que saca aquí, ya valiste queso, güey.
4: Buenos días, mis amores. No se vayan a desayunar. Y si se van, me invitan. Bueno, me invitan a ellos, yo los invito, yo pago. Aunque sea por.
3: ¿Tú pagas?
2: Más de esos.
3: No, si pagas, mejor si vámonos.
4: Aquí andamos, Gazú Reynoso. Aquí andamos, nada, dejarlos solos. Aquí estamos para escucharlos. Tarde también ustedes, pero pues, llegaron.
3: Ya, ahora. Ni recursos humanos nos cuenta el tiempo y ahora vienes tú aquí a. Por Dios.
2: Vamos, marcianos, buenos días, con toda la actitud de viernes, dice por acá. Aquí desde temprano escuchando.
3: Sí son más de 20, güey.
2: Soy Manuel, es mi primer mensaje, yo llevo 3 años escuchándolo, son los mejores de la radio. ¿Por qué no habías escrito, carnal? ¿Qué pasó?
3: ¿Por qué no habías escrito, papacito chulo, Manuelito bello?
2: ¿No se sentía como motivado? Está
3: bien.
2: ¿Qué pasó? Ok. Arriba ese ánimo, ya es viernes. Saludos desde Temix Ranch, la familia Serrano. Saludos, familia. Buenos días, vecinos. Aquí reportándome. ¿Somos vecinos?
3: No sé, vive aquí en Chamilpa. Tráete unos huevitos con jamoncito, algo, ¿no?
2: Longanicita.
3: Qué rico.
2: Longanicita.
3: Le traigo ganas una buena torta de huevo con longanicita.
2: Uy, ayer que ¿qué crees?
3: A una buena torta.
2: Ayer me tengo que pedir una torta, güey, la saca.
3: Sí, ayer
2: me estaba muriendo yo de hambre.
3: Y hoy te iba a proponer que comiéramos eso.
2: No manches.
3: No vas a querer, ¿verdad?
2: No, pues es que ayer comí.

0: esperemos que sí. Feliz viernes, los saludo a su amigo y fan Mane. Marcianos, casi no mando mensaje, pero siempre los escucho. Saludos.
1: Ay, gracias, caramelo.
0: Saludos del Diego desde Cuautla. Saludos del Diego. Cámara. A ver.
2: Buenos días, muchachos guapos. Hola, tía Vicky. Ya me voy al gym. Buen viernes.
0: Ah, la tía Vicky. Cómo se procura, cómo se cuida, me encanta.
1: Tía Vicky, que se vaya a meter currículum al nuevo lugar este que va a estar al lado de sus excompañeros.
0: Sí, es cierto.
1: ¿No? Para que sean competencia ahora.
0: Pero a lo mejor, ¿quién sabe cómo están las condiciones laborales entre uno y otro? Eso sí no sé, ¿eh? Digo, no es porque el otro sea las oficinas de Google, ¿no? Pero...
1: Eso sí.
0: Sí, no, pero son unas cosas terribles que me...
1: Sí, sobre todo ese grupo.
0: ¿Verdad que sí?
1: Yo he escuchado que también.
0: Yo también, güey, sí, tremendo, güey.
3: Buenos días, Marciano, Cazú Reynoso. Aquí reportándonos, vamos a echarnos una guajolota. Ya es hora, es viernes de beber.
1: No se me antoja,
3: venga, con toda la actitud. Y también para decirles que sí se puede. Y si sí, venga, hay que confiar en nuestra selección. Los que están más o menos así jugando 2-3, que yo he visto, es Francia y Holanda, ¿eh? Países Bajos también, cuidado con ese equipo. Pero hay que confiar en el tricolor.
1: No sé por qué ese caray, me imagino con sus pompones, güey, y su faldita, güey. Sí. Es la porrista de la selección, güey.
0: Sí, no, tal cual. Y una peluca
1: me
0: de.
1: Me imagino Paco fuera Memo, del car, güey, del centro de alto rendimiento.
0: Con la peluca así, de Paco Memo, güey.
4: Chicas, sí puede.
0: Que en lugar de porrista parece payasita ni fun. Ajá, fan, ¿no?
1: Exacto, güey. Con su peluca de Paco Memo Ochoa, güey. Exactamente. Y su bandita, güey. Y su bandita. Con muñequeras, güey. Me lo imagino con muñequeras. Y calceta larga, güey.
3: Buenos días, marcianos, buenos días. Ya es viernes con esa actitud. Aquí camino al trabajo, marcianos. Pásenla chido.
0: ¿Qué dice? Ay, chido, me saqué eso. No entiendo. ¿A lo de vecinos?
1: Sí.
0: O sea, solita reflexionó. Esa
1: chido. A ver, quiso escribir al grupo de vecinos, güey. Nos escribió a nosotros, güey. Ajá. Sigue dormida en lugares vecinos. Escribió marcianos, güey. ¿No?
0: Hola, vecinos.
1: O sea, iba a reportar algo, güey. Así una fuga o algo.
0: Ah, sí, sí.
1: ¿Qué le pasa?
0: Un carro sospechoso afuera, ¿no, güey?
1: Ya ven, vamos a dormir un ratito. Todos siguen dormidos. Vamos a dormir un ratito y regresamos a las 8. ¿Qué este pinche mosco? Ya lo vi.
0: Ah, no, pues son varios entonces, güey. Ya que pues, pasó por aquí.
1: No ha llegado Moscomán.
0: Debe estar por ahí escondido.
1: ¿Sí?
0: Sí.
1: O están cuidando.
0: Ahorita que escuches cuando se suena así. ¿Así?
1: Oiga, vámonos con la información. ¿Cómo amanece el planeta? Aquí se los platicamos. ¿Con qué iniciamos, Jesús?
0: INE aprueba 2 nuevos partidos políticos rumbo a elecciones del 2026.
1: Bueno, no fueron los 4, Gasú, los 4 que estaban proponiéndose. Fueron 2 nuevos.
0: ¿Con eso nos conformamos?
1: No.
0: Está bien.
1: ¿Quiénes fueron los nuevos?
0: Está bien. A ver, resulta que el INE aprobó a Somos México y Construyendo Sociedades de Paz.
1: Mira, que nos gustó Somos México.
0: Ajá. O sea, bueno.
1: Es un aliado de Morena y uno de oposición, ¿eh?
0: ¿Y cuál es cuál?
1: Somos México, es oposición y Construyendo Sociedades de Paz.
0: Estos son los del Yunque, ¿no?
1: No sé bien.
0: Sí, los. Sí.
1: Somos México, es oposición y Construyendo Sociedades de Paz.
0: Según yo, no sé. Voy a investigar bien, pero según yo son así los del Yunque y los.
1: Ok.
0: Bueno, van a participar en elecciones del 2027. Sí, señor. La decisión fue tomada por el Consejo General del INE en la revisión de las organizaciones que solicitaron su registro como partidos políticos nacionales. En contraste, se negó el registro a México Tiene Vida, que es como el México Tiene Talento, y por el de Que Siga la Democracia.
1: Es como el Que Siga la Fiesta,
0: Que Siga la Fiesta. Al considerar que no cumplieron con los requisitos legales por inconsistencias, irregularidades y anomalías detectadas durante el proceso. Y ojo, porque todavía... Hace un par de días, que estaban justamente con esta onda de que los 4 partidos políticos y todo, levantó la mano, ¿quién crees?
1: ¿Quién?
0: La Unidad de Inteligencia Financiera.
1: Ok, la UIF.
0: Estaba metido ahí, la UIF, investigando a los 4,
1: güey. Ok. Oye, imagínate que desde que estás pidiendo, güey, desde que estás pidiendo así, tu registro, ya hay inconsistencias, ¿no, güey? Legales.
0: Imagínate eso, güey.
1: Toma. Imagínate lo que va a ser el partido, ¿no? ¿Sabe qué? Estas cines que usted registró como partidos, el 80% de sus cines ya son personas finadas. ¿Qué pasó aquí? ¿Cómo?
0: Ay, sí. No sabía.
1: ¿Cómo?
0: ¿Qué es finada?
1: Ah, sí.
0: ¿No?
1: Sí, son muy finas, dice todo.
0: Sí, son finas personas. ¿Cómo sabía eso?
1: No, pero es que ese dinero lo sacó para generar el partido. Un préstamo.
0: Ay, sí.
1: ¿De quién? ¿Del señor? ¿Qué señor? Uno.
0: Jesucristo.
1: Y así, ¿no? Puras inconsistencias,
0: güey. Puras cosas raras, güey. Pero bueno, pues, ¿qué te digo? Lo bueno que, como bien dices, digo, de los 4, pues, 2, güey, está bien, anda. Es que son... Yo tengo una situación ahí con el tema de los partidos políticos así, güey. Yo sí tengo un tema. O sea, sí es como decíamos ayer, ¿no? El otro

0: Claramente es por el presupuesto, claramente es para sacar lana, claramente no tienen oportunidades de ganar absolutamente nada. Entonces, más bien hay algo que está mal en el sistema.
1: Sí, sí.
0: Algo
1: señor.
0: Que está mal desde origen.
1: Tal cual.
0: Sí. Sí, igual. Pues sí, mira, vamos a ver ahora en qué termina, hermano. Sobre todo conocer y ojalá que. Ojalá que alguno nos sorprenda y que digamos, oye, qué bárbaro, qué excelentes iniciativas, me parece algo muy coherente.
1: Oye, qué novedosos estos dos partidos políticos que llegaron, ¿no? Llegaron a cambiar el rumbo del país.
0: Exacto, güey, o sea, que voltees y digas. Es
1: diferente a todos.
0: Voy por ti, Ricardo Salinas.
1: Bueno, vamos a ver qué pasa. Oigan, otras noticias.
0: Sí.
1: El día de ayer informábamos que más de 100 personas fallecidas y más de 1,000 personas heridas era el reporte hasta el momento de la devastación abrumadora en Venezuela. Bueno, al día de hoy, más de 235 personas sin vida y más de 4,300 heridos en Venezuela. Una verdadera locura.
0: Sí, no.
1: Ya con manos y palas el pueblo venezolano comienza a remover escombros en busca de más víctimas. Son las horas cruciales, las primeras 72 horas, para todavía encontrar personas con vida bajo los escombros o seguir desafortunadamente pues sumándole más a esta desafortunada cifra, donde pues bueno, ahí en Caracas estos dos terremotos del miércoles que dejaron un panorama completamente desolador y que pusieron a prueba pues no solamente pues la capacidad del Estado para responder a esta emergencia de gran magnitud. Ya por cierto, el gobierno de México mandó ayuda, envió a Venezuela, ayuda humanitaria al pueblo de Venezuela tras las afectaciones por los sismos. Y pues sí, básicamente el gobierno de Venezuela dijo que las primeras 72 horas son para
0: son importantísimas para localizar a alguien con vida. Sí.
1: Ya después vemos qué más.
0: No, yo cuando veo las escenas.
1: Horrible, devastador, güey.
0: Es que, ¿sabes qué? Digo, yo sé que a varios del público les tocó 85. Seguramente 17. Algunos por allá en el 50. ¿Qué fue? ¿56, si no me equivoco? ¿O 57 por allá? Seguramente. Pero no, o sea, a mí me remonta a las imágenes, es tristísimo. ¿Cómo me sigo enchinando, güey? Se me pone el cuero así, güey. Pensar justo, ¿no? Es 2017, como bien dices, güey. O sea, es que es dolorosísimo, ¿no? Ver esas escenas y.
1: Terrible.
0: Y pues sí, la verdad es que esto se llama estrés postraumático y sí es un trauma que muchos de nosotros cargamos. O sea, sí es real, ¿eh? Digo, ya trabajado y todo, que sigues funcionando. Sí,
1: casi
0: 10
1: años de la tragedia.
0: Pero tú sigues con de repente con conductas que dices, ay, güey, y para mí esa es una, o sea, ver así las imágenes, me enchino, güey, me remonta. Hoy, ya decíamos el otro día, cuando hay un sismo, o sea, vaya, no me paralizo, no me pongo mal, no histérico ni nada, pero sí me da mucho miedo, güey.
1: Claro.
0: O sea, sí me da mucho miedo, sí. De verdad, güey. O sea, sí es así de güey que. Sí.
1: No, y antes terrible. No. Terrible.
0: Como decías, México mandó ayer a las 2:30 p.m. salieron de aquí de México dos aviones de la Fuerza Aérea Mexicana con destino a la base aérea de Santa Lucía, a Venezuela, partiendo de Santa Lucía, con equipos, con personal especializado, que tenemos excelente equipo aquí.
1: Sin duda.
0: Con unos conocimientos brutales de primer nivel, con médicos, con insumos, herramientas, con equipos de búsqueda y rescate y apoyando, pues, las labores de auxilio. Como dices, son 72 horas. Locura. Así que es ahora.
1: Es ahora o nunca. Exactamente.
0: Es ahora. Un abrazo a la comunidad venezolana que tenemos aquí, si están escuchando y aunque sea en vibra y energía, pero hasta allá está este país.
1: Sin duda alguna, hermano, un abrazo a toda la
0: comunidad venezolana. Sí, es horrible. Qué barbaridad.
1: ¡Fuerza Venezuela! Oye.
0: Sí, señor.
1: Pues se veía venir.
0: ¿Quién? ¿Dónde?
1: Se veía venir. ¿En dónde, no?
0: ¿Dónde
1: no,
0: van?
1: Se veía venir. Oye,
0: lo que estaba preguntando te estaba preguntando ahorita, ¿dónde van?
1: ¿Dónde van?
0: Ya, seguimos aquí en las de.
1: Danos
0: ¿cómo amanece?
1: Un par de notas más.
0: Sí.
1: Par de notas más. Pues, amenazados estábamos desde hace tiempo que el 1 de julio, todos aquellos que no hayan registrado sus líneas, se las iban a suspender. Y como siempre, el pueblo mexicano, una, entre que nos vale madre, dos, dejamos todo al último, y tres.
0: La mala información.
1: Mala información, y cuatro, nos negamos a hacerlo, ¿no? Pues ya salieron las prórrogas.
0: Por anarquía.
1: Sí, soy bien anarquista. Voy contra el sistema.
0: No les voy a dar mis datos.
1: ¿Cómo van a tener mis datos?
0: Me da muchísima risa porque tiene la campaña. ¿Ya escuchaste la campaña? No. Que dice, el gobierno de México no podrá acceder a tus datos. El gobierno de México tiene todos tus datos.
1: Claro.
0: Es que no... Pero eso dice el...
1: Pero no los tiene gracias al registro de celulares, o sea...
0: No, lo tiene desde que naciste,
1: claro,
0: güey.
1: Claro, tiene todo de ti.
0: Tiene tus... Güey, bueno, tiene tu tamiz, güey, o qué usa más a más.
1: Sí, es que te hicieron un tamiz ya.
0: Tiene un pedazo de tu cordón umbilical, güey, guardado. O sea, güey, tienen todo. ¿De qué estamos hablando? Güey,
1: todo,
0: Dios, pues
1: todo.
0: Es el gobierno.
1: Claro. Tiene todo.
0: Todo.
1: Si usted
0: todo.
1: Registra su pinchurrienta línea, o sea...
0: Sí,
1: créame,
0: exacto.
1: Que no...
0: Pero es que la campaña la hace el gobierno de México. Ajá. Y dice, el gobierno no puede acceder a tus datos.
1: No, sí para... puede. Sí,
0: ah,
1: puede.
0: No. Uy, no vayas a acceder a mis datos que ya tienes.
1: Ajá. Sí, sí, está estúpido. Oye, pues ya salió la prórroga, Gaso. Todo depende de tu fecha límite según el último dígito de tu celular.
0: Ajá.
1: ¿Ok?
0: Sí.
1: ¿Cuál es el último dígito de tu celular, Gaso?
0: 4.
1: 4. Entonces, si tu último dígito es 4, tienes hasta el 15 de octubre.
0: Ok.
1: ¿Ok?
0: Sus mecanismos para registrar.
1: Sí, güey.
0: Ok.
1: Mira, si tu último dígito es 0, hasta el 15 de agosto. Si tu último dígito es 1, hasta el 31 de agosto. Si tu último dígito es 2, tienes hasta el 15 de septiembre.
0: Ok.
1: El 3 hasta el 30 de septiembre. El 4 hasta el 15 de octubre. El 5 hasta el 31 de octubre. El 6 hasta el 15 de noviembre. El 7 hasta el 30 de noviembre. El 8 hasta el 15 de diciembre. Y si usted es 9, tiene hasta el último día de este año.
0: 31 de diciembre.
1: Y que ahora sí, al finalizar cada periodo, ahora sí se van a suspender las líneas no vinculadas.
0: Ok.
1: Hasta el 31 de diciembre. Depende del dígito, insisto en el
0: tema. Se hubieran bloqueado ya.
1: Yo también.
0: Sí, pues, ya estabas ahí, hombre. Hubiera sido muy divertido ver cómo
1: ya registramos el número de Exa o Gazú o hasta el 30 de noviembre.
0: Llegó también el SMS de que ya está registrado.
1: Si no teníamos hasta el 30 de noviembre.
0: Sí.
1: Muy bien. Pues ya se ve la prórroga.
0: ¿De qué estamos hablando? A ver, dice. Tal vez ni al caso, pero prometo que no es mala vibra. ¿Por qué usar un inglés mal usado cuando el español es perfectamente padrísimo? Random es al azar. Ella probablemente quería decir awkward. No pasa nada, yo no hablo francés, por eso no lo uso. Digo, pongan buen ejemplo. ¿De qué estamos hablando?
1: No se equivocó de estación de radio.
0: No,
1: ¿en qué
0: tengo
1: momento
0: la
1: dijimos awkward?
0: No tengo idea de qué estamos hablando. Te lo juro que no.
1: ¿En
0: sé
1: qué momento dijimos awkward?
0: Pero está buena la fiesta. Sí. Oye. Uf. Morelos, ¿eh?
1: Otra vez, Morelos.
0: Detienen a... Es que ya no me gusta usar exalcalde, güey, porque parece que es exalcalde.
1: Ajá,
0: acá de Exa.
1: Como se va de Exa.
0: Y no, está chido. Entonces, ¿a quién era alcalde?
1: Un alcalde que estuvo en función.
0: Ándale, esa me gusta.
1: ¿No?
0: Y a exsecretario municipal de Ayala, Morelos.
1: Sí, señor.
0: Por presuntos vínculos con el crimen organizado. Esto no es de hoy, esto ya desde ayer estábamos enterados, pero no lo hemos platicado. Pues básicamente por seguro. No, no es cierto, no. No, porque pues, teníamos que hablarlo hoy en el Coma,
1: claro.
0: El planeta. Y pues sí, la madrugada de ayer jueves 25 de junio detuvieron al exalcalde y exdiputado local Antonio y de Roberto, pero son los dos detenidos, que era secretario también municipal en una administración anterior. Esto en este operativo enjambre.
1: Ajá.
0: Que están haciendo en diferentes lados. Y es que, pues es que, hermano, es triste, pero... Si siguen haciendo estos operativos, se van a quedar sin alcaldes en gran parte del país.
1: Sin duda, sin duda.
0: Yo creo que hay unos que son honestos.
1: Sí, señor.
0: Por ahí deben estar. Pero, híjole, güey.
1: Chale.
0: Es que es real,
1: uh-huh.
0: Es real. O
1: sí,
0: sea, ve hasta dónde está permeando la situación de inseguridad y de corrupción y de todo lo que se te ocurra. Bueno, estas detenciones se llevaron a cabo a través, obviamente, con órdenes de aprehensión vigentes. Me sorprendería que no, ¿no?
1: Uh-huh.
0: Así de, no, los agarramos nada más sin orden de aprehensión. Pues claro que tenían orden de aprehensión. Fue también llevado a cabo por elementos de la Guardia Nacional, la Sedena, la Fiscalía, la SEMAR y la Secretaría de Seguridad Pública. Se le culpa por tener relación con actividades de extorsión cometidas contra los ejidatarios de la zona oriente del estado y se le acusa de complicidad con un personaje detenido el pasado 9 de junio en Cholula, Puebla.
1: Chale, pues bueno.
0: ¿Qué
1: otra
0: tema?
1: Vez,
0: ¿qué
1: otra
0: tema?
1: Vez.
0: No, y te digo en serio, si siguen haciendo el operativo enjambre. No, bueno.
1: Seguramente.
0: Van a descubrir muchas cosas. Muchas cosas.
1: Y en todo el país.
0: Yo veo todo el país. Uh-huh. en todo el país.
1: Bueno.
0: Ay, no. Ay, no. ¿A dónde vamos a parar? ¿Qué pasó, Fer?
1: La mascota viral, el Pato Merdín.
0: Sí, señor.
1: El Pato Merdín, después de ir a Limpi a que su familia lo registrara, ¿no? A que ya nadie pudiera hacer uso de su marca, de su imagen y de todo.
0: Sí.
1: De repente el Pato Merdín quiso pasar desapercibido. Invitan a la familia, al Pato Merdín, al México contra Chequia, ¿no? Ahí lo invitan el pasado miércoles.
0: Ajá.
1: Y de repente quiso pasar desapercibido el Pato Merdín.
0: ¿Ah, sí?
1: Llegó de...
0: ¿Como la Kenia Oz?
1: Así como la Kenia Oz.
0: Ok.
1: Llegó con este... desapercibido y llega una familia con una transportadora.
0: Ajá.
1: Que no iba caminando el Pato Merdín.
0: Ok.
1: Una transportadora cubierto por una manta y escoltada por guardaespaldas, güey.
0: ¡Ora!
1: Sí, güey.
0: No es cierto.
1: Escoltada por guardaespaldas que quién sabe quién le puso.
0: ¡Ora!
1: Seguramente habrá algún loquito que diga, nada, mi chipato me cae re gordo.
0: No, imagínate, ¿no? Un pato pequinés, dice.
1: No, entonces...
0: Se ve bueno para pato pequinés.
1: Y ya que llegan...
0: ¡Qué horror! ¡Ay, no, patito!
1: Sí pasa toda la familia menos el pato. ¿Cómo? Pero ese es uno de los embajadores.
0: No, bueno, imagínate.
1: De la FIFA, ¿no? No, pues pasan todos menos el pato, aquí se los cuidamos. Y que entra la familia y el pato se queda afuera.
0: ¿Dónde se quedó?
1: Pues es lo que no se sabe, no hay una información precisa de dónde
0: se
1: quedó.
0: Es más fácil que nosotros humanos le peguemos un gusano barrenador a alguien, al que el pato le pegue algo a alguien, güey.
1: Pues sí,
0: ¿por qué no lo dejaron pasar, güey?
1: No, no pudo ver el juego desde la tribuna, no dejaron pasar al pato, pero que se los cuidaban afuera. Pero de afuera, ¿dónde? ¿Dónde encaras los,
0: los cinturones, güey?
1: ¿No?
0: Sí, sí. Te dan tu ficha y vámonos.
1: Ajá.
0: ¿Qué encargo? Un pato. Ah, ok, aquí lo tengo. No, le van poniendo al pato ya cinturones, haciendo el collito, güey, en el pescuezo.
1: Sí, güey, no dejaron pasar al Pato Merdín, güey.
0: Ay.
1: El Pato Merdín, güey.
0: Pobrecito pato.
1: Pobre pato, ¿no? El Pato Merdín.
0: Merece estar ahí.
1: Pues sí, pues es uno de los embajadores del Pato Merlín.
0: Oye, hablando del Pato Merlín, hay una campaña.
1: ¿Ah?
0: Que surgió hoy en redes. No sé si ya se la encontraron, pero... O sea, sí, sí, un poquito tiene sentido. A ver qué opinan ustedes. Pero sí me la encontré y decía algo como... ¿En qué momento estamos normalizando tener un pato de mascota? O sea, todo está muy bonito.
1: Poco
0: le pones
1: habla,
0: su playera y lo ves caminando en la calle, pobre animal. Cuando debe estar en su hábitat natural, como...
1: Sí.
0: Cualquier animal.
1: Poco se habla de eso.
0: Exactamente. Y si hay una campaña ahí en redes que dice, oye, pero ¿en qué momento estamos romantizando que una familia tenga un pato de mascota, güey? O sea, pues no está bien.
1: No.
0: No, entonces sí, sí hay una campaña. Por ahí no sé si alguien ya se la encontró, pero yo ya me la topé.
1: Yo tengo una conocida que tiene dos cisnes, güey.
0: ¿Dos cisnes?
1: Dos cisnes, güey.
0: Ya.
1: ¿En qué momento, no?
0: Sí, digo.
1: Dos cisnes y eso sí, y tiene como cuatro patos.
0: Bueno, pero a ver, ¿pero tiene un espacio amplio?
1: Ah, no, muy.
0: Ah, ok.
1: No, muy.
0: Bueno, digo, no por defender la situación de la tenencia de estos animales, pero bueno, pues, si por lo menos tienen ahí su lago.
1: Sí.
0: ¿No?
1: Sí.
0: ¿Dónde ovar?
1: ¿Dónde ovar? Exactamente.
0: ¿Alguien se pregunta qué es ovo?
1: Oye, ya está desobando, con razón. Huele a ovo.
0: Sí, ¿no? Huele a ovo.
1: ¿Qué es ovo? Acá. Dice, ¿no?
0: Uh-huh. Y alguien contesta al fondo.
1: Esta, ¿no?
0: Cuac. Dice.
1: Cuac, cuac, cuac.
0: Ay, bueno.
1: Muy bien.
0: ¿Seguimos o qué rollo?
1: Seguimos. ¿Quieren más? Hay más, ¿eh?
0: Yo también tengo, pero no, si quieren lo aguantamos y ya.
1: Arre, pues.
0: Bueno, perfecto. Pues vámonos con Javi.
1: Dosis 6:50, Pontexa.

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0: 7 de la mañana con 2 minutos. Buenos días.
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2: Ahora, el árabe de Sosocotla se sabe cancioncitas, ¿eh?
0: Órale.
2: Se sabe joyitas.
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2: A ver, voy a pensar en
3: el martes vamos a pasar octavos. Estoy más que seguro.
2: ¿Dónde estoy? Ah, no, sigo aquí.
0: Le dijo pensar en grande, ¿eh?
2: Ya, pues yo estoy aquí, pues ya estoy pensando en grande, pero...
0: No, eso igual. Es pensar en una...
2: El radio escucha con su guajolota y sí...
0: ¿Y sí, sí?
4: ¿Y sí, sí?
2: ¿Y sí, sí? Dice, mucho mejor, un poco de dolor en la rodilla, pero bien, gracias a Dios. Ay, señora Silvia, ¿qué pasó? ¿Mi medicina?
0: ¿Qué es medicina?
2: Su medicina es puro saque, creo, ¿no?
0: Puro ginebra.
2: No, mira, son como... Mira, sí es saque, güey, mira.
0: Ay, no manches, sabe horrible eso.
2: No.
0: A mí no me gusta el saque.
2: ¿Cómo crees?
0: No, se hace muy fuerte.
2: No, güey. No, no, no. Un buen saque. Frío. Qué rico.
0: Ah, tengo que probar uno muy bueno. Lo probé en un restaurante.
2: Pero peligrosísimo.
0: Japonés, y me supo muy, muy fuerte.
2: Muy rico, güey. A mí sí me gustó mucho el saque. Mucho, güey.
0: ¿A ti?
2: También le di. ¡Vamos! ¿Por qué no hacemos así un día una fiesta de saque?
0: Saque, saque, saque, saque, saque.
2: Puro saque.
0: Saque, saque, saque.
2: Saque, saque.
0: Me la puedo perder.
2: Hola, buen día. No, te puede gustar mucho.
0: ¿Sí?
2: Sí.
0: A ver, luego me dan uno bueno.
2: Ay, Cata, dile.
0: Mira, pruébate ese saque. Mira. Cátalo.
2: Marcia, guapo, saludos desde Cuautla. Yo recomiendo a la señora Dulce y Rocío Banquels. Suena bien para el viernes de señoras, sociales, de nosotras, sociales, señoras. Deberían prohibir a los partidos patitos y solo se quedan los dos más fuertes. Me suena bien, así no habrá tanto sacadero de dinero de nuestros impuestos. Por ejemplo.
0: ¿Pero tú crees que sería una buena opción cerrar a dos? Digo, en Estados Unidos funciona.
2: Funciona a medias, pero sí.
0: Pero pues son dos, ¿sí?
2: En muchos países.
0: ¿Dos opciones se acabó?
2: Buenos días, que sea un estupendo día para viernes de señoras. Total, de Edith Márquez.
0: Total. Si me hubieras querido.
2: Y los que tenemos plan, ¿cómo nos registramos? Igualito, carnal, igualito.
0: ¿Los qué?
2: Los que tenemos plan, pues.
0: Los que tienen plan, creo que invita. Ya se registraron, pero. Invita. Si tienes plan en viernes, güey, pues invita. No, pero los que tienen, creo que plan tarifario, creo que en automático se registran, ¿eh? Creo, pregúntale a tu.
2: No, te tienes que meter a registrarte y es igualito, ¿sí?
0: Bueno.
2: Igualito.
0: Es igualito, entonces.
2: Buen día, marcianos. Yo de mascota tengo una víbora que le pusimos Chabela, como la de la película de la Tucita. Y aquí manda foto.
0: A ver, Chabela.
2: Ay, mira el víborón.
0: Órale, qué víborón, güey.
2: ¿Estás segura que es tu víbora y no la vecina?
0: Wow, es una tía, ¿no?
2: Una de las tías.
0: Increíble.
2: Marcianos, respecto al pato Merlín, creo que los puristas del maltrato animal no han dicho nada porque es considerado animal de granja. Muy mal, al menos con la lana que se están llevando los dueños, por lo menos le hagan su estanque, su alimento y una pata.
0: ¿Mm? Oye, pero a ver, ¿qué lanas están llevando los dueños? Quiero saber.
2: Pues o sea, las entrevistas y todo el rollo, ¿no?
0: ¿Están cobrándolas? ¿O por exposición están regalándolas?
2: Sí. No, yo creo que las están cobrando.
0: ¿Sí?
2: Sí.
0: ¿Crees que la mañanera les hayan pagado por ir?
2: No.
0: ¿No?
2: Ahí no.
0: Mega la Alegría.
2: Pero dijo ella, ¿no? Que les iban a ayudar, no sé con qué.
0: Voy a investigar si Mega la Alegría se les pagó.
2: Ya me acaban de mandar un memazo, ¿eh? Memazo.
0: ¿Cuál es?
2: Oye, pa, ¿y por qué me llamo Isisidro?
0: Isisidro.
2: Está precioso, güey. Isisidro. Mi carnal me manda sus memes.
0: Qué chido.
2: Está compartiendo sus memes.
0: Muy bien.
2: ¿Isisidro?
0: ¿Isisidro?
2: Un excelente fin de semana. ¿Le pueden poner un chévere, qué chévere a Marichuy de parte de su mamá que está muy orgullosa de ella? Todos estamos muy orgullosos.
0: Sin duda.
2: Es un soju. Un soju. Órale. Excelente viernes, abrazos a todos, señora Silvia, abrazos, qué bueno que está mejor. Sí, no. La familia de Marcianos en la mañana está preocupado y preocupada por usted, señora Silvia.
0: Soju coreano.
2: Es ese.
0: Eso no lo ha probado.
2: Es que la señora Silvia es toda una K-popper.
0: Sí, sí. Está muy paseada ella. Yo con un barrilito me conformo.
2: Imagínate nomás, güey. El otro día estábamos emocionados porque vimos los modelitos, ¿te acuerdas?
0: Ajá, sí.
2: Ay, mira, 300, no sé qué. ¿Quién dice que ese pato es viral? Háganlo en caldo. No, ¿qué te pasa?
0: ¿Qué te pasa? ¿Por qué quieres hacer a Merdín en caldo?
2: ¿Estás viendo? Porque si es viral, al rato vamos a estar otra vez encerrados en casa. Claro. Quédate en casa y no sé qué, nada.
0: Este güey aquí un caldo de pato Merlín, güey. ¿Qué le pasa?
2: Pato pequines. El plan es más fácil porque ya tienen tus datos, pero sí tienes que ir a tu compañía a realizarlo o hacerlo por internet. Sí, por
0: internet. Internet es rapidísimo.
2: De volada, ya nomás volteas la carita así, ajá, de un lado para el otro y estás del otro lado.
0: Ya registren sus líneas y déjense de payasar.
4: ¿Y Cidro?
0: Si no, luego no nos van a poder mandar WhatsApps.
2: Exacto.
0: No van a poder acceder a sus bancos. Sí, no, WhatsApp sí, porque
2: se conecta por Wi-Fi, ¿no?
0: Se conecta por Wi-Fi.
2: Pero tu teléfono está vinculado a la cuenta.
0: Pero si lo desvinculan tu cuenta, en creo que 90 días reasignan tu número.
2: Oye, espérame. Te iba a decir una cosa, una pregunta.
0: Sí, señor.
2: ¿No dijeron que iban a usar, que ya WhatsApp, según lo que decía Meta, que ya WhatsApp iba a tener nombre de usuario y no por teléfono?
0: Ah, está bueno.
2: Lo que han dicho hace un montón.
0: Ah, está bueno.
2: ¿Y luego? ¿Qué pasó con eso?
0: Estaría padre.
2: Sí, que ya, o sea, tú te registras tal cual, con correo.
0: Así ya no das tu celular.
2: Y ya no usas tu celular.
0: ¿Cómo te buscan en WhatsApp? Ah, como Carlos Reinos.
2: ¿Y eso no será, se presta como más, para más estafas todavía? No, ¿quién sabe?
0: Puede ser, ¿no?
2: Yo digo.
0: Te registras como, no sé, gobierno de la ciudad.
2: Ajá, exacto. ¿No? Sí, sí, sí. Secretaría de Salud.
0: Está como ayer me mandaron un mensaje, güey, fíjate. ¿Qué dicen? Fíjate. Dice, aviso SAS. Infracción por exceso de velocidad. Folio 26.874.
2: Infinidad me han llegado de eso.
0: Consulta tu matrícula y evita recargos del SAT. Ingresa a finanza.cfde. Sí, señor estafador, ¿qué más quiere que haga?
2: Claro que sí, ¿a dónde lo mando? ¿A qué penitenciaría le mando yo información?
0: ¿Desde qué cárcel me estás escribiendo? ¿No? Jódete.
2: Oye, a ver, antes de empezar con las marcianeras, es momento de ya ponernos serios.
0: Sí, señor.
2: Señor, que usted en este momento está escuchando Marcianos en la Mañana y XFM 95.7. Lo necesitamos.
0: Necesitamos de su ayuda, señor.
2: Señor, ahorita que, ¿con qué te gusta? ¿60 años está bien?
0: 60 años me gusta, para
2: adelante. De ahí para arriba, de ahí para arriba. Señor de 60 años que está escuchando en este momento este mensaje, necesitamos que se reporte y lo queremos registrar en Mesa para Dos. Habrá un desayuno mañana.
0: Ajá.
2: Donde usted es protagonista importante. Como un papá prestado, ¿quién nos puede echar la mano? Señor, señor, por favor, lo estamos hablando, lo estamos buscando a usted.
0: A usted, señor, de más de 60 años.
2: Sí.
0: Es a usted a quien buscamos.
2: Hay un montón allá afuera que sí está escuchando, no se haga pato. No le vamos a quitar nada, al contrario, le vamos a ofrecer una excelente experiencia que se llama Mesa para Dos. Eso es mañana temprano. Van a ser un par de horas nada más, va a desayunar gratis, delicioso. Y va a ayudar a alguien.
0: Exactamente.
2: Va a convivir, va a vivir una excelente experiencia a estas alturas del partido. Estas experiencias hay que buscarlas y obtenerlas y acudir al llamado.
0: Sabemos que su expertise, esa experiencia que usted tiene durante tantos años, usted como padre de familia, seguramente tiene mucho que contar, que platicar, que escuchar, y ese consejo que usted podría dar nos va a ayudar muchísimo el día de mañana. Así que, señor de arriba de 60 años, repórtese a través de WhatsApp. ¿Ahorita? O también a través del teléfono en cabina.
2: Sí, correcto.
0: Por favor.
2: Ándale, como sea más fácil. A lo mejor no tiene WhatsApp, pues márquenos. Y con todo gusto.
0: 3130-957 y 311-2896.
2: Pero ya, esto ya es en serio. O sea, ya no estamos jugando.
0: O también, si usted tiene algún abuelito, exacto, o algún papá de arriba de 60 años, lo que sea, que a lo mejor no está escuchando este mensaje, invítelo a participar.
2: Sí.
0: A Mesa para Dos. ¿No?
2: No sabes, o sea, por ejemplo, yo pienso en mi abuelito, ya te digo, ya no está aquí, ya no tengo abuelitos prácticamente con vida, pero yo pienso en mi abuelito Jorge, híjole, se hubiera sido una joya sentarlo enfrente de alguien, ¿eh?
0: Qué maravilla.
2: Es que los abuelitos así son.
0: Sí, sí, sí.
2: Y creo que la gran mayoría.
0: Bueno, yo nunca conviví con un abuelito.
2: ¿Abuelito? No. Sí, yo sí.
0: Nunca conviví mucho.
2: Pienso en él. No, hombre, lo que hubiera podido compartir, güey.
0: Me imagino.
2: Ah, cambiando vidas, güey.
0: Sí, a lo mejor su abuelito o su papá, que ya está grande, a lo mejor no escucha el programa, pero invítelo. Uh-huh. Oye, papá, fíjate que hay un ejercicio así que está bonito.
2: Si tu papá ya está grande, puede estar aquí.
0: Exactamente.
2: Puede estar aquí con nosotros.
0: Exactamente.
2: ¿No, carnal?
0: No, definitivamente. Aquí sí no vamos a pedir foto ni nada de eso.
2: Puede ser.
0: No.
2: Yo no me cierro.
0: ¿No? Muy bien.
2: ¿Eh? ¿Qué pasó?
0: Maravilloso.
2: Pero ya estamos ahora sí hablando ya en serio, sí, en serio, sí, sí, en serio. Es ahorita, señor, arriba de 60 años, tú, tu papá, un tío,
0: sí,
2: un vecino, un amigo.
0: Que sepas que daba unos consejos, neta, que es, sí, chido para escuchar, que siempre trae algo que decirte.
2: Exactamente.
0: ¿No? Que mucho que aportar.
2: Sí. Y ayúdenos porque ese es el objetivo para hoy, sí, aquí en Marcianos en la Mañana. Es el objetivo para hoy.
0: Sí, si no los juntamos, no va a haber bien enseñados, no va a haber
2: forma,
0: nada.
2: Sí, no hay forma.
0: Es el objetivo.
2: Exactamente, hermano. Bueno, seguimos ahora sí con la información. Ahora pues, vamos.

0: 26 de junio en el Universal regulan en 11 estados uso de celular en aulas, con el objetivo de reducir distracciones, prevenir violencia digital y ordenar el uso de tecnología en el entorno escolar. En Aguascalientes, San Luis Potosí, Nuevo León, Guanajuato, Hidalgo, Estado de México, Ciudad de México, Tamaulipas, Querétaro, Guerrero y Morelos, se prohíbe el uso de celulares en el salón, salvo que el profesor lo autorice con fines pedagógicos.
1: Ok.
0: Ahora.
1: Vámonos con Reforma, y es que frenan la Unidad de Inteligencia Financiera y el INE el registro de partido morenista. Niegan aval a que siga la democracia, que apoyó revocación y a Claudia Sheinbaum Pardo. Nacen dos nuevos partidos políticos para la elección 2027, Somos México y El Paz.
0: En la jornada esta mañana, a mano limpia el rescate de víctimas en Venezuela. Supera el tamaño de la tragedia a autoridades y la ayuda internacional está tardando en llegar. Reportan 4.300 personas heridas, 200 atrapadas y 2.927 familias damnificadas. Colapsadas más de 250 edificaciones por el terremoto doble, 100 de ellas en La Guaira. Parte en misión de ayuda mexicana con 261 militares, 18 perros y toneladas de equipo y medicinas.
1: El Sol de México regresa a Felipe VI tras pausa diplomática. Y es que sí, anda en nuestro país porque hoy juega su selección en Guadalajara. Y es que el rey de España, Felipe VI, se reunió durante 1 hora y 20 minutos con la presidenta Claudia Sheinbaum en Palacio Nacional. La última vez que...
0: Al diablo. Tu información, ¿por qué no halagar?
1: La agarras el rollito.
0: ¿Era importante lo que ibas a...?
1: No, ya no.
0: Ok. El diario El País, que es Salazar, revela cómo López Obrador condicionó a Estados Unidos el freno a la migración a la inversión en sus obras. El ex embajador estadounidense relata en sus memorias que el expresidente mexicano se frustraba por la poca cooperación del gobierno de Joe Biden en la construcción del tren del Istmo.
1: ¡Wow! Vámonos con la prensa. Fíjate qué imagen tan representativa esta. Derrumbe, se desploma muro de una vivienda que tenía más de 100 años de antigüedad en la colonia Peralvillo, en la Ciudad de México. Dos hermanos de la tercera edad salvan la vida gracias a que estaban viendo una película en otra parte de la casa. Derrumbe en la Peralvillo, más de 100 años la casa.
0: ¿Qué imagen? La foto, descríbela.
1: La imagen se derrumbó prácticamente parte de la casa. Están todos los escombros. Todos los escombros. Y arriba de los escombros, una fotografía.
0: Como si estuviera pegada a la pared.
1: Como si estuviera pegada a la pared, exactamente. Uh-huh. Lo tienen colgado.
0: Sí.
1: Pero es un cuadro de Andrés Manuel López Obrador, básicamente arriba de todos los escombros de esta casa.
0: Correctamente.
1: Wow.
0: En El Economista, petróleo se encamina a fuertes caídas semanales mientras buques salen del estrecho de Hormuz. En la mañana de este viernes, los futuros del crudo Brent caían $2.61 o un 3.47% a $72.65 el barril. Así que bueno, pues movimientos y caídas en esta semana.
1: Vámonos con El Financiero, y es que inicia Banxico pausa extendida en tasas. Hay junta de gobierno. Es apropiado mantener postura monetaria inalterada.
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0: Universo Deportivo.
1: Universo Deportivo. Oigan, resultados del día de ayer. Ecuador le gana 2-1 a Alemania. Curazao pierde 2-0 contra Costa de Marfil. Japón y Suecia empatan a unos. Y Países Bajos le gana 3-1 a Túnez. Completamente confirmado. Monterrey Nuevo León tendrá su partido final. Dirá adiós a su participación en la Copa del Mundo. Con un partidazo. Voz de profeta, el señor Samuel García,
0: ¿Qué, por qué?
5: Del nuevo Nuevo León, que siempre dijo que iba a ir la naranja mecánica, güey. Países Bajos contra Marruecos. Partidazo.
0: Sí dijo.
1: Un gran juego, güey. Gran juego, de verdad, que le toca a Monterrey. Así que, pues bueno, a disfrutar por allá en su última participación en Copa del Mundo. Esto sería, pues,
5: prácticamente el lunes, ¿no?
0: Sí, güey, pues a ver.
5: Marianita, ponte la naranja.
0: Las de hoy también van a estar buenas, los enfrentamientos.
1: Fíjate. Delicioso está hoy la jornada.
0: Sí, me encanta. Aparte, qué bueno que cayó en un viernes.
1: Delicioso y sin trabajo yo, güey. No, maravilloso.
0: De lujo. A partir de la 1:00 p.m, uh-huh. Ya lo dijimos, Francia-Noruega.
1: Jalan.
0: ¿Quién lo saca? ¿Pronóstico?
1: Yo digo que gana Francia, pero sí, ojalá sea un partido de goles. O sea, un 3-2 sería maravilloso, ¿no? Un 4-3. Un 5-4.
0: Me voy un 3-2.
1: 3-2.
0: Sí, fíjate que sí.
1: Sí, va a haber goles.
0: Hasta el día de hoy es el mundial con más goles en la historia. Ajá. Hoy.
1: Aquí sí, como María Luisa Alcalde, queremos ver golear, ¿no?
0: Sí, como dijo ella. Parte, sí.
4: Así como todos y todas queremos ver ganar a México.
1: Usted, señora, nosotros yo quiero ver cómo se llevan el triunfo.
5: Yo quiero ver cómo lo sacan sufriendo con suerte, ¿no?
1: Yo creo que ganen.
5: Mientras te tomas así tu saco.
1: Sí, sí.
5: Oye, Senegal, Irak.
1: Me lo puedo perder.
5: Senegal, ¿no? ¿Se lo lleva Senegal? ¿Cómo
1: Senegal, ven? Yo creo que Senegal.
5: ¿Yo pocos goles o qué piensan?
1: Te sorprenderías. Empatito, ¿no? Te sorprenderías.
5: Oye, me estoy sintiendo un empate.
1: Esos son como empates, pero a varios goles, como a dos goles, 2-2.
5: Dos goles, me gusta 2-2. Cabo Verde, Arabia.
1: Cabo Verde, Arabia, por el momento Cabo Verdiano, se lo puede llevar Cabo Verde.
5: Yo creo que también se lo lleva Cabo Verde, pocos goles también, pero un 2-1 o un 2-0. ¿Qué le suena? ¿2-0? ¿2-1?
1: Yo siento que sí.
5: Estoy pidiendo también para ver qué meto.
1: 2-1, 2-1 Cabo Verde.
5: 2-1.
1: 2-1 Cabo Verde.
5: Uruguay-España.
1: Qué gran partido ese, imperdible, de verdad.
5: Tengo mis dudas, pero Uruguay no la va a armar. Yo creo que España.
1: España va a ganar.
5: Sí.
1: Sí. Yo también creo que España. Es el partido en Guadalajara, Jalisco este.
5: Me voy también, también me iría, carnal. Me iría al 2-1.
1: ¿España?
5: España.
1: Puede ser.
5: Me iría al 2-1.
1: Puede ser.
5: Nueva Zelanda, Bélgica. Oye, Bélgica, ¿qué traza con los belgas?
1: Pues
5: Y también Luis María Alcalde también quiere ver ganar a Bélgica.
1: A lo mejor, no sé, está buscando una belga, ¿no? Que la pueda, suplir si algún día dice, oye, yo me puedo ausentar un día.
5: Pero naturalizada.
1: Naturalizada,
5: sí,
1: claro.
5: Sí, la que está naturalizada.
1: Exactamente.
5: Una belga naturalizada. Me encanta. Se lo lleva, pues, en teoría, Bélgica.
1: Bélgica, sí. No, en teoría, no trae nada.
5: Lo obvio es Bélgica, pero pues Bélgica no
1: oye,
5: se
1: Tim Payne ha pasado sin pena ni gloria, ¿va?
5: El primer partido que jugó, hablaron de él y fin se acabó.
1: Sí, ya pasó el mame de Tim Payne, ¿no? Ya.
5: Llegó a los casi 4 millones de seguidores. Eran, sí, cuatro, dije, ¿verdad?
1: Sí, güey.
5: Bueno, hoy a las 9. Yo me voy por un 2-0 Bélgica.
1: 2-0 Bélgica.
5: 2-0 Bélgica. Y Egipto-Irán, este es partidazo, hermano. Se lo lleva Egipto, pero qué bárbaro, güey.
1: Y aparte, ¿se puede poner? Como dato curioso, el Egipto-Irán es el partido del orgullo, ¿eh?
5: Sí, es cierto.
1: Sí, acuérdense, eso es el partido del orgullo. Entonces, dos de los países con mayor homofobia en el mundo.
5: Oye, pero sí, sí, sí.
1: Sí, es el partido por orgullo. Sí.
5: Oh, mira, ya llegamos a la fecha.
1: Ya llegamos al día.
5: Al día de, bueno, al día gay.
1: Al día gay, exactamente.
5: Canta.
1: Arriba la comunidad. El sábado, mañana es el Pride.
5: ¿Mañana?
1: Mañana es el Pride.
5: Sí.
1: En la Ciudad de México, así
5: ya tenemos
1: que...
5: la campaña.
1: ¿Sí?
5: Orgullosos de tu orgullo. Mira, cuenta uno.
1: A ver.
5: Qué bonito.
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1: No podíamos sonar Born This Way de Lady Gaga en el mes del orgullo, sin duda alguna.
5: ¿No?
1: Muy bien, maravilloso.
5: Saludando.
1: Arriba la comunidad.
5: Dedicado esta campaña completa a mi Alexito Neri, que está escuchando ahorita.
1: Ajá.
5: Van escuchando.
1: Ok.
5: Se la dedicamos.
1: Ok, un abrazo.
5: Que sea Born This Way, ¿no?
1: Born This Way. Saludos a la Alex.
5: Saludos a Caro, que también va ahí con él.
1: Ah, muy bien.
5: Y también saludos.
1: Pues yo a todos mis amigos.
5: Sombrita.
1: A todos mis amigos también les mando un fuerte abrazo. A todos mis amigos de la comunidad. Tengo muchos amigos de la comunidad.
5: Sí,
1: muchos.
5: La neta es que sí.
1: Muchos.
5: Sí. En especial a alguien. Yo, por ejemplo, que amo y adoro.
1: Ajá.
5: A mi Georgie.
1: Al Georgie, un tipazo.
5: Ah, mi Georgie.
1: Sí,
5: nunca escucha, pero ojalá le llegue la vibra por donde quiera.
1: Yo la persona de la comunidad más especial que tengo en mi vida es mi hermano.
5: Claro.
1: Mi hermano. Ay, le mando un fuerte abrazo con mucho cariño a mi carnal. Que mañana va a estar allá en el Pride. ¿Quién más? ¿A quién más le mando un fuerte abrazo con mucho cariño? Pues es que tengo muchos amigos. No quiero dejar fuera a ninguno.
5: De los que sabes.
1: A mi querido Eder. Yo no ando con closeteros. Mis amigos son todos abiertamente.
5: ¿Por qué, güey?
1: No, pues no.
5: Déjalos en paz. Cada quien tiene
1: que
5: salgan.
1: No, ya a esta edad, güey.
5: Uy, te sorprendería, hermano. Las edades en donde... No, no juzgues, güey.
1: Yo puedo entender que haya gente que todavía está en el closet, pero más joven.
5: No,
1: antes de 2026. Yo siento que se han abierto.
5: No, te
1: mucho.
5: Sorprendería.
1: Pero o vaya, sea, mis amigos.
5: Todos.
1: Muy abiertamente.
5: Los tubicas.
1: Homosexuales.
5: Te tengo una noticia.
1: ¿De qué?
5: Ya dilo, gato. Ya ver si lo sabe Dios, que lo sepa el mundo, gordo. Te lo tengo que decir.
1: Estoy sentada para no impactarme y no irme de boca ni irme para atrás.
5: ¿Qué quisiese, chica?
1: Saludos a mi Eddie.
0: No, saludos, de verdad que sí. Saludos.
1: Un abrazo enorme.
0: No, celebramos la diversidad del amor, sí, en todas sus formas, y por eso
1: Love is love.
0: Hoy vamos a ver el Egipto-Irán.
1: Egipto-Irán.
0: No más con ese pretexto, para ver qué pasa. Exacto. Y por el morbo.
1: Sí, por el morbo, a ver qué sí. Porque tienen que ponerse sus gafetes de capitán.
0: No lo van a usar. No lo van a usar. Dijeron que no lo iban a usar.
1: El gafete de capitán es con la bandera del orgullo LGBTQ+. ¿No lo van a usar?
0: No lo van a usar.
1: ¡Wow!
0: De entrada Irán dijo que no.
1: Egipto.
0: ¿No ves que habían dicho que no?
1: Dijeron que no, pero...
0: Egipto no tiene un tema, pero no es tan rígido como Irán.
1: Uy.
0: Egipto es un poquito más, pues como Marruecos.
1: Pero aún así es como...
0: ¿Saben, por ejemplo, que hay una... No quiero ofender, pero no... O sea, es un chisme que a mí me dijo gente que vive en Marruecos.
1: Un marroquí.
0: Marroquí en Marruecos. Ajá. Que los rumores decían que el rey...
1: ¿El rey de Marruecos? ¿Cómo?
0: ¡No, hombre!
4: Reina de corazones.
1: La versión marroquí, ¿no?
0: La versión
4: marroquí.
1: Oigan, por cierto, precios fuera de la realidad. 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El próximo martes, pese a que todavía no tenemos rival, ya están a la venta algunos boletos. Déjame te digo, estos son absurdos, esos precios son absurdos, verdaderamente absurdos, te lo digo. Voy a buscarles precios para este partido. Ahí les va. 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El más barato en una plataforma donde yo he conseguido boletos para eventos fuera del país. El más barato que conseguí aquí. 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
0: Pero lo pudiste ver.
1: Lo pude ver.
0: Lo pudiste oler.
1: $2,543, que son $44,000. 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Esta es tu vista, Gaso. Está bien, ¿no? Digo, bien caro, pues, pero la vista no está mal. $44,000.
0: Chale, weón.
1: Híjole, ¿por? Es una lana, güey.
0: ¿Por?
1: Es una lana, güey.
0: El mundial más caro en la historia.
1: Sin duda, no, sin duda, ¿eh?
0: Güey.
1: El mundial más caro en la historia, sin
0: duda. Pasa primero un pato que nosotros, güey.
1: Ajá. Sí, hasta me alegra que el pinche pato no pasara, güey. Si no me iba a dar más FOMO todavía que un pato fuera a ver el mundial.
0: Te voy a encargar que dejes de decir FOMO. Alipori. Gracias.
1: Me da Alipori.
0: Gracias. Oye, ya nos regañaron hace rato, güey, no aprendiste.
1: ¿De qué nos regañaron?
0: De que alguien usó, no sé en dónde, la
1: Agward,
0: palabra random.
1: Agward. No dijo Agward.
0: No, dijo la palabra random.
1: Aleatorio. Ay.
0: Alipori, por favor, ya nos regañaron.
1: Alipori.
0: Exactamente.
1: Muy bien. Bueno. Oye, por cierto, ayer Katitzel García hizo historia al ser la primer mexicana en la historia en pitar como árbitra central un partido de Copa del Mundo. Eso nos llena de mucho orgullo. Lo hizo muy bien. Muy bien.
0: Sí.
1: Hubo una polémica ahí de un gol que dijo: a ver, cállense. Voy al VAR. Lo arregló todo de lujo. Y pues sí. Le fue bien. 3-1. Ganó Países Bajos en su partido.
0: 3-1.
1: Katitzel García. Felicidades a Katitzel.
0: Claro que sí. Qué bueno. Qué bueno por ella. Qué bueno por el fútbol.
1: Sí, sin duda.
0: Bien.
8: ¿A cuánto el dólar?
0: ¿A cuánto el dólar?
1: Vaya, don dólar. Hasta que comienzas a bajar un poquito. Habíamos llegado a 17.62 el miércoles. Ayer cierra en 17.52. Y hoy llega a 17.49 el dólar. Esta mañana a las 7.25.
8: Gasolinas.
0: A nivel nacional se reporta la Magna por litro en 23.69 pesos. La Premium 28.48. ¡Déjenos respirar! Diesel, 27 pesos con 12 centavos. Y luego, también en Cuernavaca, Morelos, se reporta el promedio de la Magna en 23.76. La Premium, 28 pesos 19 centavos. Y el diésel, 27 pesos cerrados.
1: Pues, ¿cuándo? Son las 7 de la mañana con 27 minutos. Podemos decir que usted, público que le está dando al Ipori no a estar sentado en alguna grada del Mundial, podemos decir que usted oficialmente se encuentra...
4: ¡Ay! Medio informado.
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0: Ponte bien marciano. Marcianos en la mañana. Regresamos.
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4: Háblame desde mi vida.
2: No te metas en mi vida, Marcianos. ¿Y qué pasa con los números que son de empresa? ¿La empresa los registra?
3: Claro.
2: ¿Los tienen que registrar?
3: Es correcto, sir.
2: Marcianos, en la mañana soy Tere. ¿Le pueden enviar un 6-7 a mis hijas Erandi y Sofía? Gracias, bonito día. La ponemos. Ahí está.
5: Kichi, Makichi, Machete, Kichi, Franchin.
2: Gran fin de semana a la comunidad marciana. Para el viernes, señoras, propongo a Gloria Trevi 5 minutos contra Alejandra Guzmán, eternamente bella.
3: Me parece maravilloso porque sí, tiene que ser algo del Pride.
2: Me gusta.
3: Algo del mes del orgullo.
2: Me está gustando, me está gustando.
3: Me gusta.
6: Hola, marciano de la mañana. Soy Karime. ¿Me pueden mandar un queso y tortilla y a mi hermana un paracetamol?
2: Órale.
3: Oye, ¿la comunidad ya perdonó a Yuri? ¿Ya se puede poner el espejo o?
2: Ah, pues hay que preguntar. Encuesta rápida.
3: ¿No? Que yo sabía que estaban peleados, ¿no?
2: Pregunta rápida. ¿Yuri sí o Yuri no?
3: Que no quieres saber más de mí.
2: Me encanta Yuri,
3: A mí también.
2: Podría mandarle un saludo y un no me gusta ser adulto de Cristian Castro a mi esposa Carla, que va para el trabajo, de parte de Gaby, Arlita y un servidor.
7: No,
2: la amamos mucho.
7: Ser adulto no me divirtió crecer tanto. O sea, ser adulto no me divierte. Y no se me hace tan divertido lo de los adultos. Entonces como que me quedo mentalmente en lo de los 13 años, 14, que fue muy divertido.
2: Sí.
3: Mentiras no dice.
2: De poderse quedar uno ahí, ¿verdad?
3: Claro.
2: Marcelo, buenos días, yo soy Hochi y desde hoy ya me voy a mi excursión de la marcha LGBT.
3: Ah, desde hoy, muy bien. Muy bien, mi Hochi.
2: O sea, la bonito. Podrían ponerle Marcelitas a mi cuñis Fabi, que hoy está cumpliendo 29 años y le dicen que la quiero mucho de parte de su cuñada Haz. Saludos a Aquila. Ok, entonces a Fabi. Okay.
3: A Fabi, muy bien, a Fabi. Oye, Marcelo, mi café.

0: temazo original.
1: Temazo. Oye, ¿qué tal la que te mandé ayer, güey?
0: ¿Qué pasó? ¿Qué pasó?
1: No, no, no, el audio.
0: ¿Y si
1: el audio?
0: Es chica.
1: El audio de un chamaco de 3 años.
0: Ay, qué hermoso, ponlo.
1: Eso lo voy a poner, ¿eh? Ahí va.
2: En el café, ayudó a

0: años.
1: ¡Ah, qué hermoso!
2: ¡Qué hermosura!
1: Sí, es una hermosura.
2: Es más hermoso eso.
1: Una hermosura.
2: Soy Diana, mamá de Leonel. ¿Le pueden mandar un chicken banana, por favor? No sé si Reynoso me pudiera dar una reflexión japonesa. Que quiero una reflexión, que si la reflexionas...
1: Se llama César Paredes, el niño, perdón. César Paredes, un abrazo, Cesarito.
2: ¡A Cesarito!
1: ¿Una reflexión? ¿Pero de qué específicamente, de qué? Tiene rato que no piden algo específico, ¿eh? Acuérdense que eso sí...
2: Para vecinos odiosos.
1: Ah, sí tengo.
2: ¿En serio tienes?
1: Sí, tengo.
2: No es cierto.
1: Sí, tengo a todo.
2: No, es cierto
1: tengo
2: eso.
1: Tengo a todo, pero tienen que ser específicos. Por eso yo pedí especificidad, me la dio. Para vecinos odiosos, vecinos que... escandalosos, todo ese tipo de vecinos horribles.
2: Sí.
1: Tengo algo para ustedes.
2: Ok.
1: Pongan mucha atención, por favor. Esta reflexión dice más o menos así. Un vecino ha hecho de TPM, ¿qué te lo hace, hermano? ¿Ahorita te lo haces, hermano? ¿Hermano, yo te lo mato, cariñoto? ¿Ahorita te lo haces, hermano? ¿Ahorita te lo haces, hermano? ¿Ahorita te lo haces, hermano? ¿Ahorita te lo haces, hermano? ¿Ahorita te lo haces, hermano? ¿Vecino? ¿Vas a decir a tu... a ver si lo que te lo haces, hermano?
2: Ahí está. Oye, bien, ¿eh?
1: ¿Cómo
2: es? Bien, bien, bien. No, ahorita salieron a barrer hasta banquetas, güey, ajenas.
1: Te empezaron a pintar la fachada, güey.
2: Ya empezaron a pintar, sí, sí, sí. ¿Eh? Ya con una calcha y así tu portón, güey, así.
1: Se dejó de robar la ropa del vecino en los...
2: Las prendas.
3: ¿Qué onda, Carlos Gazú? Muy buenos días.
2: Buenos días.
3: Acabo de mandar unas fotitos. Fíjense que ayer pasó un accidente, mega accidente, fuerte, aquí en una de las ciudades de Tijuana. Donde un tráiler, pues sí, refiere que se quedó sin frenos. Pero a metros anteriores había una rampa de descendencia en caso de que se queden sin frenos los carros grandes. De alto contenido de toneladas, ¿no? Pero sí, ¿cómo ven ustedes? Y ya salió la imprudencia del chofer, que se dice que se nada más... Pues está detenido, ¿no? Pero que dice que nada más se quedó sin frenos. ¿Ustedes qué harían, chicos? A ver, opinen.
1: Pues yo, para empezar, iría a revisar mis frenos, ¿no?
2: Pues sí.
1: O sea, antes de que ocurriera ese accidente.
2: Completamente.
1: Pues nada.
2: No, de acuerdo. Pues es que el último que fue de... ¿Te acuerdas de la pipa de gas? La semana pasada.
1: Claro.
2: Que salió el video después.
1: Ah, no, qué horrible, güey. Es que, oye, tú vienes en el otro, porque la pipa está en las centrales, güey.
2: No, hombre. Aquí les comparto cómo come la Chabela. Ahora, ya manda hasta video y todo.
1: Y a ver,
2: me da un poco de miedo.
1: Vamos a ver a la tragona, a ver.
2: ¿Sí? A ver. Si a ver. Me da miedo abrir esto, pero... Híjole. Todo sea por el trabajo.
1: ¿Nunca has visto cómo
2: pitón? ¡Ay, no! ¡No, quiero cerrar! ¡Sí, lo quería ver! Ya sé, es de una vez.
1: Es una sola vez.
2: Salió queso. Hasta pronto, te llamabas.
1: Mándamelo en privado a mi Instagram, yo sí lo quiero ver.
2: ¡Ay, no!
4: Hola, Carlos Reynoso 7. ¡Buenos días! ¡Feliz viernes! ¡Uy! Le mando un saludito a mis ahijados, a Gael y a Romina, que están esperando entrar a la escuela, o ya están por entrar, pero no importa, los quiero mucho. Les mando un perrito salchicha, gordo, salchicha.
1: ¡Chatita!
4: ¡Saluditos!
2: Marcitos a Fernanda, hoy cumple 7 añotes. ¡A la Fer! Muy bien. Una reflexión japonesa para el día del Pride. Ya se dio para una cosa.
1: ¿Para el Pride?
2: ¿Vas a dar para el Pride? Como tú quieras.
1: Híjole, güey.
2: ¿Te sientes listo?
1: Va, ándale pues. Este es para toda la comunidad LGBTQ+, Plus, Ultra, Non Plus, Ultra. Para todos ustedes, con mucho cariño. ¡Arikatara morizu kira!
2: Me llegó, ¿eh?
1: Te dieron ganas de formar parte.
2: Ya soy de la community.
1: Ah, maravilloso.
2: No, ya dije, ya, sí. A mí me dijeron, pero soy que... community manager.
1: Espero que ahí sí cuentes el amor.
5: Marciano, buenos días, el Fabiro de Cuapla aquí, saludando a toda la banda, que tengan excelente día, excelente fin de semana, doña Silvia, las mejores vibras, y toda la banda, Manuel Cabrón, Lara, Benalle. Ah, por cierto, también para Roger, porque, híjole, se pone bien sentido, de que, ay, es que luego te vienen y saludas, es que vienes con tu carota. No vengo con mi carota, luego vengo concentrado, ahí, así.
1: Es que si eres jetón, Fabito.
2: Si llevas tu carota, no te la quites. No,
5: le princesea y se me siente. Póngale, por cierto, eres un estúpido, de... Peláez, no creo quién es. Que tenga excelente fin de semana, todos los excesos habidos y por haber, ojalá el domingo amanezca.
2: Eres un estúpido.
5: Así como perro envenenado. Cuídense mucho, saluditos.
2: ¿Qué pasa? ¿Qué le pasa, güey? Y aparte pide para el Pride la de... Pues esta, mira.
1: Uf, temazo.
2: Eso saca todo lo mejor que hay dentro de mí. Todo, todo.
1: Yo con esa rola me imagino entrenando sin pasarela todo, con tacones.
2: Todo, todo. No solo un poquito, no solo un poquito. Todo, todo, todo.
1: Oh, wow, güey.
2: Es un temazo este, güey.
1: No, nada más porque no están viendo. Mejor que el ballet de Venga la Alegría estamos bailando aquí.
2: No, hombre, papá. A mí me pone bien esto.
1: Sí, a mí también.
0: Sí, señor. Efectos especiales. Yeah, yeah, yeah.
2: Por el Pride.
1: No hay forma heterosexual de cantar esta canción, no, así jamás. Que. ¡Órale! Yeah, yeah, aquí no aceptamos yeah, masculinidades.

0: esa se la canto a George. Tú y George.
1: Tú y George a la
0: vez. Al George.
2: Amigos, adiós. Adiós. El silencio loco.
1: Muy bien.
0: ¿Qué temas haces?
1: Maravilloso.
0: Órale, vamos a fondear con puras estas.
1: Órale.
0: Además, vayan sugiriendo cuál.
1: Me parece perfecto.
0: Fondeamos. Marcelo, propongo a Elton John contra Cristian Chávez.
1: Muy bien, Elton John a mí me gusta mucho.
0: Me encanta,
1: mucho.
0: Me encanta.
1: Cristian Chávez no es mucho de mi gusto, pero.
0: Ayer hice
1: si no
0: un
1: es con RBD, no.
0: Sí, completo. Hice un comentario que me hizo reflexionar toda la tarde.
1: A ver, cuéntanos.
0: Es la que me violentó ayer.
1: Ah, la que te violentó. Ajá, sí, sí, sí.
0: ¿Sabes cuál es la que me vas a contestar?
1: ¿Sabes quién más te dio? No. ¿Qué? ¿Ya tomó o recapacitó?
0: Ok, voy a leerlo.
1: A ver, dice. Sí.
0: Me hizo reflexionar toda la tarde sobre el supuesto parecido de Gazú con Romo. Y no es Daniela Romo. Tú me dijiste Daniela Romo, sí. Y digo, órale, va, lo acepto, va, claro. Chido, bien. Dice, no traía lentes. Quiero redimir mi comentario. Los quiero mucho.
1: ¿Y cómo lo vas a redimir?
0: Que nomás que dice que no traía lentes, es un pretexto.
1: Eso es un pretexto, no estás redimiendo nada.
0: Exactamente.
1: Y en su mensaje ni siquiera hay una disculpa disfrazada.
0: Sí. Porque yo hubiera puesto jajaja, ja, ja, dice, bueno, a lo mejor bromeo.
1: No, lo estás haciendo muy mal, mi amor. O sea, si así te.
0: Sí.
1: Si esa es tu comunicación con tu pareja, imagínate.
0: Imagínate nada más. Qué barbaridad.
3: Hola marcianos, buenos días. Soy la mamá de Emilio, pero también hoy quiero pedirles unas marcianitas para mi hija Alice Sofía, que hoy cumple 18 años.
1: Alice Sofía.
3: Felicitarla y decirle que estoy muy orgullosa de ella, que Dios la bendiga, que la cuide y vamos a festejar este día tan especial de sus 18 años. Muchas gracias, marcianos. Saludos.
1: Gracias, tío,
0: 18 añotes.
3: ¿Me pueden mandar a Emilio un sí de cristiano también, por favor?
0: Y gracias. Por favor, nomás te voy a pedir un poquito que te aclares la flemita, porque.
1: Creo
0: que tomó café con leche y. Adiós. ¿Qué otra pongo, Vayan pensando.
4: ¿Cómo está?
0: ¿Bien,
4: ¿Me pueden mandar un code coco? Yo es que venimos tarde a nuestra excursión.
5: Soy Elena.
0: ¿También van a la excursión?
1: No, Elena, no te vayan a dejar.
0: No, córrele.
6: Buenos días, marcianos. Espero estén teniendo una excelente mañana. Ya estamos en viernes, ya que venga el fin de semana. Saludos, como siempre, un excelente programa. Y.
1: Gracias, hermoso caramelo. Gracias.
0: Me encanta.

0: muy bien, Gazú.
1: Melodía.
0: No, pero te desarmas, ¿eh?
2: ¿Voy bien?
0: Uf.
2: ¿Voy bien, voy bien?
0: Te desarmas bien. Completito.
3: Hola, Marcelo, hola, mañana. Hoy voy a ir a la casa de mis abuelos porque no voy a la escuela. Y estoy emocionado porque mañana vamos a ir con un grupo de amigos a la casa de los guris.
4: ¿Qué?
0: Ah, la casa de los... Ah, ok. La casa de los guris.
2: Es donde va con... ¿Vas con Víctor ahí, no?
0: Sí, voy. A su casa. Es la casa de los guris.
2: Buenos días, yo propongo que se agregue la botonera salchicha de Michael Jackson.
0: ¿Cuál es eso?
2: No me gustaría agregar la salchicha de Michael. O sea, la verdad es que no.
0: No. Ay, más ahorita,
2: ¿no? No, ahorita no.
0: No va a quedar nada del...
2: YMCA. Lo primero que se va... ¡No, ya! Le pueden poner un órale cocazo a Ian, Derek y Dani, porque esta semana no les fue tan bien en la escuela. ¿Por qué o qué? ¿Por qué? ¿En qué momento determinas que no te fue bien en la escuela? Me gustaría saber.
0: A ver, que nos contes.
2: Chayanne, ¿podrías poner una abejita chiquitita para mi niño Atsin, pero con tu melodiosa voz para viernes de señoras? Propongo Bad Romance contra Poker Face.
0: Sí, Lady Gaga puede entrar perfectamente. Puede entrar.
2: Dice, oye, si me dices que eres primo de mi primo, yo sí te creo. No entendí nada.
0: O sea, que ¿por qué te pareces al primo?
2: Por favor, güey, ¿de qué estás hablando?
0: No, es que ya te están buscando. ¿Qué
2: estás hablando, güey? Hombre, güey, o sea
0: ahorita ya cualquier güey se parece al Gazú.
2: Ajá, sí.
0: Y a la que a mí me pasa siempre, cualquier güey con barba se parece al Gazú.
2: Sí, ya, tal cual.
0: Ajá. Vele la cara de nopal que tiene.
2: Sí, no, échale más ganitas. Por Dios. Échale más ganitas.
0: O sea, no lo suprimo, ¿eh? No, así les digo cuando me comparan con cualquier güey con barba.
5: Guayam nopal. Marcianos, buenos días. Oigan las reflexiones japonesas del Reynoso.
0: Sí, señor.
5: Ya me están sirviendo, ¿eh? Ya las estoy comenzando a entender.
0: Claro,
5: un poquito, pero ya las entiendo. Creo que ya estoy aprendiendo japonés.
0: Qué bueno, hermano. Para eso es el programa, es interactivo, dinámico, didáctico.
5: Buenos días, Marcianos.
2: Me preocuparía que no.
5: De señora, propongo a Gloria Trevi con Todos Me Miran. Ya saben, por eso del fray.
0: Tú me hiciste sentir que no valía.
2: Lágrimas cayeron, hay lagrimotas
0: a tus pies. Te está lagrimeando, mira.
2: Ahora sí se les escurrió la quesadilla tirando todo el aceite.
0: Está bien, es válido. ¿Hay algún problema con eso?
2: ¿Y qué tiene?
6: Buenos días, Marcianos en la mañana. Soy Elena. Hola, ahorita Elena. Les voy a mandar una foto de mi playera de México que mis papás ¡Padrísima! Me compraron ayer. Y me pueden poner una guapa poderosa para mi mami. Y ya, gracias, Marcianos, los quiero.
0: Te queremos, mi amor.
7: Guapa, poderosa, asombrosa, muy hermosa.
0: Soy preciosa, armoniosa, misma socia, misteriosa, buena gente.
2: Dirirala laga. Lady Gaga.
0: Dirirala naga.
2: Dirirala Lady Gaga. Me encanta, ¿eh? Me gusta esa versión.
8: Buenos días, Marcianos. ¿Qué tal esta Capitán de Caló y Alex Intec? 90 Pop Doors. Capitán. Saludos, Marcianos. Soy Joluba.
0: Todo por la culpa de ese capitán.
2: No, suena bien, suena bien.
0: Muy bien.
9: Hola, Marcianos. Soy Ivana. ¿Me puedes mandar chipi chipi chapa chapa dubi dubi daba daba? Porque me voy al Teddy Bus, por favor. Bye. Ponte
0: el ¿Al qué? Puta ¿Al Teddy Bus? ¿Al Teddy Bus?
2: Oh.
0: ¿Van con sus osos Teddy al Teddy Bus?
2: Oh. Me está gustando, ¿eh?
0: Me gusta el Teddy Bus.
10: Taran, taran, taran. 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
2: Buen día, pueden mandarle un saludo a Angelito, que aunque hoy no fue a la escuela, ya los viene escuchando. Pueden ponerle la canción de Queso y Tortilla, muchas gracias, órale. Esa de Queso y Tortilla sí entra también, ¿no?
11: Queso y Tortilla.
0: Pero si solo

0: Miren, esta también.
1: Me encanta, mis
0: no
1: queridos Hochis.
0: Instagram, así que ahí va de nuevo. Bueno, a ver, ahí está. Se lo va a poner al Reynoso. Ahí está.
1: Es el video de cómo traga la. Ay, qué peligro, ¿por qué no se lo avientas nada más
0: ¿cómo
1: y ya?
0: Traga el biberón, dice.
1: Ay, ya se lo aventó.
0: Yo no quiero ver eso.
1: Ya se lo aventó. Ahí va, lo está cazando. Híjole, ahí viene. ¡Ay, le está aventando de a dos! Ahí va el segundo.
0: ¿Qué tipo de video te mandaron, hermano?
1: Está aventando el segundo, güey. ¡Ay, ya se lo agarró, señores! ¡Ahí está! Muy bien, señores.
0: ¿Ya está?
1: Ya lo vi.
0: ¿Ya estás contento?
1: Gracias, familia.
0: Siempre, con tal de ver cómo come el biberón.
1: Siempre, con tal de ver un video de un pitón. Ando yo de ansioso.
0: Pongan salchicha de Michael Jackson, está chida, dice por
1: ¿cuál
0: acá?
1: ¿Cuál es esa, güey?
0: Marciano, ¿se pueden mandar unas macetas para mi hijo Aarón Jiménez? Mañana cumple 18, le mandan un 6-7. Ok, Aarón Jiménez.
1: ¿Qué es eso? Oye, de salchicha de Michael Jackson?
0: ¿Son mis nervios o Aarón Jiménez
1: cumple
0: lleva
1: cada 2 meses, ¿no?
0: Hace 9 años que nos escucha y hoy ya va a cumplir 18.
1: No sé.
0: ¿O son mis nervios?
1: No sé. A ver, ¿es esto?
0: Sí, desde que iba a la primaria los escucho.
1: ¡Wow!
0: Claro, sí, tenía 9. Perfectamente lo ubico.
1: ¿Es esto? Híjole, no. Ya empiezan. Oye, vean videos del Yulay o de Luisito Comunica, algo que les deje más. ¿Esto neta? ¿Ahorita es tendencia esto?
0: Sí.
1: No. Yo me esperaba algo más, güey.
0: ¿Con qué poco se conforma
1: sí,
0: la banda?
1: No, es por eso nos escuchan, güey.
0: Sí, va.
1: Ya, o sea, yo no sé si son inteligentes con criterio muy grande, güey, que dicen, no, qué gran programa eligieron, o con tampoco se conforman.
0: Yo creo que un poco de las dos. ¿No? Porque una cosa es conformarse, recibir una cosa es ser migajero, y otra cosa es ya...
1: Ese contenido está bien migajero, ¿no?
0: Sí, sin duda. Soy Iker, propongo Solo se vive una vez.
1: Solo se vive una vez. Es que sí, es maravilloso.
0: 1, 2, 3, 4. No, ya, pásame el tinte, güey. Me va a poner la mitad güera.
1: Y del cabello, es maravilloso.
0: Del cabello nomás chino.
1: Se me antoja mucho ver en vivo esa mujer,
0: A la Mónica, sí. ¿Cómo no? No me pusieron mi cocazo. Ay, por favor, ponles un cocazo. Ay, por favor, cocazo. Ay, por favor, ya.
1: Ay, es que.
0: Por favor, ponles
1: un cocazo.
0: Ya llegó, ya, de una vez,
1: la
0: por
1: policía
0: favor,
1: de los cocazos.
0: Por favor, te lo suplico.
2: Órale, cocazo.
0: Ay, ya.
1: Híjole. Ya llegó la policía de los cocazos.
0: Pueden mandarle un 6-7 a mis hijos Diego y Matías Martínez. Hoy no tuvieron clases, se van a casa de su abuelo a pasar el día. Díganle a su abuelo que participe en mesa para dos.
1: Sí.
0: Serios todos.
1: Por
0: ahorita
1: favor.
0: Es cuando, señor, arriba de 60 años, queremos que se comunique con nosotros para que mañana se vaya a desayunar gratis con nosotros
1: por
0: a
1: favor.
0: Mesa para dos. ¿Qué pasó? ¿No suena?
3: No, es que también están flojos mis dientes, los dos de los arriba, de derecha e izquierda, los dos.
0: Los
3: bye,
0: dos.
3: Bye, cuatro de zapatos, cinco, mucho, siete. Los son, dos. Bye.
1: Mira los de esta marca de huevo, güey.
0: Ya pusieron el...
1: Ay, Dios.
0: Pueden ponerle un solapop a Victoria, ya que va a entrenar dodgeball. Oh, sí.
1: Muy bien, saludos.
0: Pongan algo de locomía, va.
1: Locomía.
0: No hay forma que... ¿Cuál te gusta? Bueno, pues locomía, la clásica.
1: Sí, la clásica. Ahí está. Son las 8:02. Bienvenidos a toda la comunidad Locomía. Bienvenidos. Entonces...
0: Abanico.
1: Oye, aparte abanico. Estaba así como de esos abanico. Eventos, ¿no?
0: Sí.
1: A partir de ese momento, que ya a la pista, claro que sí. Ya a la pista desde Villahermosa, Tabasco, la guapísima. Ahí está la señorita Locomía, que llega bailando a continuación. Y recuerden que mientras más aplausos...
0: Yo moviendo mi abanico, güey. Yo estoy feliz con mi abanico, güey.
1: Ya si un día ya me corren de la radio, me voy a ir a esos lugares
0: abanico.
1: A trabajar, güey.
0: ¿Abanico?
1: ¿No?
0: Abanico, sí. Ver,
1: no, cubetazos, dos cubetazos. ¿Eh? Ándale, te invito al palco.
0: Para el fondo musical, la de Si yo fuera mujer.
1: Si yo fuera mujer.
0: Ya acabamos, ahora sí ya. Qué bueno, ¿ya? Qué completos. Ahora sí, señores, arriba de 60 años.
1: Eso sí, ya, vamos a ponernos serios.
0: Sí. Les pongo algo,
1: ¿algo de arriba de 60 años? Pues sí, que es algo setentero, ochentero.
0: No. Vamos, fíjate.
1: Ahí mí me preocupa.
0: Ahorita ya se fueron todos, ¿eh? Porque...
1: Sí. Sí, no, estación de radio viendo homosexual, ¿no?
0: Dice. Es que sí, ¿no? Dice, no, vienen, me van a hacer gay. Así dicen, así dicen, así dicen.
1: No, si usted está dudando, es porque siempre hubo duda, ¿no? Eso no es por escuchar una intervención de un programa de radio. Si la cosquilla no viene de ahorita.
0: Ay, Dios. Ay, bueno. Entonces, ¿qué? ¿Qué? ¿Qué pasó, señor? ¿Qué? ¿Qué? Y escuché que sí quiere participar en Mesa para Dos el día de mañana. Ok. Me encanta. Ahorita te estoy poniendo esto para que...
1: No, no, maravilloso. Señores de arriba de 60 años, denúncienlos para Mesa para Dos. Sí. El día de mañana en Malintzin. Un rico desayuno. Estarán conviviendo con alguien que necesita un papá prestado.
0: Sí.
1: Para platicar, para abrirse, para compartir, para escuchar un consejo. Y estamos buscando sobre todo usted, papá, viejito, abuelito, precioso, hermoso, divino, encantador, de arriba de 60 años, que con su experiencia, con esos años de vida, puede escuchar y puede compartir y departir con toda la comunidad que estará el día de mañana. Aprendí.
0: No es por nada, pero qué gran oportunidad, ¿no?
1: Sin duda.
0: Yo siempre he pensado, y lo platicábamos no hace mucho, ¿te acuerdas? Lo platicábamos con alguien. Que vas por la vida, ¿no? Y conociendo gente. O de repente te enteras que la gente allá afuera habla mal de ti o de alguien así, ¿no? Sobre todo esta parte de ego, profesional, o sea, pero eso es su bronca, ¿no? Yo volteo y digo, bueno, ¿y qué han hecho?
1: Claro.
0: O sea, ¿por qué? Porque tú puedes ser Juan Camané, me encanta esa expresión. Sí. Me encanta esa expresión. Sentirte Juan Camané.
1: Hasta sentirte, si quieres, Juan Pistolas.
0: Güey, ¿no? Yo soy dueño de la empresa, Puede ser lo que sea, pero si tú no haces algo por alguien más,
1: estás perdiendo la vida.
0: No
1: vas
0: has hecho 2-0, nada.
1: Vas 2-0 perdiendo.
0: No has hecho nada. O sea, sí. Ay, no, sí, uy. Uy, el director, uy,
1: Sí.
0: Uy, el millonario. Pero si no has hecho nada por alguien, y esto es una gran oportunidad, señor, para poder hacer algo por alguien más.
1: Maravilloso.
0: Con eso digo todo.
1: Reporte a través de WhatsApp 777-300-957. Si usted a lo mejor está escuchándonos y cree que su abuelito, cree que su papá puede ser una maravillosa opción para esta mesa para dos, platíquele la idea, siémbrela,
0: sí,
1: y diga, ¿sabes qué? Acabo de hablar con mi papá y dice que si le entra,
0: Es que,
1: adelante.
0: Para que entiendan un poquito de qué se trata, a ver, se va a sentar en una mesa, para dos evidentemente, porque así se llama la promoción, sí, y la experiencia. En un lado se va a sentar esta persona, el papá.
1: El papá prestado.
0: El papá prestado. En la otra silla se va a sentar una persona que levantó la mano y dijo, me gustaría ser parte de la experiencia. Es una persona que necesita algún consejo, uh-huh, que necesita escucha, que necesita esa convivencia. Sabemos que no, a ver, no, papá prestado no significa que te hagas cargo, ¿no?
1: Ya le vas a dar domingos,
0: ¿no? ¿Cuánto me va a costar? No, señor, o sea, lo único que necesitamos usted es verdaderamente sus oídos, su mente, su experiencia de vida, su sabiduría.
1: Su corazón.
0: Todo esto puesto en una mesa. Eso es todo lo que se necesita, y un par de horas.
1: Van a desayunar un par de horas, a compartir, estas personas que están del otro lado, que no son los papás prestados, pues están buscando justo eso, ¿no? A lo mejor ese apapacho del corazón con alguna palabra, ser escuchados, uh-huh, ¿no? A lo mejor en usted ver reflejado a su padre que ya no está.
0: Exactamente.
1: ¿No? O que le faltó, uh-huh, ¿no? Entonces, pues ese es el ejercicio, es un ejercicio muy bonito, y como bien dice, si usted no ayuda o no aporta, pues creo que va perdiendo 3-0 en esta vida.
0: 7-0.
1: Sin duda.
0: Haz de cuenta que estás jugando contra Alemania en el primer partido.
1: Contra Chile, ¿no? Y eres México, tú en aquel.
0: Ándale. Ay, qué triste. Me dolió, güey. Me dolió. ¿Te dolió? ¿7?
1: Entonces, pues bueno, esa es una invitación para todos los adultos mayores de arriba de 60 años, que nos encantaría contar con su experiencia, nos encantaría contar con su vibra, con su calidez.
0: Con su alma.
1: Con su alma.
0: ¿No?
1: ¿No? Con sus oídos, con su voz, para poder compartir en mesa para dos.
0: Exactamente.
1: Denúncienos.
2: Pasados los años.
1: Como esos artistas, ¿no? Que hablamos y de repente empezamos,
0: sí,
1: a cantar.
0: Sí.
1: En un bar, güey, así de.
0: Mientras el de enfrente, así la primera mesa, con sus cacahuates, güey. Bien. bien dedeados, ya, bien dedeados.
1: Todos dedeados, güey. Los
0: cacahuates también ya. Ya tenemos que irnos con Marcianitas, sí, ¿no, güey? Sí, no, yo creo que ya tenemos que irnos con Marcianitas. ¡Cumpleaños! ¡Para Fabi!
1: ¡Para Fernando! ¡Un abrazo, Fer!
0: ¡Para Alice Sofía! ¡Feliz cumpleaños!
1: ¡18 años ya! Sí. ¡Aarón Jiménez! ¡Abrazo, carnalito! ¡Un abrazo!
0: ¡Ya creció el pequeño!
1: ¡Que viva la fiesta y que suene el cuevión! ¡Wow! ¡Llueve!
0: ¡Benny!

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0: Imagínate vivir en Marte.
1: Imagínese.
0: Son esos videos que se hacen virales, público, videos que pues tienen algo de lo que podemos dar de qué hablar. Y que, pues bueno, pasan alrededor del mundo, no solamente en México. Y por eso le llamamos Imagínate vivir en Marte y perderte de este tipo de cosas.
2: Seguimos en recuperar audiencia de 60 más.
0: Y ya valió.
2: Tienes hasta mango aquí embarrado.
0: ¿Tengo mango embarrado?
2: Límpiate, adicto. Qué bárbaro.
0: Es que ahorita Lady me regaló mango. ¿Qué es mango petacón ese? Mango petacón está delicioso, güey. Está en su punto, güey.
2: Mango Ataulfo.
0: Uf. A mí el manila es mi favorito, pero este está en su punto, ¿eh?
2: Sí, no tenemos señores que quieran participar. Ahí está así de sencillo. Se acabó.
0: Esto sea que nos orine un perro. Oye.
2: Sí.
0: Tenemos varios, imagínate vivir en Marte. A ver, ¿qué les gustaría? ¿Adal Ramones haciendo el ridículo con su monólogo? Según la gente.
2: No es la conversación en,
0: según la gente,
2: en redes sociales, es que sí. Bueno, ya platicamos, o sea, ya te dije fuera del aire que sí, yo ya vi un par de momentos, porque ni siquiera es como que lo pueda ver todo, pero me causó una sensación muy rara, como de pena ajena.
0: Sería bueno ponerles a lo mejor este fragmento del monólogo.
2: Y que así, porque si no nos...
0: Y que la gente que vio otro rollo, y le gustaba otro rollo, y le gustaba el monólogo.
2: O a lo mejor alguien ya lo vio. Alguien ya lo vio.
0: ¿Tenemos eso o una chica que perdió su trabajo por una foto del mundial?
2: No, a ver, vamos a empezar platicando de eso, del señor Adal Ramones, ¿no?
0: Adal Ramones fue contratado por un medio de comunicación que se llama Latinos, ¿no?
2: Sí.
0: Y para esta temporada del fútbol, y pues bueno, fue contratado para realizar su famoso ¿quieren monólogo aquí? Un monólogo aquí. Pero ya las redes están inundadas de comentarios desfavorables. Prácticamente dicen, ¿a poco esto le daba risa a mis papás? Ahí les doy un fragmentito de este monólogo. Y díganme, ¿qué opinan?
2: No se oye nada.
0: ¿No se escucha nada?
2: No es conectado, o sea.
0: Ahí va, público, ahí va.
2: Es lo que te digo. Por eso
0: haciendo el oso, yo y Adal Ramones.
2: Adulto mayor, te digo.
3: ¿Quién monólogo? ¡Sí! A ver, ¿verdad que todos fuimos invitados a esta gran fiesta mundialista? ¡Sí! Pues no es cierto. O sea, it's not the truth. Señores, no nos hagamos güeyes. Esto es para ricos. Y no me refiero a mí, que sé que lo estoy. La fiesta mundialista es para, como les dicen ahora, los whitexicans. O como les dice tu tío, los fifís. Los fifís son para los fifís. Para ellos es... este dedito, ¿qué dice? Por cierto, yo soy whitexican, la verdad, yo soy whitexican. Whitexican, un poco tostado, ¿no? Pasado de tostado en el spa de Palazuelo, señores. A ver, todo este mundial, que no podemos decir mundial, toda esta fiesta mundialista está carísima. Yo no sé, a ver, yo no sé si nos vio cara de ricos la FIF. No puedo decir.
4: No.
3: No sé si nos vio cara de ricos la FIFIFA. Es que no podemos decir eso y nos multan, cabrón. Nos quieren sacar lana por todos lados, no mames. Porque ya solo los fifís pueden pagar esos boletos. Les voy a poner un ejemplo. A ver, 30,000 pesos te cuesta estar en el estadio, pero en el baño y de empleados. 30,000. 70,000 pesos allá arriba. Allá en el techo. A ver qué chingados ves de juego.
2: No, y ese está, ¿no?, mejor, ¿eh?
3: Y les voy a decir una cosa.
2: Ese está mejor.
3: En primera fila, en un partido, 300,000 pesos o más.
2: ¿Cuánto duraba el monólogo?
0: No sé, ese video dura 2 minutos.
3: Yo conseguí un gran lugar.
2: ¿Qué, media hora? No.
3: En el estadio, en medio, adelantito.
2: 15, 20 minutos.
3: A media cancha, 5,000 pesos. 5,000 pesos. Ojo, al otro día del partido, cuando estaban regando la cancha. Es más, yo ayudé a recoger basura. Yo ayudé a recoger basura.
2: Sí. Sí, sí.
0: ¿Qué opinan?
2: A ver, varias cosas. La primera, era otra época.
0: Era otra época, me queda claro que era otra época.
2: Era otra época.
0: Pero, por ejemplo, los que crecimos con esto.
2: Es que era lo que había, era como lo que pasaba con Chespirito, güey. Era lo que había.
0: Era lo que había.
2: O sea, dicen, no, es que es un fenómeno. Sí, sí, es un fenómeno. Sí, en todos los idiomas habidos, en todo el mundo. Sí, es cierto. Pero era otra época, no había otra cosa.
0: Y de ahí, sí, era bueno
2: el lenguaje, el humor, la forma, la estructura en cómo se hacían las cosas, incluyendo como lo que hace este señor, pues es que es otra época, o sea, no. Eso lo ves ahora y dices, no sé, carnal. No sé a quién le quieres llegar, no, como que no.
0: Pero por ejemplo, esta misma rutina, se la avienta Daniel Sosa, güey, o Ricardo Farril o algo, ¿hubiera sido más simpática?
2: Buena pregunta. Esa es una gran pregunta.
0: Porque, por ejemplo, lo que está haciendo ahorita Daniel Sosa, ¿no? Ahí con TV Azteca, que no está haciendo stand-up, está haciendo otro tipo de dinámicas, que no quisieron hacer ningún tipo de rutina de estas, y le está funcionando muy bien, güey. Súper virales en redes.
2: Sí.
0: A mí sí me dejó mucho que desear, yo era muy fan de Adal Ramones, y es como, órale.
2: No lo veas, güey.
0: ¿En qué momento me río?
2: No lo veas para que, como dicen, no lo veas para que te quedes con lo bueno.
0: Sí.
2: Sí, yo
0: quédate con lo que fue.
2: Me apareció un fragmento hace un par de semanas y te lo decía fuera del aire. O sea, que yo me quedé igual. O sea, esta sensación de, ay, no, güey. O sea, me dio mucha pena ajena.
0: Sí, hijo.
2: O sea, hay algo que no estás conectando, bro.
0: Dicen, aquí dicen,
2: bro.
0: Dices que él jamás escribió los monólogos. Eran los hermanos Gerardo y Mauricio Jalife, sí.
2: Mauricio. Mau
0: Jalife. Dice, el mundial pasado estos trabajaron con la Mole y con Adrián Marcelo y era mil veces mejor que ver esto. No lo terminé de ver, bastante pesado y nada chistoso. Mejor veo a Chumel Torres. Se perdió la magia del monólogo. Acabo de recordar que prometió contratar a la comediante sin gracia Bea para su gira. Dice, lo que dices, daba risa, pero los tiempos cambian. Y ahora conocemos más por temas de internet.
2: Claro.
0: La comedia debe evolucionar y el monólogo evolucionó a un stand-up. Ok. Qué pena ver así a Adal Ramones fuera de forma en un lugar que no es suyo. Fue chistoso cuando era chavo, ahora está ruco.
2: Reventando lo horrible.
0: Ahora es ruco y patético, dice. Chale.
2: No, tampoco, tranquilos.
0: Dice Rata, ya regresen el dinero de Enrollados. ¿Ya lo regresaron?
2: Sí, ya.
0: A mí me regresaron el dinero.
2: Dice por aquí alguien, mi problema no es Adal, son las risas de atrás que se escuchan muy fingidas.
0: Suena súper,
2: ¿no?
0: Si yo veas el video, están peor.
2: Sí me dio cringe. ¿Qué palabra íbamos a usar en lugar de cringe?
0: Alipori.
2: Ah, ¿sí? ¿No era? ¿Ese no era para FOMO?
0: Ay, chingada.
2: Ya estamos en dudas, hermano. Ya estamos haciendo todo mal.
0: Alipori es vergüenza ajena, pena ajena. Lipori.
2: Entonces sí es cringe.
0: Sí.
2: Lo estábamos usando mal hace rato, güey. ¿Ya ves? Qué barbaridad.
0: Sí, qué güeyes. Entonces estaba bien FOMO.
2: ¡No! Tenemos otra palabra para eso. ¿Ansiedad?
0: Nah. Sí. No, me gusta más FOMO.
2: No.
4: Los tiempos cambian, hermanos. Entonces, pues es como ponernos a comparar cuando existió ahí la comedia de Charles Chaplin a lo actual, ¿no? Entonces no es lo mismo.
2: Pues sí. Sí. O sea, si tu contexto, o sea, si entiendes que el contexto era otro momento, otra cosa, otra. Pues claro, Chaplin era un genio.
0: Sí.
2: Y si a eso nos vamos, pues Chespirito al.

0: Lo mismo, pero como que es un abogado y entonces no puedes decir tal y no puedes decir otra cosa y no.
1: Pues es que, güey, ¿viste a los que estaban ahí sentados? Estaba ahí Ivonne Curiel.
0: Sí.
1: Ivonne Curiel ha sido la pluma de Televisa durante muchos años, la pluma de comedia durante muchísimos años. Es toda la estructura de esos sketches de Televisa que nos gustaron a muchos en los 90, principios de los 2000. Pero como dices, es otra época.
0: Era otra época.
1: Y esa comedia, pues ya no pega. Ha evolucionado.
0: No pega. Chale. Para mí no pega. A lo mejor habrá alguien que allá afuera que ahorita diga, es buenísimo. Y está bien. Pero usted, señor de 60 años, lo estamos buscando para lo de mañana.
1: Eso es correcto.
0: Por favor,
1: y mesa si tenemos, para dos. Y si tenemos que decir que Roberto Gómez Bolaños era muy bueno, yo lo voy a decir mesa con tal dos. De que vaya a mesa para
0: mesa
1: dos.
0: Mesa para dos. Mañana.
1: Aunque no lo piense, exacto. Pero...
0: Exacto. Oye, hablando de adultos mayores, ajá, este video, hermano, este
1: ah,
0: video.
1: ¡Ah, qué gran video! Wey.
0: ¡Este video! Se trata de dos adultos mayores en un departamento, en su casa, en Venezuela.
1: Uf,
0: durante uno de los dos temblores.
1: Híjole, güey, qué fuerte.
0: Ella, ajá, la señora, pues no tiene esta movilidad. O sea, ya no tiene esta movilidad. El señor sí, lento, pero sí la tiene. Y entonces, pues esto ocurre. Empieza a temblar. Ella muy asustada.
1: Oye, ¿ves cómo se puso la piel?
0: Él empieza a decirle, no te voy a dejar.
1: Va y la sostiene, güey.
0: Sí.
1: Wow.
0: Se pone frente a ella, le pone las manos. No te voy a dejar, le dice.
1: ¿Viste cómo se movió el cuadro atrás?
0: No, no te decía.
1: Wow. No te vayas, le dice ella.
0: Ay.
1: Dios, se escucha así porque es un video grabado de una cámara de seguridad que está en la sala.
0: No te voy a dejar, no te voy a dejar. Qué barbaridad.
1: Wow. Puta, y así como ese video de ver infinidad, ¿eh? Y unos seguramente muy trágicos. Híjole, qué bárbaro, güey.
0: Eso no pasó aquí en el 2017. Y siempre dicen, no corro, no empujo, no grito, ¿no? No, ya vi aquí gente, pero o sea, empujando, gritando y... o sea, todo lo que no se debe hacer, ahí lo vi. Yo lo
1: sí,
0: vi aquí.
1: Sí, me imagino. Bueno, yo ese temblor no lo viví, pero híjole, sí. Me imagino.
0: Y mucha histeria, ¿verdad, carnal? No estabas tú, no estabas. ¿Estabas en Examóvil?
1: No, yo no lo viví ese
0: sí, temblor. O sea, esta escena de protección, de yo cuido a la gente, yo... Trato de ver que todo... No.
1: Híjole, güey. No. Qué bárbaro, güey. Y qué buen video este, ¿eh?
0: Sí, no, o sea...
1: Cómo se pone la señora y el marido dice, no te voy a dejar.
0: Y
1: ¿no?
0: Están de la edad, ¿eh? Están del vuelo, entonces sí...
1: Wow.
0: Y es que es eso, ¿no? A ver, ella.
1: Sí, claro.
0: ¿Cómo la evacúas?
1: No hay forma. Es esperar ahí con ella hasta que acabe... Y se acaba, que acabe bien y ¿sí? Que no...
0: Digo, hay protocolos, evidentemente. ¿Quién sabe? Hay protocolos. Un adulto mayor en camilla o algo por el estilo, hay protocolos de protección, claro. Sin duda. Pero...
1: Sí, pero se ve que esta pareja vive sola. En la cámara de seguridad se ve que la pusieron los hijos o los nietos, ¿no? Para pues, estarlos monitoreando y cuidando hasta cierto punto, pero se ve que viven solos. Estaban viendo la tele y están sentados en el sillón y vamos.
0: Riájatelas.
1: Wow.
0: Escenas que estamos viendo de Venezuela que...
1: Híjole, tremendas.
0: Que conmueven y nos recuerdan. Nos recuerdan muchas cosas, hermano. Dice Marcelino, estuvo muy bueno el sketch. Cuando se les fue de las manos la pirotecnia en uno de los capítulos de cuando daba un monólogo, hasta tuvieron que cancelar el programa por las quemaduras de Adal. Ah, bueno, pues eso fue hace...
1: No, pero no fue durante un monólogo.
0: Chayanne, creo que dio más risa el gas de Toñita que el monólogo de Adal Ramones. Adal Quemones.
2: ¿Qué tal, Samuel? Buenos días. Oigan, dice.

0: andan como muy salados, muy desconectados de la tierra, de su núcleo. Todo les está saliendo medio mal, ¿eh? Una presionadita, algo invocaron ahí, siguen jugando cosas extrañas. Una presionadita, agüita bendita, algo, un huevo negro, bueno, de gallina negra, pues. Ya, cuídense, pórtense bien.
1: ¿De qué hablas tú?
0: Hugo.
2: El Hugo.
1: Está disociado.
2: El Hugo, o sea, quiere convivir, quiere
1: llamar
2: la
1: atención.
2: Sí, ya te vimos, Hugo, ya te escuchamos.
1: Ese huevo negro, pues, te lo tuve.
2: Sí, sí, sí. Nos importas, Hugo, nos importas. Ahí está, ya. Ahí está. Ya obtuvo lo que quería, cara. Muy dile algo, tú tienes que decirle.
1: Hugo, te mando un fuerte abrazo, deseo que encuentres paz en tu corazón.
2: Ya te notamos, Hugo, sí, sí existes, muy bien.
1: ¿Pero qué pasó? No entendí qué hicimos.
2: No
1: mal.
2: Sé.
1: O sea, que no se reprodujo nada.
2: No tengo idea, hermano. Pero bueno, ahí está el imagínese vivir.
1: Imagínese vivir en Marte. Queda pendiente ahí otros que traemos, pero no pasa nada. Ya
2: vámonos,
1: habrá tiempo.
2: Vámonos. Y ahorita venimos con Disco Lines, No Broke Boys.
1: 8:40.

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3: Reynoso y Gazú, ponte Exa ya. 8:50 en XFM. ¿Qué hubo?

0: Nunca saldrás, ahí está. Oye, un rapidísimo saludo a mi querido Emanuel Vences y a toda su familia, lindísima, que vino hace rato a traernos unos kits deliciosos. De una marca morelense que se hace allá en el sur del estado. Un abrazo a toda la banda.
1: Una cosa, ¿eh? Sí. Lo que es este polvito, lo que estoy viendo aquí, este polvito.
0: Ajá.
1: No piensen mal, ¿eh? Son unos chilitos.
0: Sí, porque, chilitos.
1: Sí, no, es del sur del estado.
0: Exactamente.
1: Que están traficando, ¿no? O sea,
0: los canales de Sabomix, un abrazo.
1: Sí, y este chamoycito se ve bien, ¿eh?
0: Se ve delicioso todo. Yo tengo ganas de desayunar esas gomitas sabor mango.
1: Mira, ¿ya te acabaste el mango?
0: Justo lo que le dije ahorita a Eddie, le digo, órale, güey, le digo, ponles esta al mango.
1: Pues ahí estaba.
0: Oye, le dije que lo primero que se me ocurrió para usarlo es con chelas, güey.
1: Claro,
0: me vi muy mal,
1: pero
0: güey.
1: Sin duda, güey, fue lo primero que pensé.
0: Me vi muy mal, güey. No. Se lo voy a pensar en fruta picada.
1: No, está bien, no te sientas mal, hermano.
0: Un abrazo.
1: No juzgamos.
0: Le va a toda la familia del buen Emanuel Vences, un abrazo, ¿verdad? Con mucho cariño. Y pasos todos.
1: Y hablando justamente de lo que estábamos diciendo hace dos segundos, hoy es el Día Internacional de la Lucha contra el Uso Indebido y el Tráfico Ilícito de Drogas.
0: ¡Órale!
1: ¿Qué hubo?
0: ¡Órale!
1: Precisamente.
0: Híjole.
1: Precisamente ahora. Luego también tenemos el Día Internacional de Apoyo a las Víctimas de la Tortura.
0: Puta, qué tremendo.
1: Qué cosa, qué tema. ¿Cómo? Y uno dice, ya no existe. ¡Oh, oh, oh, oh, oh, oh!
0: Eso solamente pasaba en la Inquisición. Oh, dice, no, si curas, güey.
1: Fíjate este día. Día Mundial de la Refrigeración.
0: Día Mundial de la Refrigeración. Qué importante entender. Es curioso. Usamos el refri todos los días. Si tenemos la fortuna, claro, está. Sí. Hay lugares que no. Pero el Día Mundial de la Refrigeración, poco se habla de esto, ¿eh? Es curiosísimo cómo a veces ni siquiera sabemos utilizar bien el refri.
1: No sabemos. Es que es real.
0: Eso
1: no sabemos.
0: De verdad no sabemos. O sea, ¿qué mayor ciencia puede tener usar el refri? No, sí, señores, tiene ciencia. ¿Dónde pones la fruta? ¿Arriba, abajo, en medio?
1: ¿Dónde pones el huevo? ¿Dónde pones la verdura? ¿Dónde pones la leche? ¿Dónde? Exacto. ¿Cuánto tiempo? Porque fíjate que hay una cantidad de mitos increíbles de que, por ejemplo, pescado, y lo tienes congelado. Y lo sacas después de un mes.
0: Ajá.
1: O más. Incluso más. Estaba congelado, no importa. No, señor. O sea, pero una cosa es que esté congelado y otra cosa es que te dure 6 meses, güey. Pues no es atún enlatado.
0: Es correcto.
1: Pues es un alimento perecedero.
0: Es correcto.
1: Tengo información.
0: ¿Tienes información?
1: Sí. ¿Quieres información? Al ratito.
0: Al ratito.
1: Ahorita no. Al ratito.
0: Ok. Me parece maravilloso.
1: Pero que sí, son datos interesantes y curiosos respecto a la refrigeración.
0: Ah, muy bien.
1: Entonces, si quieren, lo desmenuzamos más adelante.
0: Yo ando buscando refrigerador.
1: Ya está. Que rompí. Estabas vendiendo uno.
0: Estoy vendiendo un enfriador de cervezas.
1: Ah, ok.
0: Un enfriador de chelas.
1: Ok.
0: ¿Saben qué chelas siempre frías?
1: O sea, pero si ahí meto una salsa, ¿no me la voy a enfriar
0: ser,
1: o qué?
0: Puede ser. Está diseñado para enfriar cervezas, pero puede ser. Lo ando vendiendo. Ahí si alguien gusta. Barato como la carne.
1: ¿Quieres la información de una vez o
0: por favor, de una vez, Gaso, okay. ¿Para qué nos hacemos güeyes?
1: Como quieran, ¿eh?
0: De una vez.
1: A ver. La ciencia de los microclimas. El mapa del frío. A pesar de lo que marque el termostato digital, un refrigerador no tiene la misma temperatura en todas las partes
0: del refrigerador. Es correcto.
1: El aire frío, al ser más denso y pesado, baja de forma natural. ¿Sabían eso?
0: Sí, bueno, yo sí.
1: Mientras que el aire cálido sube. Claro. Esto genera diferentes zonas térmicas que determinan la vida útil de lo que guardas. Es decir, más abajo más frío,
0: sí.
1: Más arriba menos frío.
0: Correcto.
1: ¿Alguna duda respecto a esto? No.
0: No, ninguna, señor.
1: Para que más o menos sepan, aquí tengo una imagen enfrente de mí que es como el mapa. Por ejemplo, el huevo va en medio.
0: En medio.
1: La leche va en medio.
0: Ok.
1: Los quesos van hasta arriba.
0: Hasta arriba, claro, para que más frescura.
1: Oye, que fíjate que me compré el sushi.
0: Ajá.
1: ¿Te comiste el sushi?
0: Me lo voy a comer hoy.
1: Hijo de tu madre.
0: Ayer pensé cenármelo, fíjate.
1: Me voy a comer sushi. Antes de ir a ver el partido de México contra Cheque.
0: Lo más tonto que has hecho, güey. Si ya sabíamos que íbamos a pedir pizzas.
1: Pero yo me estaba muriendo de hambre y la pizza no me iba a dar el nutriente que yo necesito para esta musculatura.
0: Ya tú. ¿Cómo no, güey?
1: Eddie, ¿me entiendes? Gracias.
0: El pepperoni le iba a ayudar. Que la harina no.
1: Terminé como con 4 rebanadas en la noche ya con el Monchis. O sea, a ver, pero va a pensar que estábamos.
0: Sí, no, no quiere decir, nos juntamos para fumar mota.
1: No, es el caso. Pero bueno, entonces ahí es 2 por 1. Ajá. Y entonces me dieron el otro y me lo llevé. Y yo amablemente compartí de mi sushi. Bueno, cualquiera.
0: No, sí. Y se ve rico, ¿eh?
1: Y aparte era sushilote, o sea, si fuera buen tamaño.
0: Es el.
1: Y dije, aquí tienen mi sushilote. Así les dije.
0: Muy rico, muy rico.
1: Se lo ofrecí a Sergio Vieta. A. ¿Cómo se llama?
0: No la diste a todos.
1: ¿Cómo se llama?
0: A Pau.
1: A Pau, le dije,
0: a dije, todos estamos ahí.
1: Se los iba a oler, dije, a ver, huelan. Está fresco. Güey, salmón.
0: No, se ve rico. O sea, te digo que ayer me lo iba a cenar.
1: Y le hicieron del feo todos.
0: No, yo no, yo me voy a echar hoy. Siguiente es más, voy a desayunar eso hoy, güey.
1: Órale. Siguiente escena, el Reynoso. Agarró el sushi.
0: Tienes razón.
1: Le digo, pues mételo en el refri entonces, güey, se va a echar a perder. Afortunadamente no hacía caldo.
0: Lo metí a la hielera.
1: No, lo aventaste a la hielera. Hijo.
0: No, a lo mejor.
1: Por más que el sushiero, ¿cómo se llama?
0: Excedí mi fuerza.
1: El sushichero.
0: Excedí mi fuerza.
1: Por más que el señor Don Sushi.
0: Don Sushi.
1: Apriete el arroz, güey, esa ya va a estar floja.
0: No, sabía muy bien. ¿Cómo estaban las chelas?
1: ¿Tú sabes apretar el arroz?
0: Yo sí, sé hacer sushi.
1: Bendito Dios.
0: Sé hacer sushi y me queda delicioso.
1: Ventajas que nadie.
0: Tiene muchos años que no hago, pero me queda increíble.
1: En los cajones, sí va la fruta y va la verdura.
0: Siempre, para esos cajones. Unos, por ejemplo. No como mi refri. ¿Sabes para qué uso esos cajones?
1: ¿Para qué?
0: Está lleno de puro bus.
1: Papeles, dice.
0: De chelas, de bus. Yo ahí meto las chelas, güey. ¿Dónde va la fruta?
1: ¿Por?
0: Pues porque no compro fruta. De que esté vacío, meter ahí mis chelas.
1: Ok.
0: Ahí claro. Es donde yo meto la cerveza.
1: Lo que pasa es que hay unos, por ejemplo el mío, en los cajones, arriba de los cajones, y varios ya salen así, ¿eh? Ajá. Tienen una tapita.
0: Ok.
1: Y esa tapita la abres o la cierras dependiendo de si son vegetales o son verduras. Oh.
0: Pues el mío está todo jodido, entonces no tiene nada de esa tecnología.
1: Por ejemplo, jugos y esos iban en la puerta, en la parte de arriba. La catsup, ¿no? Que ya está abierta, o ese tipo de
0: hay gente que no mete al refri la catsup.
1: Sí, no, mucha gente no lo hace, pero lo ideal es que sí, una vez que esté abierta, vaya.
0: ¿Se conserva en refrigeración?
1: Se conserva más mejor.
0: Más mejor.
1: Entonces eso va en la puerta, en medio.
0: Ok.
1: ¿No?
0: Qué difícil tener un refrigerador.
1: Yo sé. El gran error de diseño de las hueveras.
0: No, hombre.
1: ¿Tú tienes huevera?
0: Vamos a hablar de huevos.
1: Yo hoy tengo hueva, pero no huevera.
0: Tengo muchísima hueva.
1: Casi todos los fabricantes ponen un soporte de plástico para huevos en la puerta. Es el peor lugar posible.
0: Ok.
1: ¿Sí sabían eso?
0: ¿La puerta?
1: Sí, la puerta es
0: pero
1: la
0: zona. Pero así lo diseñan los de los dueños de los refrigeradores.
1: Lo que están diciendo es un error de diseño. De las hueveras.
0: ¿Sí? No me la hagas.
1: Resulta que la puerta es la zona más cálida, pues claro, y la que sufre constantes golpes de calor cada vez que la abres. Esa fluctuación debilita la clara del huevo y acelera su descomposición. Los huevos deben ir en los middle shelves. O sea,
0: en medio.
1: Compartimento en medio.
0: Exactamente.
1: ¿No? Ahí la temperatura es constante. Ahí van los huevos. Si usted se pregunta, ¿dónde van los huevos? ¿Dónde van? Te van a decir.
0: ¿Dónde van? Ya ahorita ya puedo responder con conocimiento de causa. ¿Dónde van los huevos? ¿Dónde van?
1: O sea, y aparte, sí, porque tú lo pones en la puerta y andan tambaleándose los huevos.
0: Sí. Y se debilita la yema y la clara.
1: O sea, ¿dónde van?
0: En el middle shield.
1: O sea, si se van a balancear, que se balanceen diferente.
0: Exactamente.
1: No más estar abriendo y cerrando.
0: No, pero eso es como todos los huevos. Todos los huevos tienen que ir en su lugar.
1: En su lugar. Y que el balance sea natural y no
0: natural,
1: forzado.
0: Exactamente.
1: ¿No?
0: Y así corres a ahorita mismo a cambiarlos de lugar.
1: Sí, estoy de acuerdo. Ponerlos en un lugar más sostén.
0: Exactamente.
1: Por la misma razón, fíjate, de la puerta, colocar la leche, y ese es mi error, yo sí lo pongo. ¿A
0: dónde pones la leche?
1: ¿Dónde va?
0: Hijo de leche. ¿Y dónde va? Estamos aquí
1: no va en las puertas, güey.
0: ¿No?
1: Es que no va en las puertas.
0: ¿Dónde va?
1: El cartón de leche en los estantes de la puerta reduce su vida útil de 3 a 5 días.
0: Ok.
1: ¿Sí sabían eso?
0: Neta, o sea, si de repente dice que caducó el 26 y si la puse en la puerta,
1: ser,
0: pudo haber caducado el 21.
1: Puede ser. No estoy diciendo que ya caduque.
0: Yo
1: no,
0: te
1: no.
0: soy sincero, la leche siempre la pongo en las puertas.
1: Yo también.
0: Es lo que les digo, o sea, tener un refrigerador no nada más. Es como los carros, no nada más poner gasolina, hijo.
1: Es lo que te digo. La leche necesita frío, seco e intenso. Su lugar ideal al fondo del estante inferior, que es la zona más fría del habitáculo. O sea, la leche va en el habitáculo. ¿Dónde va?
0: Eso sí, alguna vez me lo enseñaron.
1: ¿Sí? ¿Así?
0: Sí, ¿pero se me olvidó?
1: Por el habitáculo siempre.
0: Qué bueno que ahorita me recordaste.
1: ¿No?
0: Muy bien.
1: Un refri vacío, fíjate, güey, este es para nosotros, güey. Un refri vacío gasta más luz que uno lleno.
0: ¡Oh!
1: Suena contradictorio, pero la física
0: claro.
1: no miente. Cuando abres la puerta de un refrigerador vacío, todo el aire frío se escapa instantáneamente y es reemplazado por aire caliente del ambiente. Al cerrarlo, el motor tiene que trabajar más para enfriar ese aire nuevo. Si tu refrigerador suele estar vacío, puedes poner, por ejemplo, jarras o botellas de agua el agua fría actúa como una masa térmica que retiene el frío y estabiliza la temperatura y así evita que el motor se encienda cada rato bajando la luz.
0: O sea, si un cuate se queda un día a dormir en la casa y digo, abre el refri, voy a hacerme algo de cenar. Tienes pura agua de cenar, ¿no?
1: Pues, ¿y qué quieres o qué?
0: ¿Qué querías? ¿Qué, ¿Qué? ¿Qué esperabas? ¿Que tuviera que salmón? Hay agua para cenar, güey.
1: Muchos refrigeradores tienen dos cajones abajo. ¿Tú tienes dos cajones abajo?
0: No, el mío no. O sea,
1: por ejemplo,
0: es un cajón nada más.
1: Por ejemplo, tú compras pepino.
0: Ajá.
1: El pepino en cajones lo llegas a guardar.
0: Fíjate que te digo que es muy raro que yo compre fruta y verduras.
1: Sí.
0: Es muy raro. Es muy raro. Pero casi siempre.
1: El plátano en cajones también lo...
0: Soy más de chile en cajas, o sea, la verdad es que sí.
1: Sí.
0: Soy mucho más de eso, porque siento que...
1: ¿El serrano o cualquiera?
0: El patuano.
1: Ok.
0: Exactamente ese mero.
1: Ok. A ver, no, esto no solmente es para separar...
0: Ponte serio, güey.
1: No, pues estoy hablando serio, güey. No, no, o sea, pero es que pues tú, no sé, me volteas a ver con cara de antojo.
0: A ver.
1: Luego estamos hablando de refris, güey. Sí, sí, ¿en qué momento me volteaste a ver así, güey?
0: Pues porque desde que me dices que tengo que meter los huevos y...
1: Es que mucha gente piensa que nomás es así. Ay, pues unos cajoncitos ahí.
0: Es lo que les decía.
1: Las frutas y las verduras no se llevan bien químicamente. ¿Sí sabían eso?
0: ¿Neta?
1: Sí, no,
0: a tu cuerpo, wey, le hacen bien las dos, ¿eh? Pero en el refri no se llevan bien.
1: Exactamente. Las frutas, por ejemplo, las manzanas y tomates, las peras, liberan gas etileno, que es un agente natural de maduración.
0: Claro.
1: Si las metes en el mismo cajón con las verduras de hoja verde, como la lechuga o la espinaca, el gas va a hacer que las verduras se marchiten y se pudran al doble de velocidad.
0: ¡Hora! ¡Oh, de gran dato! Eso no sabía, güey.
1: Este es un datazo, güey.
0: Es un datazo, güey.
1: Verduras de un lado, frutas del otro. Fin.
0: Wow.
1: Y sobre todo, por ejemplo, no, yo tengo puras verduras adentro de los cajones, ¿no? Separa las verdes de las otras.
0: Claro. Sí, sí, sí.
1: Zanahoria, jitomate, cebolla va en un lado. Del otro lado va el perejil, el cilantro, que el pimentón.
0: Y sobre todo, ojo ahí, señoras amas de casa, porque si de repente su marido es muy acomedido y le quiere meter la verdura el fin de semana.
1: En el cajón?
0: Que sí sea cuidadoso donde la meta.
1: Sí, pero dígale de una vez.
0: Dígale de una vez. Oye, no, te soy bien acomedido, quiero ayudar este fin de semana y te voy a meter toda la verdura.
1: Y
0: pues, separada de la fruta.
1: Y primero desinfectada.
0: Sí, y separada de la fruta.
1: Primero ve y lávate la verdura, dice.
0: Exactamente. Exactamente.
1: Ya vi que traes ahí, ¿no? Sí, güey, pues oye. No, no. Pues sí, güey. Las carnes, güey. Mira, seguimos con el tema.
0: Sí, muy bien.
1: Las carnes, güey.
0: ¿Qué pasa con las carnes?
1: Siempre abajo por gravedad.
0: Ah.
1: Las carnes abajo, güey.
0: A mí me dicen que las carnes siempre van arriba. Pero estoy equivocado.
1: ¿Pero de dónde? ¿O de quién?
0: De la verdura, ¿no?
1: Pues sí.
0: Pues sí.
1: Porque ahí es la parte.
0: Es el elevador.
1: ¿Cómo se llama? El eso abajo.
0: Muy bien. ¿Todas las carnes dónde van, Gasú?
1: En el bottom shelf.
0: Ah, bottom
1: shelf.
0: En
1: el estante de abajo, sí. Ahí no solamente se usa por ser el más frío, sino por una regla de seguridad alimentaria. ¿Sabían eso?
0: No.
1: Esto es por contaminación cruzada. Mm. La carne, igual, por ejemplo, cuando usted va al súper y compra carne o pescado, pollo, no lo mezcle, o sea, no es como que, ay, lo pongo en todos lados. No, señor. Eso aparte.
0: Okay.
1: ¿Sí sabían la contaminación cruzada? Eso es importantísimo hacerlo.
0: Sí, sobre todo si está crudo. Si está crudo. Esto, pues ya ves que derrama un líquido que muchos dicen, es la sangre, no es la sangre. Uh-huh. Ese derrama, y si llega a caerle a otra cosa,
1: sí.
0: Ahí es donde ya valió.
1: Sí.
0: Ahí valió Berta con Marta.
1: Si pones un pollo o carne cruda hasta arriba y este llega a gotear precisamente el juguito, si usted no quiere ver gotear.
0: Exactamente.
1: Este jugo, haga lo que le estamos diciendo.
0: Póngalo hasta abajo porque se asegura que ya no gotea.
1: Y también tenga precaución, lo puede usted poner, a lo mejor, si ya sabe, ¿sabes qué? Ya vi. Sí, se me hace que va a gotear.
0: Ya vi que de mi carne está goteando algo.
1: Sí.
0: Pues entonces póngale ahí mayor seguridad.
1: Póngale un platito.
0: Un bowl. Un platito.
1: Bolsito, algo que sostenga el jugo, ¿no? Y porque si no va a contaminar todo lo que esté abajo.
0: Sí, sí, no, es horrible.
1: Y con eso ya usted está blindando un poquito el resto de la comida.
0: Sí, señor.
1: Qué bárbaro, qué información.
0: Qué aprendizaje, qué bruto, güey. Qué
1: bruto. No lo mato,
0: güey. Jamás, güey. No, allá todo por reflexiones.
1: No, y
0: aquí se aprende.
1: Por entrevista
0: por entrevista pagada con políticos. Aquí sí se aprende, público. Muy bien, a ver, no sé si quieren dudas en el WhatsApp, Gasú.
1: Ok, no si sé hay si dudas, quieres. Con todo gusto. Ok.
0: Vamos a ver.
1: Dice, muy buenos días, marcianos. Así es, en cajones va el chile, la zanahoria.
0: Ok, ok.
1: Ok, gracias por el dato. Oye, Gasú, yo por lo regular pongo la leche hasta el fondo, ¿está mal? ¿Dónde no, va?
0: ¿Dónde
1: ¿Qué dijimos?
0: Va. ¿Dónde va? ¿Hasta el fondo? ¿Está bien? Pues lo dijimos.
1: ¿Qué dijimos?
0: La leche va hasta el fondo.
1: ¿Qué dijimos?
0: En medio.
1: ¿Dónde va? Marcianitos hermoso, gracias por mi cafecito aquí con el Moscomán. Excelente día. Oigan a Francia, saludos. Ah, oh, Daniel Salgado, o diría Daniel Salgado.
0: Y Daniel y Sagadín. Hoy voy a comer papas a la francesa.
1: Buen día, marcianos, de verdad son geniales.
0: Sí, sí lo somos.
1: Es que esa información en ningún lado sí. Te la van a poner. O sea, va.
0: ¿Sabes qué? En muchos lados por esto cobran.
1: Correcto.
0: Y aquí es gratuito, de verdad valoren los públicos, porque gratuito. Dijo.
1: Sí.
0: De verdad valoren.
1: Esto no lo vas a ver nunca en el podcast de Amor por el Caos de la Aislinn Derbez, ¿eh?
0: Uh-huh. En la cotorriza esto no te lo
1: manejan. No, no, no, te lo manejan, no te lo manejan.
0: Y aquí es gratis.
1: Gratuito. Gratuito.
0: Ay, público, ¿qué van a hacer el día que nosotros nos vayamos del aire?
1: Vamos con la cápsula, ¿no?
0: Ah, sí, ¿tenemos cápsula?
1: Había cápsula.
0: Sí, es cierto. Había cápsula.
1: Vamos.
0: Bueno, pues vamos.
2: Ahora sí, suéltenle el freno a la mañana que por fin se nos hizo. Muy buenos días a toda la banda que ya está bien activa, que ya va con la música, todo lo que da y con la mente puesta en las albercas o en la carnita asada de la tarde. Hoy es viernes 26 de junio. Se acabó la semana laboral y si vas atorado en la bajada de Palmira o estás haciendo fila en el Paso Express, relájate tantito. Apaga el chip de las broncas de la oficina y acompáñame 3 minutitos, porque hoy el día viene con un toque de magia y muchísimo pop.
1: Muchísimo pop.
2: Para empezar, nos ponemos los lentes redondos y sacamos la varita mágica, porque un día como hoy, pero de 1997, se publicó en el Reino Unido el primer libro de una saga que nos cambió la vida a millones: Harry Potter y la Piedra Filosofal. No inventen, ahí empezó toda la fiebre por Hogwarts, los hechizos y los magos. La neta, viendo cómo usaban las escobas voladoras para viajar rápido y evitarse los semáforos, yo creo que a todos nos surge una de esas hoy en día para volar sobre el tráfico de Plan de Ayala a las 2 de la tarde y llegar temprano por los tacos. Casi 30 años de magia y nos siguen cantando. Y pasando de la magia de los libros a los hechizos en el escenario, hoy toca sacar el pastel y cantarle las mañanitas con notas muy, muy altas

y verde como Morelos, el mensaje de hoy es clarísimo. Cuidemos nuestros árboles y la naturaleza para que nos siga regalando este clima tan chido. En fin, disfruten su viernes, pónganse bloqueador, pórtense mal, pero cuídense bien. Y si van a tomar, no manejen. Yo los dejo con la mejor música. Súbele al volumen, que empiece el fin de semana y ponte Exa.

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2: Las 9 de la mañana con 17. ¿Cómo está? Buenos días. 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

0: En Marcianos en la Mañana no es un viernes cualquiera. Es viernes de señoras.
1: ¡Ay! Sí. ¿Cómo me duele?
2: Ahora sí, chicas.
1: Estar abrazada.
3: 9:26. Y es momento, público, de comenzar el viernes de señoras. El viernes de señoras, ahora sí, 9:27. Ponme música Hochis, corazón, para inspirarme. ¿Quieres? Música Hochis, porque mañana es el Pride.
2: Ahora sí.

0: ¿Quién? El box, ¿no? Decía Dana Danita.
1: Pepe Pepona. Lalo Lalona. Oigan, Hochis, momento de celebrar a la comunidad. Hoy traemos dos rolas turbo gay. Y eso nos encanta.
0: Nos encanta, la verdad es que sí. De esto nos alimentamos.
1: Es correcto.
0: De eso y de otras cosas. A pura carne. Carne roja.
1: Ahorita que usted ya sabe dónde poner los huevos, dónde poner la carne, dónde poner todo. ¡Vámonos!
0: Más fresco imposible. La primera opción suena así.

0: ¡Ay! Sí, mi amor.
1: Y me soltaré.
0: Suéltate el cabello y también la pela y todo lo que tenga. Pelo, pelo, pelo sobre pelo, pelo sobre pelo, pelo.
2: Ahí está, todos me miran. Ahí lo de Trevi, la opción número uno. La opción número dos, vámonos más. 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

0: es cierto. Todos somos superestrellas.
1: Ahí está.
0: Todas somos superestrellas.
1: Todas.
0: Por eso pegó la de superestrella de Aitana.
1: Sin duda.
0: La neta.
1: Only who you are.
0: Bueno, ya no la quemes, hermano.
1: Born This Way de Lady Gaga.
0: Si vas a quemar, que sea otra cosa.
1: Es correcto. ¡Ay! Ahora sí, mis Hochis. A momento de marcar 31-30-95-7, ¿sí?
0: Me encanta. Esta jala, esta jala. Órale. Esta jala, community.
1: Buenos
0: esta
1: días, jala. ¿Quién habla, comunidad?
2: Hola, hermosas, habla el hoyito.
1: Muy bien, el hoyito. El hoyito, preciosa. ¿Por cuál votas, reina?
2: Ay, mis reinas de corazones. Voto por Born This Way de Lady Gaga.
1: Born This Way de Lady Gaga.

0: buena.
1: Mira.
0: Buena.
2: Hola, Lucas.
1: Oh, hola, preciosa, loca, desquiciada. ¿Cómo estás?
2: Ay, pues aquí bien alborotada, despeinada y todo.
1: Qué bueno, pastelito de frambuesa.
0: ¿Cómo andas? ¿De actitud cómo andas?
2: Pues, ay, no sé, tú dime, ¿cómo me dejaste anoche?
0: Yo como pues, ¿cuántas somos? Pues, ¿de qué estás hablando, mija? ¿De qué estás hablando? Yo a eso no me gusta. A mí no, me está echando cosas.
1: ¿Estás diciendo que le despeinaste la cotorra?
0: Pues sí, la despeiné, pero fue por broma. O sea, pues, fue hablando
2: broma
0: de bulto.
2: Y broma, la verdad,
1: sí, exactamente, entre broma y broma, entre risa y risa, te mete.
0: No. Ay, ojalá brincos diera uno. ¿Por cuál vas a votar, mi amor?
2: Ay, pues, ¿tú cuál crees? Esa, la despeinada, la Trevi.
1: Ay, la Trevi. Muy bien, gracias, corazón.
0: Ahí te va la despeinada.
1: Vete a peinar tu cotorra, mija.
0: Buena, buena.
3: Hola, guapa.
1: Hola, ¿quién habla?
0: Como muñeca.
3: Habla la señora Maruja.
1: Señora Maruja. Ay, señora Maruja, ¿por cuál vota, reina?
3: Vamos por mi tocaya, Gloria Trevi.
1: Ay, muy bien.
0: ¿Te llamas Gloria?
1: ¿Te llamas Gloria Maruja o qué?
3: Me llamo Gloria.
1: Es que sí, tocayas cuando comparten el nombre.
0: No seas estúpida, la verdad. Adiós.
1: Ahí está la cosa. Muy bien, mes del Pride. Ya se va a acabar. Mañana buena. Todos al Pride.
0: Vámonos, buena.
4: Hola.
1: Hola, sí. ¿Quién habla?
4: Habla Memo Herdes, el negro.
1: Memo Herdes, el negro, hasta apodo y todo.
0: Sí, sí, sí, es color.
1: Muy bien. Bueno, ¿por cuál votas, precioso?
4: Por Gloria.

0: bien, buenos días, ¿quién habla? Sin duda, ¿eh? Buenos días, ¿quién habla?
1: Hola, precioso. Habla Pati Vergara.
0: Pati Vergara, ¿cómo estás, Carmelita? Doña Pati.
2: Sí.
1: Hola,
2: sí.
1: Preciosos.
0: Hola,
1: votamos
0: mi amor.
1: Votamos por la número uno.
0: La número uno, ahí está Gloria Trevi.
2: 4-1, mi amor, 4-1.
0: Bien. Prefiero ser su amante soy yo.
3: Hola, mis amores. Habla Alma Marcela Rico Blanco. Yo siempre por la reina de reinas, Gloria. ¡Te amo, Gloria!
2: Ya llegamos a 5, mi amor. ¿Qué hacemos? ¿Ya nos vamos?
0: Pues yo diría que sí. Un saludo nada más a Abner, que forma parte de la comunidad. Gracias.
2: Abner. ¿Tú no formas parte de la comunidad?
0: Yo claro que formo parte de la comunidad. Y todos los de Multas, el Bodoque también.
2: Cuando me dicen que alguien forma parte de la comunidad, digo, pues es que yo también formo parte
0: claro,
2: de la comunidad.
0: Todos somos una misma comunidad, gordo.
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0: Yo soy el dulce que siempre le sabe bien, mi amor. Y tú ya sabes la pura porquería.
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0: No diste.
2: No.
0: Pues ya ganó por 5 votos, ¿no?
2: 5 votos, Gloria Trevi, todos me miran.
0: 9:32, felicidades.
2: Ay,
0: chicas,
2: sí.
0: Love is love.
2: Y orgullosos de tu orgullo.
0: Besos.

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0: por toda la información y por recibirnos.
1: No, muchas gracias a ustedes por habernos visitado.
0: 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Nosotros ya nos vamos a despedir, nos escuchamos en, ¿qué? En 20 minutos, 10, 15 minutos. Bueno, aquí en Dos con Todo. Agradecemos a todo el estado del 95.7, al buen Kila, al buen Irwin, en cabina el buen Eddie. Se quedan con Marciano, soy Sergio Viviente, Ponte Exa. Buen viernes para todos.
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0: Muy bien, 9:48.
1: Carin León con Rawayana, nunca nadie pensó y mira qué bien suena.
0: Sí, no, es Carin León.
1: Es una joya y Rawayana también, güey, o sea, combinación majestuosa.
0: Sí, Carin León ya es el pitbull de nosotros,
1: venezolano, ¿eh?
0: Carin León ya es el pitbull nuestro.
1: Ya, no, ya, tal cual.
0: Con todo el mundo hace colaboración.
1: Con todo el mundo, exactamente. Y Rawayana canceló, hay unas fechas, por cierto, por lo del sismo. Dijo, no, pues tengo que estar como en,
0: claro, más
1: en esta onda de solemne, ¿no?
0: Porque sin duda.
1: Solemnidad, hermano.
0: Sin duda alguna,
1: ¿no? Solidaridad, sobre todo. A ver, déjame ver qué más dice por acá. No, eran audios para
0: hacer. Audios para el bien, señores.
1: No encuentro señores de arriba de 60 que nos vayan a ayudar mañana.
0: Público, a ver, nuevamente todos a ponernos serios. ¿Tenemos música de seriedad?
1: Seriedad.
0: Música de seriedad, necesitamos música seria, público. Porque esto ya, o sea, ya vamos a dejar el cotorreo. Sabemos que este programa nadie lo toma en serio porque somos un par de imbéciles.
1: No, no, pero, ¿qué pasó? ¿Qué pasó?
0: No, va, no.
1: No, tranquilo.
0: A ver, necesitamos seriedad. Por eso pues, estamos poniendo música seria. Para que usted reflexione, público.
1: Eso.
0: Mesa para dos. Este ejercicio que se va a llevar a cabo el día de mañana, donde ya varias personas se inscribieron, porque están buscando durante este desayuno, máximo 2 horas, platicar, compartir, convivir con un papá prestado. Un papá prestado que seguramente esta persona le hizo falta tiempo para estar con su padre, posiblemente nunca lo conoció. Son todo tipo de historias, de verdad, todo tipo de historias nos llegaron de las personas que se inscribieron a Mesa para Dos.
1: Sí.
0: Eso ya lo tenemos lleno. Sin embargo, seguimos en búsqueda de los papás prestados. Y en esta ocasión sí queremos invitarlos a que sean papás de más de 60 años, 60 años o más. Buscamos su experiencia, buscamos su consejo, buscamos pues esta historia de vida que usted seguramente tendrá unas palabras, tendrá algún consejo, tendrá algo que compartirles a estas personas que están buscando un papá prestado durante estas 2 horas que dura el desayuno. El desayuno es completamente gratis.
1: Claro.
0: En Malín, sin restaurante. Usted solamente va a aportar su alma, su corazón, su sapiencia, su calma, su tranquilidad.
1: ¿Y su tiempo?
0: Y su tiempo.
1: Sí, claro.
0: Lo estamos buscando, señor, de 60 años para arriba. Si usted dice, ay, mi abuelito de verdad no sabe qué consejos, mi abuelito me escucha increíble y siempre está ahí para todo el mundo, mi papá tiene más de 60 años y de verdad no saben qué personaje, qué grandes consejos, por favor, platícale esa dinámica, es mañana.
1: ¿Es mañanita?
0: Es mañana.
1: Sí, señor.
0: ¿De qué hora a qué hora?
1: En la mañana.
0: ¿En la mañana?
1: 10 de la mañana, bueno, poquito antes.
0: Ok.
1: De las 10 a.m.
0: Para desayunar.
1: Ey.
0: No le quitamos mucho tiempo y de verdad créame que le va a hacer mucho bien a ambos. Este ejercicio de comunicación entre ambas personas creo que va a ser maravilloso.
1: Sí, gran ejercicio, sin duda.
0: Y por eso la invitación está abierta para que si usted conoce a alguien o usted mismo que está escuchando este mensaje cumple con estos requisitos, repórtese con nosotros a WhatsApp 777-300-957 o marca cabina 3130-957-311-2896 y apóyenos con esta dinámica.
1: Exactamente.
0: Nos seré muy felices,
1: pues sí,
0: contar
1: sí
0: con su presencia.
1: Y conocerlos.
0: Conocerlos.
1: ¿No? Está padrísimo.
0: Sabemos que hay mucha comunidad allá afuera que escucha esta estación de radio, que escucha este programa y que les va a hacer muy felices ayudar. Estoy seguro que van a salir con el corazón lleno.
1: Es que es cierto lo que decías hace rato, uh-huh, ¿no? Todo el mundo conocemos a un señor así.
0: Sí, sí, sí, todos.
1: Todo el mundo conocemos a un señor así.
0: Uh-huh.
1: O varios, pues.
0: Sí, señor.
1: De esos que de repente llegas y te sacan la plática y te preguntan y te dicen, mira, yo esto, yo el otro,
0: aquí, sí, señor,
1: allá. A mí me pasó no hace mucho.
0: Ah, ¿sí?
1: Se acercó a don Jorge, que por cierto le mando un fuerte abrazo a don Jorge, siempre los escucha también.
0: Ok.
1: Don Jorge llegó a la casa. Estaba echando la mano y con el jardín y todo el rollo.
0: Uh-huh.
1: Y me vio re mal, güey.
0: Te vio mal.
1: Sí, me vio re mal. Me vio en una época complicada, oscura.
0: Uh-huh. Oscura.
1: Y solito me empezó a preguntar, güey.
0: Qué chido.
1: Y solito me empezó a decir, habló conmigo, dio consejo, escuchó. De la nada, ¿eh? De la nada, güey.
0: Hay que buscar a don Jorge para mañana.
1: ¿Don Jorge?
0: Es uno de ellos, puede ser. Pues si usted conoce a alguien así, es que ni siquiera tiene que ser un familiar suyo. Oye, no sé, justo, ¿no? La persona que me ayuda en la casa, ¿no? El carnal o un taxista que usted conoce, que de verdad, pero diga, puta, qué bárbaro.
1: Sí.
0: Qué buenos consejos da, siempre escucha, está padrísimo. Pues bueno, repórtese porque lo necesitamos. Lo necesitamos.
1: ¿Qué está pasando allá?
0: Perdónenme,
1: es que estamos así viendo a Lady. ¿Qué está pasando, Eddie?
0: 30-00-957.
1: Exactamente. Saludos, por cierto, ya para prácticamente casi despedirnos, a Yadira y a Carlos, que andan ahorita más cerquita de nosotros aquí en la costa de Guerrero rumbo a Panamá.
0: ¡Ah, qué maravilla!
1: ¡Saludos, chamacos! Yo mandé mi participación. Ajá. No. Ahorita ¿nos permiten? Ahorita contactamos, que no he recibido llamada, mensaje. Ahorita. Esperen un segundo. ¿Qué pasó? Ah, no. Ok. Siguiente.
0: Ah, perfecto.
1: Seguimos.
0: Muy bien, pues entonces ya estamos recibiendo algunas llamadas fuera del aire. Ahorita las atendemos con gusto.
1: Correcto.
0: Y lo registramos.
1: Correctamente.
0: Y listo.
1: De acuerdo, estamos del otro lado. Sí, se van a registrar.
0: Me parece perfecto.
1: Vámonos con DLD.
0: Qué gran tema, de verdad. Es un himno. Pónganse de pie, público. Esto y el himno nacional prácticamente es lo mismo.
1: Sí,
0: es un lábaro patrio. Es mi vida de DLD.
1: Ya venimos.
0: Pontexa.

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1: Las 10:03. Ya casi nos vamos. No sé qué estaba pasando, es que no he prendido esto nunca, mira. Ahí está.
2: ¿Ya nos despedimos?
1: Es que yo tengo el poder de apagar esto.
2: Ah, muy bien,
1: eso
2: no sé lo
1: sabía
2: que vi.
1: Qué estaba pasando, yo no sabía qué estaba pasando, mira.
2: Apagado. Parecemos nuevos, ¿no?
1: Prendido.
2: Perdón, somos Machados en la mañana y tenemos prendido. Dos días haciendo radio. Discúlpenos.
1: Y yo nomás pregunto. ¿Y
2: sí? 10:03, vámonos, cuídense mucho.
1: Saludos a Manuel Camacho, que ya nos escribió por acá. También saludos a papá, a ¿dónde está? A Cándido, que también preguntó, ya estaba registrado también por acá. En eso andamos.
2: Síganse buscando. Registrando con los dos con todo.
1: Correctamente, sí. Eso es importante. Y en un ratito más ya contactamos tanto a hijos, hijas, como a papás prestados.
2: Es correcto.
1: Para que ya mañana se tengan toda la información y mañana nos veamos las caritas allá en Malintzin, que nos vamos a rifar con mesa para dos.
2: Mesa para dos.
1: Mesa para dos. Mesa para. Mesa para dos.
2: Muy bien. 10:04. Cuídense mucho, bonito fin de semana para todos.
1: Gracias.
2: Adiós.
1: A Lady, gracias a la Ferchona. Hasta mañana. No, hasta lunes.

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2: David con 11, arrancamos dos con todo. Aquí andamos ya. De aquí hasta la una de la tarde, 3 horas de completa interacción en vivo.
3: ¡Buenos días! ¡Bienvenidos! Pásele a su tequería de confianza. Dos con todo, dos con Tokio, dos con todo. Y hasta la una de la tarde, los controles y la producción de este espacio ya se encuentra.
2: El señor de la noche.
3: Ay, mitad hombre, mitad nahual. ¡Uy, no! ¡Selfies! ¿Qué estás haciendo?
2: Hasta le hice hablar la ropa. Está.
3: Oigan, el día de hoy tenemos surtido rico que usted ya conoce, más porque es viernes.
2: ¡Música!
3: ¡Ay, ay, ay, ay! ¡Ay, no se me quite el hipo! ¿Por dónde? A través del WhatsApp 3730-00957. Y además, selfies, continuamos con los registros. Sí, aún necesitamos papás con grandes anécdotas, experiencias y consejos.
2: Expertise.
3: Para mesa, por
2: dos. Así es, corran a través del WhatsApp 777-300-957. En lo que nosotros vamos con un temón que es el de tendencia, Brenda. Dai, dai.
3: De Shakira, Shakira.
2: A través de la frecuencia naranja.
3: Pues a ponerse bien cómodos porque dos con todo.
2: Acaba

0: a lo que venimos, serios. Y es por eso que hoy en este viernes...
1: ¡Musical!
0: Se pone la propuesta para que usted mande qué canción, qué artista quiere escuchar a través del 777-300-0957.
1: De acuerdo al
0: de acuerdo tema a la temática que, pongamos, ¿no? Que pondremos en este momento sobre la mesa. Porque hoy, en este viernes... ¡Musical! Queremos que nos compartas tus mejores rolas... Para dar un volantazo ya.
1: ¡Órale! ¿Cómo?
0: Ya.
1: ¿Dar volantazo?
0: ¡Ya!
1: Estamos hablando de rolas así como dolidas, tan fuerte, así que puedes tú escuchar en el carro. Tú vas manejando.
0: Cortar venas, básicamente.
1: Cortar venas. O sea, música cortar venas. Música de volantazo a través del WhatsApp 777-300-0957.
0: No quiero que nadie me moleste ya. Me
1: para, agarrar rápido
0: vámonos.
1: La curva, ¿no? Música para agarrar.
0: Sí, como para acelerar en curva y meter freno de mano.
1: Así, oye, bonita, ¿no?
0: Al mismo tiempo.
1: Bueno, para cortavenas. Música.
0: No, suena
1: canciones,
0: feo.
1: ¿Sí, cortavenas?
0: Sí, me prefiero volantazo. Va a dar volantazo.
1: No, es que escucha también feo, amigo. Yo prefiero las cortavenas.
0: Bueno, usted bueno, ya entendió el concepto.
1: Usted le entendió, ¿no?
0: Sergio, ¿te arrancas con tu propuesta?
1: Órale, ¿no? Tanto
0: música.
1: Así.
0: Música.
1: ¿Cómo?
0: Maestro.
1: ¿Cómo música? Espérame. Es que, híjole, ¿cómo
0: es
1: eres
0: que me
1: conmigo?
0: Encanta agarrar los desprevenidos. Es así, mi selfie.
1: No, ahorita es que también no te pasa.
0: Esta es la magia
1: lanza,
0: de la radio.
1: Bueno,
0: música.
1: Ahí va, dice así.
0: Maestro. Oh, no, carajo.
1: Empezamos bravos. Me fui con lo más comercial, tal vez, pero hay muchas.

0: porque no fue un comentario bonito. ¿Ah? Dice, cualquier canción de Carla Morrison. Yo dije, de esas que te llegan, que dices, carajo, ¿qué estoy haciendo con mi vida? Me dan ganas de dar un volantazo, porque es música horrible. ¡Ay! Y si es en la pera, mejor.
1: O sea, ¿estás hablando de, por ejemplo, esto?
0: Pero no es porque le llegue la rola, es porque dice que es fea. La
1: o sea,
0: música,
1: literal,
0: ¿no, Carla Morrison?
1: O sea, no le gusta mucho, pues.
0: Sí, pues que dice que es pésima. Que la detesta, así no estoy inventando. Que la detesta, que si la ve un día le... un zape. Que te di cuántos tú me diste. Oye, no, discúlpeme, pero yo creo que sí tiene algunas buenas rolas.
1: Sí, no tiene...
0: Algunas, sí, o sea.
1: ¿Qué estaba haciendo esa conversación, sabes? De que Carla Morrison, Natalia Lafourcade y una oferta tenían como que la misma voz.
0: Sí, es el mismo vibe. Es como ese vato que se busca tres exes así idénticas. Más o menos serían ellas.
1: Es como la otra vez estamos haciendo la teoría, ¿no?
0: De repetir cortas patrones.
1: A través del WhatsApp siguen escuchando, a ver qué me dice.
0: Buenos días, dos con todo. Si quieren, neta, una rola cortavenas y dar un volantazo, tendrían que escuchar a la mismísima, a la reina Rocío Dúrcal. La canción, carajo,
1: dice
0: ¡Costumbres! Que hayas adelantado el intro de esa rola de Selfies, me parece una falta de respeto, pero te lo voy a aceptar por los tiempos. Por los tiempos te lo voy a aceptar.
1: Departamento que sí, yo no soy.

0: desgraciado.
1: Le pone la censura y de todas maneras encima.
0: Yo, hijo de tu madre. Y después de.
1: Ajá, y después le pones. Me acabé. Entonces, pues bueno.
0: ¡No! ¡Ahí venía lo mejor! Te extraño.
1: Te extraño.
0: Y aquí te la hay aquí.
1: También te extraño. Pero mira, ve cómo va a ser el Faith. ¿El Faith?
0: No, no cabe duda.
1: El Faith, bendita.
0: ¿Qué es verdad? Que
1: vamos a escuchar la otra canción.
0: Es más fuerte que el amor.
1: Ahí está, lo que vamos con el incondicional. Acabamos de empezar y Brenda, al parecer, no, ya logramos el objetivo.
0: No vengo manejando,
1: con
0: ya
1: tres
0: quiero
1: canciones,
0: dar el
1: con tres canciones en lo que vamos con incondicional de Kid Voodoo y Mon Laferte. Mira, hablando de...
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4: Las 10 con 35.

0: Acabamos de escuchar Los Ángeles Azules y Belinda.
1: Ay, ¿por qué nos llevó? No, ¿por qué no nos llevó a la inauguración y hubiéramos hecho el coro en vivo?
0: ¿Y? Hubiéramos hecho lo de Illuminati.
1: Sí, caray, pero es otro tema turbio.
0: Eso no se puede hablar, nena.
1: Eso no. Buenos días, Dos con Toño, señorita Brenda.
2: Batman.
1: Y Sergio Beteta. Ah, caray. ¿Y eso por qué? Para mí, un viernes musical sería...

0: viernes, hoy canciones en el viernes musical.
1: Viernes musical. Dos con todo para volantazo. En tu... De Grupo Firme. Así que

0: hizo de nuevo.
1: Vamos con todo. Si neta quiere una rola para dar un volantazo, cortarse las venas, Julión Álvarez, Rey sin Reina.
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1: Es que Julión Álvarez
2: 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Pero las horas se hacen largas para volver a comenzar.
1: Ay, ¿ahora qué?
0: ¿Qué fiesta?
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1: Ya no cantes mejor, papi. Tengo que escuchar.
0: Hay que dejarlo, ¿no, Julión?
2: 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Ah, pero cómo va a doler imaginar y darle vuelta.
0: Si es de la canción, no se espante.
1: No. Ay, ay, no, de pilla,
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0: ¡Carnal! ¿Qué hubo, carnal?
3: Sergio, bien. Una cortavenas, cortavenas, bien. ¿Por qué me dejaste?
1: Creo que está vomitando.
0: Está volviendo.
3: Juan Gabriel.
1: Y luego Juanga, no, no, no, no, no, no, con Juanga no, carajo.
0: ¿Cuál dijo? Zapata, no dijo de zapatos, ¿no?
1: Ajá. No,
0: no sé. No, es que sí.
1: La que sea de Juan Gabriel.
0: La que sea de Juan Gabriel.
1: Esa es matona.
0: Anita, te estás elevando, te estás levitando ahorita.
1: Ayúdenme.
0: No te vayas.
1: Ya no siento el piso. Participa a través del WhatsApp.
0: Arriba los dolidos y no paro de subir.
1: Oh,
4: ayúdame, chavito. Arriba los ten y no dejo de subir.
0: Bueno, perdón.
1: 3730-00957. Hoy en este viernes. Musical. Deja de adelantar ese fiesta, te voy a dar una nota.
0: Pues ahí está.
1: Deja escuchar a Juanga.
0: Vea, papi, el coro.
1: Rolas que te hagan dar. Ok, la canción. El volantazo. O cortarte, mira, las venas. Querer partir por unos segundos al más allá. Saludar, mira,
0: a
1: de
0: San
1: mano,
0: Pedro.
1: Así, a Jesús.
0: No, no, truene, que truene, que venga esta.
1: Querida.
0: Jugar un piedro papel.
1: Venga, selfies.
0: Ir a San Pedro, que ir a ver a San Pedro y decirle, San Pedrito, ¿cómo andas, carnal? Nada, viene a saludar. Pero le mando los mensajes a través del WhatsApp. Es lo que nosotros vamos a ir a escuchar para que seas feliz.
1: Dios, de también, Ricardo Montaner.
0: Sí, también una canción rompe venas.
1: Sí, Ricardo Montaner también, sí,
0: explota,
1: o sí.
0: Explota venas. Lástima venas.
1: Puede ser de volantazos.
0: Venas moradas.
1: O de venas dañadas, como Sergio te acaba de bautizar todo esto.
0: Todo aquí en XFM y en 2 con 2.
1: En el viernes.

0: ¡Viernes! No sé, ¿por qué hablé así? ¡Viernes! Hablé como...
1: ¡Viernes!
0: Muy varonilo.
1: ¡Viernes!
0: ¡Viernes! ¡Musical! Dos con Tokio. Una canción para dar el volantazo. ¿Ahora? ¿Se juntaron dos?
2: No, nada más eso.
0: Por mujeres como tú de Pepe Aguilar.
3: Como tú.
0: ¡Ay, desgraciados hombres!
2: Ellos aquí, desgraciados, así.
4: Se pueden morir. Cacorras, amigos, Cristina. Un gusto saludarlos. Ya tenía mucho tiempo que no sabía.
2: Ya iba a pasar junio y no te presentabas.
4: Bueno, espero que se encuentren muy bien y tengan un excelente fin de semana.
0: Adiós, devorando.
4: De las canciones para dar el gran volantazo. Yo creo que yo pondría la de Yo no sé qué me pasó de Juan Gabriel. Así para allá en el coro. Destruir todo, morir, dejarme ir.
0: El coro, Silvis.
4: Dejar de estar en este mundo cruel. Uno nació para más, nadie nació para mí. Saludos, Cacorra.
2: Saludos en el mes, Cacorra, en el mes.
0: Cacorra, no sabes cómo te extrañábamos. De hecho, la otra vez hasta Eddie preguntó por ti. Y dijo, oye, la Cacorra.

0: Mentira. Saludos, dos con todo. Carlos. Mi nombre es Carlos. Ponen por acá.
1: Hola, Charlie.
0: ¿Hay a poco con Shakira? Bueno, está bien, está bien.
1: ¿Qué dice?
0: Mientes, desgraciado. Oh, que la

0: mesa para dos.
1: Ah, ok.
0: Mi querido papi, pues partió ya hace algunos años. Y y pues bueno, ya la familia ya no es lo mismo después de su partida. Como él, como tronco, como columna principal de nuestra familia, pues nada ni nadie puede llenar ese vacío, ¿verdad? Ese lugar, ese hueco en nuestro corazón. Pero y luego mami pues partió hace dos, va a cumplir este año 3 años de su partida. Entonces pues igual, ¿no? Sí, no, ya no es lo mismo sin nuestros padres aquí. Pues la familia igual ya nos vemos de vez en cuando, nos reunimos, pero pues no, definitivamente ya todos los seres queridos que han partido, que son ya los más grandes, pues bueno, duele cañón la ausencia. Mira que hace fue ya varios años, ¿no? Pero pues vuelves a tocar el tema y dices, oye, yo creí que ya medio había superado esto, pero bueno, así son las ausencias de este tipo. Y y le doy mil gracias a Dios porque me los prestó muchos, muchos años. Los pude gozar en todos los sentidos, momentos, lo más que pude. Y le doy muchas, muchas gracias a Dios por haberlos tenido. Y ojalá mañana me presten un papá.
1: ¡Ay, qué historia tan fuerte! De repente veníamos con lo de viernes musical, pero evidentemente también,
2: sí, también
1: con los registros abiertos todavía. Y por supuesto que te vamos a registrar por acá y la producción se pondrá más adelante en contacto. Sigan participando a través del WhatsApp para Mesa para Dos y por supuesto también para este viernes musical.
2: Musical, que estamos con ustedes. Tanto en Mesa Parados con Registros, manden también su canción Cortavenas.
1: En este caso, que nos mandes su nombre completo para registrarla de una vez.
2: Vale, ponte esa.

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0: que quiere olvidarse de ella y ven, se la pone en el armario.
1: A propósito.
0: Sí, a propósito de Eddie. ¿Pagó? O sea, Eddie tenía oportunidad de elegir otra canción así de...
1: No, lo que no sabes es que ella pagó.
0: ¿El catálogo?
1: Ella pagó para que en estos horarios justo...
0: sonara más.
1: Se escuchara
0: Brendita,
1: más su música.
0: Brendita.
1: Brendita. Ay, yo solté, me echo porras.
0: No es control.
1: ¿Cómo eres, Virginia? ¿Qué otra cosa nos viene a través del WhatsApp?
0: Ah, por acá nos mandan una nota de voz.
1: ¿Qué dice?
0: A ver, yo fijé de este lado, yo pongo acá para volver a conectarme.
2: ¿Cómo están mis queridos Brenda y Sergio?
1: Mi estimado.
0: Hola.
2: ¿Qué tal? Esta rolita de David Cavazos, Bruja Ada.
0: Correcto.
2: Muy buena rola.
0: Amigo.
2: Saludos.
0: Amigo. Amigo.
1: Hijo, mano, es que esa...
0: Es el Armandillo. Amigo.
1: Esa se va a poner buena.
0: Armandillo, bien de ventas acá, por acá con nosotros.
1: Oh,
0: equipo,
1: no.
0: MBS. Pero ya estoy.
1: Dale,
0: ya estoy
1: dale.
0: Picando, ya estoy picando, no me deja esta cosa.
1: ¡Música!
0: No me deja.
1: Maestra.
0: No me deja. Y dice así.

0: Buki. Bonito día. Vamos a dar ese volantazo juntos. No. Pues ya que.
1: Dicemos no es así.
0: Ya estamos aquí.
1: Es el internet Z.
0: Ya estamos acá.
1: A ver.
0: Ah, ahí estaba, estaba.
1: Ya está. Ya, papi, ya.
0: Ánimo, ánimo, ánimo.
1: Ya no está sonando, ¿por qué?
0: ¡Ánimo! ¡Ya se va a conectar! Ahí. Es correcto.
1: Ay, no.
0: Gracias, gracias. Es que

0: cortavenas, pero neta buena, sería de Gloria Trevi.
1: ¿Cuál?
0: Lloran mis muñecas. ¡Órale! ¿Lloran ya de plano muñecas? Nos vamos con la Trevi.
1: ¿Lloran mis muñecas o llora en mis muñecas?
0: No sé, mi servicio. Así la mandan a través del WhatsApp. Confío en ti.
1: No, lloran mis muñecas.
0: Y en tu inteligencia.
1: ¡Oh, no! ¿Se pusieron? ¿Qué mandaron?
0: ¡Oh, no!
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0: ¿qué dices, Gloria?
2: Solo dejarán de llorar mis muñecas.
1: Lloran mis muñecas, literal, las muñecas.
0: Dos con todo para dar un volantazo. A ver, tres semanas de Marco Antonio Solís.
1: Tres semanas de Marco Antonio, venga, dice más o menos así.
0: Y otra vez el boqui.
1: Es que varias, y dice.
2: Ya pasaron tres semanas.
0: Carajo. Ese, yo cuando se escapó por la acelero, banda, así máxima velocidad. Ajá. Freno de mano.
1: ¿Tú sabes, tú sabes que está mal el motor y la aceleras, no cambia de velocidad. Pa, pa, truena hasta
0: y
1: la
0: lo
1: caja,
0: peor todo. Es que mueves el volante como los carritos chocones. ¡Ah! Seis vueltas a la derecha y seis vueltas a la izquierda.
2: De escuchar que me
0: llegas al cielo.

0: estás hacia abajo, pero te levanta la carita.
1: Te levanta la carita, abre los brazos y dice, ya todo está, bien. Ven con Dios.
2: Bésame la mano.
0: Por acá hay otra más.
1: Sigan participando a través del WhatsApp. O bueno, ¿quieres ponerla ahorita? Lo que diga producción. Lo que diga producción.
0: Dice, fuerte.
1: Dice, no, sí, pero es que ya le gusta de aquí no vamos a salir.
0: Hola, dos con todos. Buenos días, señorita Brenda, joven Sergio. Una cortavenas, creo que sería la de Intocable. Fuerte nos oye, gracias, excelente viernes musical. Somos. Somos, ya no somos. Sí.
1: Buena rumbo la cara. Y no lo vayas a adelantar, te voy a dar un

0: Después de Techo.
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0: 9:37. Brenda, seguimos con la experiencia del día de mañana en Malintzin, Gastrofonda. Que bueno, será una experiencia muy bonita tanto para papás e hijos e hijas, y pues bueno, ya se está llenando todo.
1: Sí, la neta es que sí, en cuestión de registros y también en cuestión de papás, que lo mencionábamos desde muy temprano, ¿no? Fueron papás un poquito más grandes, arriba de 60, porque, a ver, no estamos diciendo que un papá más joven no tendrá esa sabiduría o esos consejos y demás, pero también veamos el otro lado de la historia, donde hay papás que hoy en día, por esta edad, sus hijos o hijas ya son muy grandes y en algunas ocasiones incluso dejan de tener contacto con ellos. Y ellos también necesitan ser escuchados, hablar con alguien, y por eso nos encantaría que la convocatoria de los papás, los últimos papás que nos faltan para esta gran experiencia, fuera de esa edad. Porque hay que decirlo, Selfies, está variado. Ahora sí que hay surtido rico entre papás e hijos e hijas que van a participar mañana en Mesa para Dos. Así que si tu papá quieres participar, tienes más de 60, muchas ganas de ser escuchado, pero también de dar consejos, de compartir toda esta sabiduría, experiencias y anécdotas, regístrate a través del WhatsApp 777-300-0957 con nombre completo, número de teléfono y por qué te gustaría participar en Mesa para Dos.
0: Así es, aquí los estaremos escuchando, los estaremos leyendo y pues bueno, serán registrados y claro, notificados de toda la información del día de mañana para Mesa para Dos. Órale pues,
1: ahora escuché vos.
0: Ahí está.
1: Superestrella.
0: Superestrella, en lo que volvemos también con todas sus participaciones de hoy, Viernes Música.
1: Que son bastantes, caray. No sé si nos va a dar tiempo, pero bueno.
0: De volada,
1: poco a poco vamos en este viernes.
0: Música.
1: Música.
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2: Uno para llevar, por favor.
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0: Ricky Martin a través de la frecuencia naranja con Los Ángeles Azules para echar una cumbia, para disfrutar de este viernes.
1: Musical,
0: bebé.
1: Vámonos rápido con la ropa.
0: Sí, de volada.
1: ¿Qué dijo?
0: Musical, bebé.
2: ¿Qué onda, dos con todo? Buenos días.
0: ¿Qué onda, carnal?
1: Caballero.
2: Pueden poner la de Julián Álvarez, Rey sin Reina, en este viernes. ¡Musical!
1: ¡Eso!
0: Sí, ya la pusimos hace ratito, ¿ah?
1: ¿Eh? Ah, sí, alguien más la había pedido.
0: Sí.
1: Oh, bueno. ¿No se lo pones un cachito?
0: También ya, a ver, bueno, a ver.
1: Por favor. Es que además mandó su nota diciendo ¡Musical! Y eso suma 1000 de aura. Sépanlo bien si quieren participar.
0: Dice algo así.
1: Música. Maestro.

0: México y siguieron siguiendo su vida.
1: Era, y es por el momento.
0: ¡Oh! ¡Bien, carajo! ¡Bien, bien, bien!
1: No funcionó el recuerdo.
2: Era de Ahora
0: qué.
2: Bueno, seguimos escuchándolos a través del
0: WhatsApp. Ya vieron una de Intocable que también ya escuchamos. Ya, ya. Y alguien por acá podría ser No me pidas perdón de la MS2 con todos. Si quieren dar un buen volantazo ahí por la pera. ¿Hay un kilómetro?
2: ¿Qué kilómetro?
0: Y es que mira,
2: dice,
0: selfies.
1: Perdón porque voy a caer.
0: Adelante.
2: Mira, ya, ya.

0: ¡Todos con todo! Cambiando de género musical, si quieren dar un volantazo o cortarse las venas, yo recomiendo Magneto, Malherido.
1: ¿Malherido de Magneto?
0: ¡Ay, Dios!
1: ¿Ahora qué? Salió una de Gelato
0: Santa Rosa. No, pusiste una de salsa. Ahí está.
1: ¿Y dice?
0: Ahí está, ahí está.
2: Me hiciste daño.

0: Para que se vayan amigos con todo. No puedes faltar en este viernes música.
1: ¡Música!
0: Te juro que te amo. De los terrícolas. Y dice por acá, yo un saludo a mi compa, el buen Cristian, que es de sus canciones favoritas.
1: Esos son amigos.
0: De parte del buen Alex.
1: Alex,

0: una señora, ¿no? Pasando enfrente de
1: ti. No,
0: de que ya se le está yendo la corriente.
1: Se la llevó la corriente.
2: Ayúdeme, señorita.
1: Pero estoy tan triste que estás nada más así.
0: Que no reaccionas.
1: Ida viendo cómo todo está valiendo barriga. ¿O no? No, barriga no es grosería. A ver, otra participación otra vez del WhatsApp.
3: Hola, hola. Muy buenos días.
1: ¿Qué pasó, mi estimado?
3: Fin de semana. Potencia.
2: ¡Eso!
3: Saluditos, cuídense, bye.
0: Ah, bueno, saludito, también se valen.
1: Saludos. También está bien. Oye, me encanta que también manden mensaje a decir. Ponte hecha, carnal. Hola, los TQM.
0: Ponte la hecha. A ver, vamos con otra más. ¿Por acá nos dicen?
1: Dos con toda una canción. Cortavenas para mí sería Duelo de Carolina Ross.
0: Carolina Ross.
1: Pero es que Carolina tiene muchos covers.
0: Es que sí,
1: Duelo de Carolina Ross. De ellas.
0: No aparece. Pero pues bueno, dice, me vas a extrañar de Carolina Ross, la pongo.
4: Y no te dice cuenta.
1: Es que tiene muchos covers. La que sigue. No, hombre. La neta es que esa sí me hace chillar.
0: Hola, buen día, Sergio y Brenda. Unas Cortavenas antología
1: de Shakira. Ay, supongo que lo sabes de Hash. ¿También? ¿O fuiste de Arjona?
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1: Carajo, este tipo sabe cosas, ¿eh? Y Kercito.
0: Miren, un combo.
1: Tú sabes cosas. ¡Órale! ¿De plano? O sea, te puso las. Ah, va a poner las tres. Antología, Hash y Arjona. ¡Órale! El selfies, ¿eh?
0: ¿Qué tal eso, eh?

0: sé.
1: Sergio,
0: es que la alcanzamos. Es que la alcanzamos. Tú alcanzas la grave, yo alcanzo. Sí, no, ya la aguda.
1: No.
0: Bueno, vamos, manden su rol a través del WhatsApp 777-300.
1: Lo que de insistir. Estoy cantando mal a propósito, ¿eh? Neta, no crean que yo canto así en los karaokes.
0: Cantamos
1: peor.
0: Juan solo.
1: Participando en viernes.
0: Música. Que les

0: 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Nosotros regresamos. Dos con todo.
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1: Súbele al sabor que Dos con Todo ya regresó.
2: Las 12:23.

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0: las 12:30 y nos llegan más participaciones a través del WhatsApp, que es el 777-300-1957.
1: ¿Qué dice por acá a través del WhatsApp? A ver, déjame ver. ¡Hola!
0: ¡Hola!
1: Dos con todo.
0: ¡Hola!
1: ¿Cómo andan?
0: Bien.
1: Brent y mi querido Search, una cortavenas es ¿A dónde estás tú? De Intocable. Con esa, no, ya quiero una caguama y más que es viernes. ¡Oh!

0: que ver en la arrolladora, ¿no? No, papi, con esa rola, una caguama y una patada en los de abajo. Padre tanto, yo le digo toda la noche, ¿sí o no?
1: Uno en los gomaros.
0: Todo y es regio, banda, y aquí andamos. Y en todas partes pongan estados con todo, ya saben, ¿eh?
1: Te la sándwich.

0: bueno que regresamos.
1: No, aquellos bellos hombres, no, no vayas a ver.
0: Es que,
1: aquellos bellos, esa es una nueva que te acabo de regalar.
0: Aquellos fifas.
1: ¡Hora!
0: No, es. ¿Es así? Ay, es toda suya,
1: ay, ay, ay.
0: Date grasa, bolero.
1: ¡Órale! ¡Dos con todo, por favor! Una de Mimoso para cortarme las venas y dar un volantazo ahí por Cañón de Lobos. En esta no se pudo. ¡Y! ¿De plano el Mimoso?
0: Dice.
1: No. ¿Eh? No, es que ¿por qué le estás adelantando, Sergio? Estás a dos de que te reviente la cara, ¿eh?
0: A ver.
1: Que me desconecte.
0: Como dice Brendita en el video de la sala naranja. Tranquilos todos.
1: Que me desconecto.
0: Ahora sí.
1: Ajá. Espérala. Llegará cuando tenga que llegar. Ay. Con mi mozo, todo bien. Mientras vamos preparando la otra rolita.
0: Vamos cocinando.
1: Yo tocando la guitarra.
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1: Sergi, salud. Ay, ya no tienes nada. No, es que también se lo toma
0: la
1: una. No, mi Sergi.
0: Lo bueno es que nos prestan el envase.
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1: Cállate, voy a decir que es verdad. ¿Qué dicen a través del WhatsApp 777-30-00-57?
0: Buenas tardes, 2.8. Una cortavenas para darle volantazo es la de. Bajé la guardia. De Elisa Villarreal. Y están en Exa, ¿eh? No se confundan. Están en Exa FM, estamos en Dos con Todo en Viernes Musical. Y dice.
1: Y Alicia Villarreal, mi comadre, mi madrina.

0: escuchándolos desde que empiezan hasta que acaben. Ándale,
1: Taxi. Gracias,
0: amigo.
1: Le bajo
0: un poquito el volumen porque los pasajes no tienen que andar sabiendo, pero los escucho todo el tiempo. Una canción para cortarse las venas. Póngame cualquiera de Joan Sebastián. Y ahí estoy.
2: Hermanito, es
0: las venas con unas galletas. Ya sabes de cuáles.
2: De animalito. Hermanito, carajo, no sé por qué nadie había puesto en esta mesa y en este viernes
3: musical
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1: Ya traje la otra, Brenda, ya me la pasaron.
2: Mi animal espiritual, que bueno, sírvanme. Me refiero a Joan Sebastián.

0: ¿Quién es la desgraciada?
1: ¿Esa se la saben todos? Bola de...
0: ¡Órale! No.
2: Que si te quieres, ya ganas.
0: Y sí, ¿eh?
3: A través del WhatsApp.
0: Ahora sí que diría un amigo, y sí.
3: En este
0: y, sí, sí.
3: Y sí.
0: Ya mezclando temas.
3: Pero ya no dieron chance de decir y sí, sí hasta el cuarto de final.
0: A mí no me tiene que dar chance nadie. Escúchelo bien.
3: Pero eso sabes quién dijo,
0: ¿verdad? Ah, sí.
3: Sí.
0: Bueno. Siga participando a través del WhatsApp 777-30-00957. Hoy en el Viernes Musical, canciones para cortarte las venas o dar un volantazo.

0: de suadero, de tripa, longaniza, campechano, bistec, chuleta, costilla, carnitas.
1: En lo que ordenas, nosotros regresamos. 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
2: ¡Ey!

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1: Anda con todo. Y ahí sí, nos vamos a ver mañana. Por cierto, ya mañana es el gran día de Mesa para Dos. A todas las personas que están registradas, que todavía se pueden registrar papás, estamos disponibles para registro al 777-300-0957.
0: Correcto, háganlo de aquí hasta que termine el día, ¿eh? No crean que en dos con todo y ya no. Todavía tienen tiempo de registrarse, papás. Las últimas participaciones a través del WhatsApp en este viernes.
1: Música. Así es. Así es, vamos a poner una más.
0: Una más. Una.
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0: Por aquí ponen dos con todo. Una rola sí o sí de Chente, claro. Vicente Fernández, La Ley del Monte. ¡Hijo, mano! Pero es que fue lo mejor que puso, o sea, mandó su participación. Y como son tantas y a veces no podemos poner todas las rolas, mandó un mensaje que me hizo abrir su conversación, donde dice, ¡urgente! ¡Chente!
1: ¡Chente, urge, dale, va, ahí está! ¡Órale!

0: ¡Aplausos, chicos! Correcto. Es correcto, Silvis. Esas tienes que aprender a bailarlas, Silvis, para que bailes con las muchachas.
1: ¿Con quién estás hablando, por favor?
0: No, pues por eso te digo.
1: No, ya sé bailar. Yo no las, yo las bailo.
0: Caray.
1: Yo sé bailarlas.
0: ¿Esas rolas?
1: Ah, porque no te dejas,
0: pero no se vale como ahorita estás bailando.
1: No, no,
0: si eso le dices bailar.

0: para siempre.
1: Y que circule el bacacho, dice.
2: Ya empiece ya.
1: Pues ya, ¿qué?
2: Ya empiece pues con
1: ahora
2: limón.
1: Sí que ya Lady arrancó, luego, luego.
2: Ya, algo pesado, ¿no?
1: Uy.
2: O sea, ¿vio la marca? De Bacardí, son dos dedos, papi.
1: Ah, caray.
2: ¿Cómo? Pero hacia arriba, parados.
1: Oh. Ay. ¿Cómo? ¿De qué está hablando Sergiolita?
2: De la dosis de Bacardi. Bueno, de ron. Oh, qué
1: ¿no?
2: ron
1: ¿está
2: del
1: bien?
2: El ron del murciélago.
3: Tú no estás
2: así, ah, la murciélago, señor.
1: ¿Y es esa rola?
3: Porque hemos perdido.
2: Ah, ya hay partidos a la una, por cierto, Noruega-Francia. Es que este comentario estuvo como muy fuera del tema, pero...
1: Ay, vámonos al coro porque si no nos corren de por acá. Ahí está.
3: Pero antes déjame decirte que te quiero.
2: Con esto vamos a ir, público, gracias. Gracias a todos.
1: Gracias, público.
2: Los queremos mucho. ¿Volvemos cuándo?
1: Despidiéndome del gran escenario de hoy.
2: Ajá, yo también estoy despidiendo. ¿Volvemos cuándo? Viendo mañana, ¿no? Por programas individuales.
1: Es verdad, a mí me escuchan de 1 a 4.
2: Me escuchan desde las 6 hasta las 10 de la noche.
3: No

0: están corriendo, ¿no?
1: Tiempo para la copa.
0: Están corriendo, ¿no? Pues ya. Lléguenle ustedes, ¿ok?
2: Ya, mis amigos, estamos desconectando. Vámonos ya, cuídense mucho. Bonita tarde.
1: El lunes a las 10 de la mañana y se quedan con Paul.
2: Ah, correcto. Y continúen con los registros,
1: para
2: mesa para dos.

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39 minutos, amigos de la Frecuencia Naranja. Continuamos aquí en Atlas del Descanso, específicamente en Lomas de la Selva, en Avenida Poder Legislativo, jugando con todos ustedes. Hay quien ya ganó incluso su exapaz para Jumping, para que se vayan a familia a disfrutar de todas las recompensas que XFM tiene para ti. 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No, Jess Vivi me parece, o Brian también. Bueno, ya no sé quién esté por allá en todas partes. Ponte.

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Durante siglos, ha venido creciendo una sociedad de entre las sombras. No busca dominar el mundo, ni esconder secretos milenarios. Solo quiere divertirse. 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

con 12 minutos, damas y caballeros, sean ustedes bienvenidas, bienvenidos. Un día más, un programa más a través de la frecuencia naranja. En este viernesito se va a poner suave su avena con su atole y su arroz, el tremendo programón que traigo para todos ustedes, porque como todos los días te voy a estar acompañando hasta las 8 de la noche. El día de hoy te voy a estar acompañando, como ya es de costumbre, durante toda tu tarde a través de la frecuencia naranja. Estás escuchando en este momento el 95.7 de tu radio XFM. Mi querido Brian está en los controles técnicos. Mi nombre es Ian Cuellar y estoy muy contento de estar con todos ustedes como ya es de costumbre y como todos los días. El día de hoy tenemos tremendo, tremendo temazo en un tema más. Además traigo un chisme de aquellas bellas doncellas y, como siempre, historia de terror en la pierna velluda. Así que vamos a ir arrancando el día de hoy con el programa que tenemos preparado para todos ustedes y obviamente estará lleno de un montón de buena música. Lo que vas a escuchar a continuación se llama See You Again, es de Wiz Khalifa y lo escuchas para arrancar este viernes. Son las 5:13 en todas partes, Pontex FM.

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2: Oigan, como es de costumbre, traemos un tema más, pero el día de hoy es un tema más diferente, porque quiero platicarte acerca de algo muy interesante que traemos para todos ustedes este fin de semana, el día de mañana, que por cierto, todavía se pueden inscribir, todavía pueden mandar sus datos al 777-300-0957, porque ¿qué creen? 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en donde estamos tratando de vincular, de hacer una conexión entre personas que de pronto tuvieron alguna asignatura pendiente, que tuvieron algún tema pendiente con sus padres o con la figura 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Sobre todo, tenemos más espacios para niños que quieran participar en esta dinámica, ¿eh? Muy atentos, porque les voy a seguir platicando acerca de este tema. Y también tendremos en un momento más la frase trascendental del día de hoy. Mientras tanto, nos vamos con más música. Esto que vas a escuchar a continuación se llama Así es la vida. Es de Enrique Iglesias con María Becerra. 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

0: Dicen que fue aprendiz de Buda, que meditó 70 días y 70 noches bajo el agua. 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
1: Oigan, yo me acuerdo que, bueno, para la gente que no sepa o que haya nacido más recientemente, ¿no? Sobre todo después de el 2000, había un programa de televisión hace mucho tiempo llamado El Príncipe de Bel-Air, que es básicamente el programa de televisión en donde Will Smith, este actor icónico de Hollywood, se volvió increíblemente famoso. Y hay una escena en esa serie de televisión que es muy emotiva, porque para quienes no la vieron, estoy completamente seguro que van a recordar, les va a interesar saber esto, y quienes la vieron van a recordar que Will Smith en esta serie no conocía a su papá. Y el día de mañana, damas y caballeros, con motivos del Día del Padre, vamos a tener una actividad muy interesante en donde, si alguna vez tú llegaste a vivir alguna situación similar como esta que te platico, mañana es el día para que puedas saldar esa cuenta. ¿A qué me refiero? A que el día de mañana en Mesa para Dos vamos a tener niños o personas que hayan querido participar y que no hayan tenido una buena relación con sus padres, sobre todo con la figura paterna. Y por el otro lado vamos a tener a personas mayores del sexo masculino que van a platicar con ellos, que van a escucharlos, que van a darles un consejo, porque lamentablemente, damas y caballeros, existen muchas personas que pueden llegar a caer en la irresponsabilidad, y que yo sé que nadie está preparado para la paternidad, pero abandonar o dejar a su suerte a un hijo siendo un padre es algo que no tiene nombre. 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Y les voy a poner un audio que es justamente el audio de esta serie llamada El Príncipe de Bel-Air, en donde Will Smith, justamente en un capítulo, llega y conoce a su padre por fin. Pongan mucha atención porque es algo muy emotivo de escuchar.
2: ¡Papá! ¿Estás listo?
3: Will, qué bueno que estás aquí. Me salió un trabajo que no puedo dejar, así que vamos a tener que posponer nuestro viaje un poco. ¿Me entiendes?
2: Sí, sí, correcto, está bien.
3: Solo un par de semanas.
2: Entiendo.
3: Tal vez un poco más.
2: Sí, está bien, sí.
3: Yo te llamaré la próxima semana y arreglaremos los detalles. ¿Sí?
2: Sí, sí.
3: Me dio gusto verte, hijo.
2: Igual a mí, Lu.
1: Qué momento tan fuerte ese, ¿eh?
3: Adiós, adiós.
1: Qué momento tan más fuerte el de esta serie. Porque al final Will Smith le dice: ¿sabes qué? No, no te voy a llamar y no quiero que tú me llames. Porque yo pensé que no iba a poder ser feliz si no te conocía. Pero también, dice Will Smith, yo pensé que nunca iba a aprender a rasurarme y aprendí. Yo pensé que nunca iba a poder encestar un balón en una canasta y pude hacerlo. Yo pensé que sin el consejo de un padre no podría salir con una chica. Y sin embargo, lo he hecho. Y es que, damas y caballeros, padre no es el que engendra, padre es el que cría. Y el día de mañana tendremos esta dinámica tan increíble por el Día del Padre, llamada Mesa para Dos. Todavía estás a tiempo de participar, tenemos aún más lugares. Envíanos mensaje al 777-300-0957. En todas partes. Pontex FM. Okay.

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La canción oficial del torneo internacional que se está viviendo en Estados Unidos, México y Canadá, que bueno, para efectos prácticos, pues es nada más como que invitamos a Canadá y a Estados Unidos como por compromiso, ¿no? Porque realmente el ambiente se está viviendo en México. Los estadios y los partidos se juegan en Estados Unidos, pero el ambiente verdadero se está viviendo en nuestro país y acabas de escuchar la canción oficial de ese torneo. Y ahora vamos a escuchar algo que fue básicamente un himno en aquellos increíbles 2000 de un álbum llamado Millennium, de una agrupación llamada The Backstreet Boys, una boy band cuando estaban de moda las boy bands y también los precursores justamente de las boy bands, porque pues en conjunto con los Backstreet Boys, NSYNC, todas esas bandas estuvieron, pusieron de moda el hacer boy bands y ahora volvieron con BTS y con todas estas versiones nuevas de boy bands, pero bueno, esto se llama Larger Than Life y lo escuchas a cargo de los Backstreet Boys del Millennium, lo escuchas siendo las, en este momento, las 6:02 en todas partes, Pontexa FM.